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Este es para que te lo goces todo el fin de semana. Es la mezcla de DJ Red del Colorado en tu radio con el Party Mix. Gracias por tu sintonía. ¿Conoces a alguien que está celebrando su cumpleaños este fin de semana, la soltería, el divorcio? ¡Ey! Eso no se celebra todos los días. Tírame por ahí en las redes para felicitarlos. Mientras tanto, seguimos bailando reggaetón clásico. Llegó el rey, Don Omar. ¡Dale! Sonando bien duro en tu radio. 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El rey.

0: parte final de este Paliseo Radial, el número uno, semana tras semana, gracias a todas las estaciones bailando y gozando Mundial 20. Definitivamente ustedes son los mejores. Recuerda, antes que nada, seguirme en mis redes sociales. Búscame en Instagram, Facebook, TikTok, arroba DJR de Colorado, para que te enteres de mi loqueras y dónde es el Paliseo cada fin de semana, sea aquí en tu radio o en la discoteca local cerca de ti. Tengan todos un excelente fin de semana. Miles de bendiciones a cada uno de ustedes. Que papito Dios me los bendiga hoy, mañana y siempre. Recuerda que si vas a beber, pasa la llave, porque si no queda feo para la foto y estrujado para el video. Lindo fin de semana. Dios me los bendiga. Dios me los guarde.
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Es para que te lo goces todo el fin de semana. Es la mezcla de DJ Red del Colorado en tu radio con el Party Mix. Gracias por tu sintonía. ¿Conoces a alguien que está celebrando su cumpleaños este fin de semana, la soltería, el divorcio? ¡Ey! Eso no se celebra todos los días. Tírame por ahí en las redes para felicitarlos. Mientras tanto, seguimos bailando reggaetón clásico. Llegó el rey, Don Omar. ¡Dale! Sonando bien duro en tu radio. 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

0: solamente ustedes son los mejores. Recuerda, antes que nada, seguirme en mis redes sociales. Búscame en Instagram, Facebook, TikTok, @DJRDescolorado, para que te enteres de mi loqueras y dónde es el pariseo cada fin de semana, sea aquí en tu radio o en la discoteca local cerca de ti. Tengan todos un excelente fin de semana. Miles de bendiciones a cada uno de ustedes. Que papito Dios me los bendiga hoy, mañana y siempre. Recuerda que si vas a beber, pasa la llave, porque si no queda feo para la foto y estrujado para el video. Lindo fin de semana. Dios me los bendiga. Dios me los guarde.
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7: 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Me llaman Romeo.

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Aquí está La Bichota.

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6: 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Alex Darío Aguinaga, la selección de Qatar va a su segunda Copa del Mundo. En el primer Mundial que disputaron, el Mundial de 2022, fueron sede. Fueron el equipo 32, fueron el último equipo de la Copa del Mundo pasada. Y la selección de Suiza, 3 mundiales consecutivos, avanzando octavos de final, pero se van en esa ronda. ¿Cómo estás, Alex?
7: Con el gusto de saludarte, mi querido Jesús Eduardo, igualmente Daniel y nuestro amigo Quique. Bueno, fíjate que estaba viendo, no perdió en eliminatoria el equipo de Suiza. Y no. Llega fortalecido. Bueno, perdió ya en un amistoso con Alemania, un partido interesantísimo con un marcador apretado 3-4. Y el equipo de Qatar con muchas dudas, perdiendo muchos partidos, empatando, y el último que empatan frente al equipo de El Salvador, una selección que no calificó, una selección en renovación. Entonces el amplio favorito para este partido es Suiza, indudablemente, pero bueno, en la cancha veremos quién es quién.
6: La palabra de Alex Darío Aguinaga en Fútbol de Primera.
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4: Estamos esperando el arranque del partido entre las selecciones de Qatar y de Suiza. 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El saludo para Daniel Chapela. Comentábamos, Daniel, que la selección de Qatar en la eliminatoria terminó en la fase de grupos cuarta, detrás de Irán y Uzbekistán. Se metió en ese cuarto lugar, jugó una siguiente ronda y allí superó a Emiratos Árabes Unidos y Omán. Y por primera vez en su historia llega a una Copa del Mundo de manera de... consiguiendo una clasificación. ¿Cómo estás, Daniel?
5: ¿Qué tal, Jesús? Un gusto saludarlos a todos. Llega Qatar a este Mundial con una clasificación inédita. El Mundial pasado lo jugaron por anfitriones, como bien cuentas, con un nuevo proceso conducido por un entrenador de prestigio como Julen Lopetegui, que no pudo dirigir en Rusia 2018 porque fue despedido días antes al aceptar una oferta del Real Madrid y la Federación Española considerar que había un choque de intereses. Este será su estreno en las Copas del Mundo, técnico que ha sabido ganar títulos internacionales con el Sevilla y que tiene hasta 3 futbolistas hoy en su formación que superan los 100 partidos internacionales. Delante, Suiza, que no ha podido pasar en las últimas Copas del Mundo de los cuartos de final, que siempre está, que promete y no acaba de cumplir, con una generación que muestra veteranía y algunos jóvenes que vienen pidiendo paso, y con 2 futbolistas esenciales, Granit Xhaka y Ricardo Rodríguez, campeones del mundo en su momento, sub-17 con esta camiseta, que probablemente estén viviendo su último baile.
4: Esperamos el arranque de Qatar Suiza por Fútbol de Primera.
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4: 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Ya se viene el partido entre las selecciones de Qatar y de Suiza. Recibimos el saludo de Quique Lanza en Fútbol de Primera. Quique, ¿cómo estás? Hoy con arbitraje catracho, el señor Zahid Martínez será el principal del partido. ¿Cómo estás, Quique?
22: ¿Qué tal, Jesús, a Daniel, a Alex, a todos los que nos escuchan? Sí, Zahid Martínez, un hombre que tiene mucha categoría, personalidad, carácter. No solo es el mejor árbitro.
4: Desde el 2017, de árbitro FIFA.
22: Sí, señor. Experiencia y un recorrido. Estuvo en Qatar en 6 u 8 partidos de cuarto árbitro.
4: ¿Fue el árbitro más joven en dirigir en la Liga Hondureña?
22: Sí.
4: 18 años, ¿no?
22: 18 años. Y sobre todo también es uno de los árbitros más jóvenes de la zona y está bastante perfilado en CONCACAF. Y bueno, le toca un partido lindo, Qatar contra Suiza. Los árbitros están igual siendo a veces víctimas de la tanta tecnología, como puede ser una herramienta muy buena para ellos, también puede ser una herramienta que los complica, pero bueno, es parte de. Vamos a ver cómo se desarrolla Zahid. Y en cuanto al partido, pues me parece duelo en los bancos también, con Murat y Lopetegui. Y bueno, un partido de suspenso también porque no sabemos qué nos van a dejar. Dos selecciones que tienen actualidades diferentes, pero bueno, estamos listos para vivirlo.
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4: 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Nos preparamos para el arranque de este partido entre las selecciones de Qatar y de Suiza. En el día de ayer, Canadá y Bosnia-Herzegovina en este mismo grupo empataron a uno. Primer punto en la historia para la selección de Canadá. En la historia de la Copa del Mundo para el equipo de Jesse Marsh. Alineados los equipos ya para prepararse para salir al campo de juego acá en el estadio de la Bahía de San Francisco, el estadio de los 49ers de San Francisco en la NFL, para recibir este partido. Más de 71 mil personas en este estadio, una muy buena cantidad de público, Daniel, para este compromiso entre las selecciones de Qatar y de Suiza.
23: Y muchos hinchas cataríes, hubo un despliegue de más de 10.000 aficionados que llegaron desde ese país para presenciar este partido inaugural de Qatar en la Copa del Mundo 2026, en un estadio grande, en un escenario hermoso que también va a recibir esta Suiza que llega con grandes aspiraciones.
4: Hoy con el arbitraje de Said Martínez, la selección de Suiza con 13 Copas del Mundo consecutivas, llegando a la instancia de los octavos de final, el equipo de Murat Yakin, el técnico de 51 años, para enfrentarse al conjunto de Julen Lopetegui, el técnico español, Alex Aguinaga, de la selección de Qatar.
24: Sí, veamos cómo camina esta selección qatarí, que fue la peor del anterior mundial, la última ubicada, y con nuevo entrenador, el español que se quedó a nada a dirigir al equipo de España. Pero bueno, veremos el uniforme de Suiza, ¿no? Que estoy viendo, a ver si con el sol no afecta, porque en realidad una camiseta bastante linda, pero digo, para jugar fútbol, como que va a ser un efecto raro con el sol que está haciendo ahí en San Francisco.
23: Es de ese color con el que hacen los chalequillos para sí. protegerte de noche cuando se te ponche una llanta en la calle.
24: Para que te vean, de lejos.
5: Para
23: que no te pasen por encima.
5: ¿No? Daniel Chapera nos va a presentar la formación de Qatar.
23: El arquero Abunada, cuatro en el fondo, Ayub, Pedro Miguel, Kouiki y Oman, dos volantes recuperadores, Yassem y Laye, Edmilson Jr. y Afif, los volantes que irán por los costados con Madibu enganchando y Yusuf como referencia en ataque, el equipo de Julen Lopetegui.
5: Alex Aguinaga nos trae la formación de Suiza, el conjunto de Murat Yakin.
24: Sí, Murat Yakin manda la cancha al número uno, Kobel, línea de tres con el Bedi, Akanji, Zakaria. Cuatro mediocampistas, Evisher, Roller, Saja y Rodríguez, que habíamos hablado los dos, que son los fijos, figuras. Vargas en bolo, Indoye en la parte delantera, el equipo de Murat Yakin.
5: Estos son los 11 confirmados ya para este partido, para la jornada, la tercera fecha de la Copa del Mundo del 2026. Preparándose ya para saltar a la cancha los equipos comandados por la terna que comanda hoy Said Martínez, el principal de Honduras, el árbitro nacido el 7 de agosto de 1991. Árbitro FIFA desde el 2017, 34 años para Said Martínez, que también fue, por cierto, el árbitro de aquel partido entre Cruz Azul y el Inter Miami en el partido de Messi en la MLS jugando la League Cup. Saltan a la cancha los equipos, ahora sí, en el Estadio de la Bahía de San Francisco, para el partido de hoy, Qatar-Suiza. Grupo B de la Copa del Mundo del 2026, Estados Unidos, Canadá y México, en la Bahía de San Francisco.
23: Las dos selecciones juegan con el resultado conocido del partido de ayer, que igualaron Canadá y Bosnia y Herzegovina. Evidentemente, de las cuatro que componen el grupo, en principio Qatar es la menos fuerte. Suiza llega con un cierto cartel de favoritismo y casi la obligación, diría, de sumar los tres puntos para encabezar el grupo y comenzar a allanar el camino de la clasificación a 16avos.
5: 13 apariciones en una Copa del Mundo, Quique, para la selección de Suiza, las últimas tres llegando a la ronda de los octavos de final. Es la crítica que se le puede hacer a esta selección de Suiza, que en los últimos tres mundiales llegó al mundial, clasificó octavos de final, pero se quedó en esa instancia.
8: Y seguramente ese será el objetivo, tratar de mejorar la participación que han tenido en los mundiales anteriores, sobrepasar la instancia de los octavos de final, como decía Daniel. Ya conocen el resultado de los rivales que los acompañan en su grupo. Una victoria, un resultado de tres, los va a ir catapultando seguramente para meterse a esa instancia y luego pensar en mejorar, ¿por qué no?, avanzar a unos cuartos de final, semifinales. Vamos a ver qué presentan hoy, ¿no?, para crearnos un escenario real de lo que nos va a dar Suiza y de lo que nos va a dar Qatar también.
5: Hay 14 integrantes del plantel de Qatar que no nacieron en Qatar, que pertenecen a la selección nacional, y solo tres en el cuadro de Murat Yakin, de familia turca. Y respetuosamente ahora vamos a escuchar las notas de los himnos nacionales de Qatar y de Suiza.

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6: Nos preparamos para el arranque del partido. Impresionante la cantidad de público. Daniel Chapela hoy en el estadio de la Bahía de San Francisco para el Qatar Suiza en este grupo B.
7: La gente que estaba moviéndose por los pasillos, tomando algún refrigerio, acercándose a la hora del almuerzo, ya ha tomado sus asientos. Prácticamente diríamos así, a vuelo de pájaro. 90% de asistencia hoy en la cancha.
6: Hace media hora, Alex Darío Aguinaga, ni el 10% del estadio estaba sentado en su
8: sitio. Y hablamos de qué triste jugar con un estadio semivacío, y de repente llegó la gente, se metió, estaban en la carnita asada y se metieron al estadio. Y sí, debe haber fácil un 90% del estadio. Eso es bueno, bonito para que la gente, tanto de Qatar, de Suiza, los jugadores, disfruten de un gran partido.
6: Que ayer en el Watch Party se comió todo, ¿no?
8: ¿No? También.
6: ¿Y para qué ponen ahí eso?
8: Me dijeron, usted coma. Yo dije, bueno, voy a comer.
6: Quique Lanza, 71.000 personas en este estadio.
9: Sí, lo importante que debe ser para un futbolista en la cancha, digo, ahora que miraba a Alex hablar sobre el tema, jugar con una grada totalmente llena, a jugar con una grada totalmente diferente, bueno, los estados de ánimo.
8: Recordemos cuando pasó el tema del COVID, que se jugaba con estadio vacío, qué triste era, a pesar de que se jugaba fútbol y se intentaba al máximo.
6: Lo bueno era lo que se escuchaba todo en la cancha.
9: Pero esto es una belleza. Lo ponía triste el primer escenario, ¿no? Pero ahora, mira, nos pone contento y feliz. Además, me parece que vamos a vivir un muy buen partido, Jesús.
6: Nos preparamos para el arranque de este compromiso. Grupo B, primer juego de la jornada de hoy. Después estaremos con Brasil, Marruecos del grupo C, Haití, Escocia también del grupo C y Australia, Turquía del grupo D. Todo hoy por fútbol de primera, back to back to back to back. Uno tras otro, tras otro, tras otro. Cuatro partidos hoy de la Copa del Mundo del 26 por la radio del Mundial. 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Todo listo para el arranque del partido. Comienzan los primeros 45 minutos de la Copa del Mundo del 26 entre las selecciones de Qatar y de Suiza. Les acompañamos Alex Darío Aguinaga, Quique Lanza, Daniel Chapela y Jesús Eduardo Acosta, todos con la dirección general de Andrés Cantor, para este partido de hoy entre Qatar y Suiza. La pelota por el costado izquierdo de la cancha para Nico Albedi. Cambiaba sobre el costado izquierdo buscando a Ricardo Rodríguez. Balón al centro para que recupere la pelota Manuel Akanji. Avanza con balón dominado Manuel Akanji. Toca en corto para Nico Albedi. Avanza Albedi, levanta la vista, mete balón largo hacia el centro. Pelota para buscar la entrada por parte de Mbolo, que le trata de pegar desde afuera. Saca la defensa de Qatar. Va recuperando la pelota ahora a Gran Afif. Por el costado derecho de la cancha llega la marcación fuerte acá por de Dan Endoy. Endoy que va perdiendo la pelota, la recupera Fif. Va sacando el balón el conjunto catarí. Arranca por el costado izquierdo de la cancha Man El Amin. Mete balón adelantado sobre el costado izquierdo de la cancha.

0: buscando a Isa Alayev. La pelota la corta en el fondo bien por parte de Suiza, la selección de Murat Yakin, el central Manuel Akanji. Dejaba para Gregor Kobel. Kobel en corto para Manuel Akanji. Arranca Akanji. Se va Akanji con balón dominado. Akanji con la pelota. Va buscando Akanji a la salida. Sobre el costado izquierdo ahora para buscar el apoyo sobre el costado de parte de Ricardo Rodríguez. Avanza la selección de Suiza en esta primera mitad. Balón al centro nuevamente para que maneje la pelota Manuel Akanji. Akanji con la pelota. Cruzó la mitad de la cancha. Toca en corto Akanji. Va buscando sobre el costado derecho del campo para buscar el apoyo con Zakaria. La pelota nuevamente para Nico Elbedi. Elbedi que mete por el centro buscando a Embolo. Embolo que va perdiendo la pelota. La recuperaba por el centro ahora a Gran Afif. Recuperaba la pelota Madigo. Vuelve a ganar la pelota por parte de Qatar en el costado izquierdo de la cancha. Afif mete balón adelantado buscando en el ataque acá Edinson Junior. El cierre por parte de Suiza. La perdió Akanji, la ganó Edinson Junior. Va a disparar el arco. Se la llevó el arquero. Tapó el arquero Kobel. Se privó al final Edinson Junior. Apenas en dos minutos de partido. La tuvo Qatar para sorprender. Para marcar el primero Alex Darío Aguinaga. Se salvó Suiza.
1: Qué error central de los bueno, tanto del Bedi como Akanji, que no se llevan la pelota. Tienen que ir con fuerza. No puedes entregar un balón así y tratar de salir picando la pelota, ¿no? Y después, bueno, lo que se come también en Edinson es impresionante. De la posición. Aquí vemos precisamente lo de Akanji. No puede querer controlar. Tienes que reventar. Y bueno, lastimosamente para el equipo de Qatar, le dispara y encuentra muy bien parado a Kobel, que salva al minuto del
0: le juego. Disparó por el medio Daniel allí a
2: sí, Kobel. Sí, el arquero sale a achicar, claro, desentendimiento entre centrales, me da la sensación de partida que es línea de 4 en Suiza y no de 3, con Zakaria como lateral derecho.
0: Maneja la pelota nuevamente la selección de Suiza por parte de Denis Zakaria. Zakaria atrás de copa para Nico Elbedi. Elbedi maneja por el centro Elbedi. Cambiaba la pelota Elbedi para tocar para Remo Freuler. Nuevamente con Elbedi. Elbedi con la pelota. Sigue Elbedi. Dejó en corto Elbedi para Manuel Akanji. Cambian ahora sobre el costado izquierdo de la cancha buscando a Rubén Vargas. La pelota sobre la banda izquierda. Llega el cierre acá por parte de Qatar. Ayub Alawi dejó escapar la pelota por la última línea. Tenemos saque de meta en favor de la selección de Qatar en fútbol de primera.
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0: En definitiva, en la última fue posesión adelantada por parte del conjunto de Suiza en ataque, y aquí cobra la falta rápidamente desde el fondo Pedro Miguel, el portugués al servicio de Qatar. La pelota al medio, trata de manejar el balón Remo Floyd, va sacando por arriba Manuel Akanji, balón en la mitad de la cancha para que recupere la pelota Isa Laye. Laye dejando la pelota nuevamente para Yub Alawi. Alawi metiendo sobre el costado derecho del campo, cortaba Ricardo Rodríguez, retrocede la pelota para Manuel Akanji, la aguanta Manuel Akanji. En definitiva, Daniel, si son 4 en el fondo, ¿no?
2: 4 en el fondo. Y respecto a Qatar, que también juega con línea de 4, Pedro Miguel es el primer defensor central. En el ciclo de Félix Sánchez, que solía jugar con tres centrales, Pedro Miguel era lateral volante por la derecha.
0: Se escapaba por el costado derecho Denis Zakaria con velocidad, llegó la marca catarí, enviaron el balón al lateral, saque de manos en favor de la selección de Suiza. Sacaba Zakaria, la pelota atrás ahora para recuperar Elbedi. Nico Elbedi, Elbedi con el balón, dejaba en corto ahora para Manuel Akanji, sube las líneas ahora la selección de Suiza. Viene el centro desde el costado, pelota que corta en el centro del campo aquí a Sin Madivo. La pelota la recupera el arquero Mahmoud Abunada y se lleva la pelota, les daría Akinaga para la selección de Suiza, de Qatar.
1: Sí, al poner línea de 4, yo creo que Zakaria no es un lateral que te permite esa llegada de fondo. Hace su esfuerzo porque tiene tranco, pero no, podría haber puesto un lateral natural, uno que maneje esa posición, inclusive un doble delantero, no por la derecha, porque vemos que no es que tiene tanto ataque el equipo de Qatar y está más expuesto a que el equipo suizo tenga la pelota. Veremos si en algún momento se decide y puede poner otro hombre, un extremo que puede jugar de doble punta ahí, ¿no?
0: Pero bueno, se escapa en doy, le pega al arco, tapó, Mahmoud Abunada, la respuesta inmediata de Suiza, el tiro cruzado, Quique Lanza por parte de Dan Endoy, se salvó ahora Qatar del primero de Suiza.
4: Bueno, en un mano a mano de oportunidades, ya una de cada lado, uno puede pensar de que así como comenzó el partido, con la posesión de la pelota relativa hasta los 6 minutos de la selección de Suiza, Qatar no iba a tener ninguna opción, pero tuvo la primera, ya decía Alex, lo que se ha perdido el qatarí, pero bueno, cerca del gol tempranito a los 6 minutos.
2: Hay un rechazo fallido de Qatar, queda desacomodada la defensa, filtra una muy buena buena pelota a Svíger, que encuentra en Doye, y la respuesta del arquero para tapar un remate difícil abajo es extraordinaria.
0: Una para Qatar, una para sí, Suiza en este primer tiempo, Alex Aguinaga.
1: Terminaron marcando falta, ¿no?, con el rechazo del defensa qatarí. Pero sí, los dos errores de los centrales, tanto de Suiza como de Qatar, quedaron expuestos, ¿no? Y ahora cada uno tiene el cero gracias a los porteros, ¿eh?
0: Cortaba la pelota Zakaria, buscaba nuevamente la escapada acá por parte de Dan Endoy. Arranca Endoy, la mete por el centro para Embolo. El corte en la mitad de la cancha por parte de Qatar. Entrada fuerte acá en el medio, parte de Embolo. Termina cometiendo la falta en la mitad del campo sobre Pedro Miguel. ¿Cómo es que usted me decía, Daniel, cómo le dicen a Pedro Miguel?
2: Rorro.
0: ¿Cómo?
2: Así como escuchó.
0: ¿Sí? Rorro.
2: Así como.
0: Con cariño, ¿no?
2: En la intimidad.
1: Como a Don Ramón.
0: Le decía la bruja el 61, ¿no?
2: Tal cual. Rorro.
0: Así,
2: tal
0: esa cual. Es la mejor referencia, Aguinaga.
1: Claro, eso sí. Pienso que por ahí va, ¿no?
0: Se puso nervioso Quique Lanza, con lo de Rorro.
4: No sé, que Daniel dice en la intimidad. Dice.
2: Eso cuentan,
4: Quique. Bueno. El Rorro.
0: Pelota que se pierde por la raya final. Saque de meta en favor de la selección de Suiza en fútbol de primera. Julen Lopetegui, el técnico de 59 años, iba a dirigir España, Daniel, en Rusia 2018, pero llegó el Prezi y se lo llevó para el Real Madrid.
2: Fue parte de la nómina de España en la Copa del Mundo de 1994, también aquí en los Estados Unidos. Tercer arquero en aquella selección que dirigía Javier Clemente.
0: Rubén Vargas, el hijo de padre dominicano, manejaba la pelota por el centro, cambiaba para mandar a Kanji, avanza Kanji, se escapa Kanji por el centro, sigue a Kanji, tocando en corto para Denis Zakaria buscando a Dan Endoy, Zakaria con el balón, no encuentra a quien pasar la pelota, llega la marca fuerte acá por parte de Oman Elamín, vuelve a recuperar la pelota Zakaria, se la pegó Oman Elamín y el balón se perdió por la línea final. Es el primer tiro de esquina del partido, es un tiro de esquina de Ford, vehículos hechos tan capaces como tú. Es el primero del juego que lanza para la selección de Suiza.
4: Bueno, en la consecuencia de partido más metidito Suiza buscando hacerle daño al arco de Qatar, pelota parada, me parece la primera del partido. A ver, ¿qué nos deja?
0: 134 partidos llega hoy para Ricardo Rodríguez, 9 goles, el hombre del Betis con la selección nacional de Suiza. De padre chileno, de madre española, cobra el lanzamiento de esquina, pelota al segundo palo, llega por arriba para sacar la pelota Kouki. Vuelve a ganar la pelota la selección de Suiza acá por intermedio de Remo Freuler. La aguanta Freuler por el costado izquierdo del campo, no encuentra quien pasar la pelota, enfrenta la marca allí por parte de Ayub Alouy. Insiste Suiza, perdió la pelota con Alouy, la ganó ahora Akram Afif. Arranca Afif por el lado para la banda derecha, se va hacia el centro Akram Afif, cruzó la mitad de la cancha. Afif, sigue Afif, busca Abdurrazik, el pase va para Yusuf Abdurrazik, muy complicado el servicio, bien el cierre por parte de Nico Elvedi para sacar la pelota. Elvedi va saqueando el balón desde el fondo con un balón dominado ahora, manejando la pelota del conjunto de Suiza por intermedio de Granit Xhaka, otro con un amplio recorrido ya en la selección nacional, 147 juegos para Granit Xhaka, 33 años, 17 goles con la selección, Daniel.
2: Capitán y referente máximo de esta selección suiza.
0: Actualmente con los Black Cats del Sunderland para Granit Xhaka. La pelota por el costado izquierdo del campo con Rubén Vargas, entregando por el centro para Remo Freuler, la aguanta ahora Xhaka, entrega atrás ahora la pelota para que la maneje Elvedi, Nico Elvedi, sigue Elvedi, cambia Elvedi, Michel Aybiche recibe pegado al costado derecho del campo con la marca de Oman Elamín. El balón lo toca nuevamente Suiza para que maneje la pelota Elvedi. Nico Elvedi levanta la vista Elvedi, no encuentra espacio. Qatar se cierra. La pelota ahora para Kanji. Sube las líneas Suiza. La pelota sobre el costado izquierdo para Rubén Vargas. La aguanta Rubén Vargas. Busca Ricardo Rodríguez. Buena pelota. Se desmarcó. La metió al medio. El tiro al arco. La pelota para Endoy que recibía al ladito del punto penal. Alex Darío Aguinaga la tuvo otra vez Suiza. La perdió otra vez Dan Endoy. En las ocasiones de gol hasta ahora Alex Darío Aguinaga. Dos para Suiza, una para Qatar.
1: Sí, pero en esta ocasión los dos laterales, bueno, el que funge de lateral, que es el número 13 Ayub, se queda viendo nada más como el jugador pasa por la espalda del otro, del compañero suizo, y reacciona tardísimo el pase al punto penal y el remate en Doye tira el cuerpo hacia atrás y la pelota sale por arriba.
2: Es una marca contemplativa la que hace Qatar, no tiene velocidad de respuesta ante los movimientos de pelota, de los movimientos de hombres y circulación de pelota de la selección de Suiza, que prácticamente encuentra un rival con 10 hombres por detrás de la línea de la pelota.
0: Rubén Vargas insiste por el costado izquierdo, lo van a bajar, parecía falta, que dice Zahid Martínez. Hasta ahora manejando bien el partido aquí, que Zahid Martínez en 11 minutos.
4: Sí, un árbitro, mientras menos hable de él, mejor calificación. Me parece que es un partido de más... Con mucha calma, que lo va a ir sabiendo manejar.
0: Aquí entrada fuerte de Yacen Gaber sobre Rubén Vargas y la falta que sentencia Zay Martínez.
4: A mí me parece doble error de la selección de Qatar, Alex, porque error por la banda, pero también error de quien remata, ¿no? El remate de Ndoye, que se va arriba, muy solo, muy libre para poder rematar. Flojito atrás, Daniel, también la selección de
2: Qatar. Y poco retroceso, ¿no? De los volantes que están queriendo acompañar al bloque para la marca, se quedan, contemplan, miran.
0: 27 años para Rubén Vargas, de padre dominicano, madre suiza. 62 partidos hoy con la selección nacional, 11 goles. Hombre del Sevilla para Rubén Vargas, ya acomodó la pelota, tiro libre para la selección de Suiza, minuto 12 de la primera mitad por Fútbol de Primera, la radio del Mundial, Estados Unidos, Canadá y México en el 2026. Va Vargas, hay dos en la barrera de Qatar, cobra Vargas la pelota dentro del área, el tiro que llega a las manos del arquero Mahmoud Abunada, se llevó la pelota el arquero catarí, el arquero de 26 años, en este disparo peligroso. No sé si al final hubo un pequeño toque allí, pero un disparo con potencia por parte de Rubén Vargas sobre el arquero Mahmoud Abunada.
2: Seguro, sin dar rebote, el arquero que de momento, en 12 minutos casi, está siendo la figura de su equipo.
0: Estamos por Fútbol de Primera con la Copa del Mundo, Estados Unidos, Canadá y México en el 2026. El primero de las cuatro transmisiones que tenemos hoy. Cuatro partidos del Mundial. A segunda hora van a jugar Brasil y Marruecos en el grupo C. Luego Haití contra Escocia y Australia, Turquía. Todo por Fútbol de Primera. Se escapaba nuevamente por la izquierda Vargas, trata de levantar el centro, enfrentaba la marca acá por parte de Ayub Alowi, sacaba la pelota, recuperaba Freuder en la entrada del área, pierde el balón, rechaza desde el fondo la pelota, ahora Pedro Miguel mete balón largo hacia el medio, todo Qatar metido atrás,
1: sin salida, parece, ¿no? Parece que marca por amontonamiento, que tampoco hace una marca personal, está amontonando gente y tratando de obstaculizar nada más el desarrollo del equipo suyo.
0: Endoy dejaba para Chaka, Chaka abre para Ebischer, Michel Ebischer buscaba a Denis Zakaria, saca el balón desde el fondo, ahora la pelota Oman El Amin, rechazó finalmente el balón al costado, lo envía
2: ingenuo, además, con muy poco oficio para la marca, termina reventando la pelota sin opciones de salida.
1: Y del lado de Zakaria,
0: Zakaria levanta el centro, pelota en el área, buscando en balón, la pelota que queda ahora para que la reciba dentro del área acá. Penal. Freuder lo derribaron, indica el principal Zay Martínez, no duda, penal para Suiza.
1: Habrá que ver nada más, es que hay una posición
0: adelantada, ¿no?
1: Sí, adelantó, termina chocando el arquero.
0: Pide rápidamente la atención y médica viene, porque queda mal el arquero Mahmoud Abunada.
1: Por el golpe, ¿no? Que se lleva después de que el delantero se llevó el balón y termina chocando.
0: Aquí la jugada por el costado de Abischer, tocó para Embolo y termina...
1: Me parece que está adelantado, cambiarán seguramente la decisión de penal por una... un offside, pero bueno, eso estará trabajando ya las máquinas del VAR.
0: Hoy en el VAR está el señor
1: Mexicanos,
0: Guillermo Pacheco, con Eric Miranda, terna, en este caso árbitros del VAR desde México, para apoyar el trabajo de Zay Martínez.
2: Está atendido sobre el área chica el arquero catarí, Abumada, que fue quien salió más comprometido del choque de la jugada anterior. Zay Martínez marca penal. Evidentemente, si la acción está precedida de un fuera de lugar, todo esto quedará invalidado. El choque fortuito, el arquero sale y termina impactando con su rostro sobre el muslo derecho
0: de Remo Freuler.
2: De Remo Freuler, que era el hombre que llegaba al remate. Un choque fuerte, quedó...
1: ¿Cómo se mueve? Sí. Con el muslo del jugador suizo, por eso está la tensión y sí, la verdad que... con la potencia con la que va el suizo.
0: Ya se recupera, y el ya se levanta por sus propios medios.
1: Sí, qué bueno, porque sí que quedó bastante sentido.
4: Antes de esta jugada, Jesús, viste lo que todos notamos, el desorden del grupo de Qatar marcando, y luego una segunda jugada, la zona central del manchón penal aparece totalmente abandonada por los qataríes.
1: Hasta ahora no aguantan 15 minutos. Marcas por amontonamiento, a ver si entorpeces el movimiento.
4: Libre, ¿no? Toda la avenida por donde entra el jugador suizo ahora y choca con el arquero de Qatar.
1: El VAR está checando si es que el penalti se marca o
0: ya
1: si es
0: manda
1: que
0: a retirarse ahí Martínez falta. A todos los jugadores, claro, allí.
4: ¿Qué checa? ¿El penal? ¿Alguna falta? El penal es contacto.
1: Sí, es que dice posición, checar el penalti, que es uno de las cinco pases donde entra el VAR. Y ayer, bueno, se metió el VAR en una jugada que no tenía que haberse metido. Nos explicaba Javier Castrilli que no había problema de identidad, sino simplemente que se equivocó en la marcación. porque había marcado con tarjeta al jugador que comete la falta.
5: En el y caso después de, se la cambió al Mirón.
1: En el caso de un jugador de Estados Unidos, bueno, sí, después se la cambió.
5: Y ya la agarró en Bolo. Brelen Bolo.
1: Se terminó sancionando el penal.
5: Nacido en Camerún. Tuvo que renunciar a la ciudadanía.
1: Y cartón amarillo también para
5: ser la selección de Suiza. Amonestado el arquero Mahmoud Abunada. Primer amonestado en el partido. Tiro penal para Suiza. Acomodó la pelota en Bolo. Minuto 16 del primer tiempo. Hubo penal del arquero Abunada sobre Freuler. Martínez pidiéndole al arquero que no se adelante. Organizando a todos ahí Martínez para que cobre en Bolo. Tiro penal para Suiza. Primer tiempo en San Francisco. Le va a pegar en Bolo. En Bolo para pegarle. El jugador de Reims en el fútbol de Francia. 29 años para en Bolo. 86 juegos con la selección. Va en Bolo. Carrera corta en Bolo. Le pegó en Bolo. Mano derecha. Lo metió. Balón adentro. Gol. Mahmoud Abunada le envía el fondo del arco y ahora en la primera parte en San Francisco, en el estadio de la Bahía, Suiza se adelanta, Suiza se pone a ganar 1-0 frente a Qatar con el gol número 25 para Embolo con la selección nacional de Suiza. Lo gana Suiza a Qatar 1-0 con el gol de Embolo en fútbol de primera.
2: Penal ejecutado con categoría por Embolo, carrera lenta, mirada siempre puesta sobre el arquero que se vence sobre el palo izquierdo, elige el palo derecho el delantero, Suiza lo gana 1-0 y lo gana con merecimiento.
5: Tuvo problemas en la definición acá Aguinaga Embolo.
1: Mucha calidad, mucha calidad al momento de patear el penal, espera que el arquero se mueva y lo coloca al otro lado, sin tanta fuerza, colocado a la mano derecha del portero que se movía para el otro costado y ya va ganando Suiza de manera justa, de manera correcta y veremos cuántos más, si es que sigue esa defensiva, se lleva a Qatar.
5: Quique Lanza.
4: Bueno, Suiza nos acostumbró a tener jugadores bien de buen pie, me parece que lo deja evidenciado en el cobro del lanzamiento penal de Embolo. Bueno, está 1-0.
5: Pedro Miguel metía largo para Edmilson Junior. ¿Cómo está pesando para Qatar? No es a que se perdió ese mano a mano para Edmilson Junior en el arranque de partido, en apenas en 2 minutos para Edmilson Junior, que perdió la gran posibilidad para el conjunto qatarí, Daniel.
2: Y poco fundamento de momento lo que se ha visto en Qatar en el arranque. Decía Lopetegui que había tenido que adaptarse a los jugadores que tenía, que de alguna forma había tenido que renunciar un poco a su filosofía, y aquí lo está demostrando, ¿no? Un equipo de repliegue y contragolpe, fundamentalmente lo que ha presentado en este arranque de partido.
5: La recuperaba el Betty, dejaba atrás ahora para Zakaria, Zakaria más al fondo, ahora para el arquero Gregor Kobel. Avanza Kobel, 28 años para Kobel del Borussia Dortmund. Kobel en corto para mandar a Kanji. Kanji regresa para Kobel, jugando con el arquero. Kobel va sacando desde atrás. Kobel le pega largo Gregor Kobel. Largo servicio en la mitad de la cancha, corta el balón Bualen Kouki. Recuperaba la pelota, pegado al costado izquierdo de la selección de Qatar por intermedio de Mangel Amin. La pelota gana ahora Kran Afif. Afif que entrega el balón atrás para que maneje la pelota la selección de Qatar por intermedio de Kouki, entregando para Pedro Miguel por el centro. Pedro Miguel nuevamente para Kouki. Arranca Kouki, a su lado está para esperar la pelota Isalaye. Sin embargo, el servicio largo costado izquierdo de la cancha para que la mate con el pecho Mangel Amin. El Amin que recibe la pelota, se apoya con Kran Afif, quizás el mejor jugador de esta selección de Qatar, a Kran Afif por el centro nuevamente para Isa Laye. Laye cambia para Pedro Miguel.
1: Afif es el pibe Valderrama del Qatar.
2: No. Sí, señor. Sí, señor. El habilidoso, ¿no? El diferente.
5: Eso sí.
4: Y la cabellera.
1: Y la cabellera. Todo junto.
2: Que no se malentienda no, punto de comparación, pero este Afif no corre.
5: Depende cómo
2: no
5: le llegue el mensaje al pibe, ¿eh?
4: No corre, no.
5: Está multado, Daniel.
2: No digo que
5: está
2: no.
5: Multado.
2: Es justamente
5: por ese,
2: digo,
5: por ese eso, comentario que nada también no, está multado.
2: No.
5: ¿Qué?
2: Hice la explicación previa. Digo, en eso no. En eso no multas, se parece al hombre.
5: El partido está en el minuto 20. El presidente de la FIFA, Gianni Infantino, presente acá en San Francisco. ¿Dónde estará después Infantino, En el partido de Brasil-Marruecos ya no llega. Para
2: omnipresente.
5: O en el partido de Australia-Turquía. En algún otro estará
1: decidió,
5: presente.
1: Decidió estar en este partido, pues bueno, Suiza, FIFA está ahí. Yo creo que hay muchas.
5: Qatar, el mundial anterior.
2: Es su país de nacimiento.
1: Hay muchas cosas.
5: La pelota dentro del área para que venga el tiro al arco. Tapó el arquero. Sacó la pelota Mahmoud Abunada. Se la acaba de perder Zakaria para el segundo de la selección de Suiza en el partido.
0: permite demasiadas libertades, Alex Aguinaga, la defensa de Qatar.
1: No, figura. Oye, sí, va a seguir siendo más figura todavía.
4: Aún perdiendo 1-0, es figura.
1: Perdiendo 1-0, pero aparte ya salvó 2. La del penal, bueno, nada que ver, tuvo que intentó salvar esa posibilidad, pero da unas facilidades. Bueno, la verdad que si vas a pedir un crédito, allá te dan muchísimas facilidades. Sí, sí, sí.
4: Ahora, Suiza tampoco es que está siendo tan superior, ¿no? A veces lo veo con alguna deficiencia, como en esta, tiene al compañero a 3 metros y la tira a la línea.
0: Pero el paro de Zakaria fue al medio, por eso la pudo sacar el arquero.
1: Pues Zakaria, porque si era otro que tenía un poquito más de intención de delantero, era gol, ¿eh?
0: Estamos en Fútbol de Primera y les presentamos el marcador del partido. 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Lo está ganando Suiza, Qatar 1-0 en Fútbol de Primera.
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0: Nico El Bedi por el centro, para donde la Kanji. A Kanji cambia la pelota ahora buscando a Remo Freuder, toca ahora para Rubén Vargas, avanza Vargas, que quiere escaparse, quiere meterse en el área, defiende el brazo acá por parte de la defensa de Yuba Loui, y termina cometiendo la falta Rubén Vargas, y hay infracción por parte de Yacine Gaber sobre Yuba Loui. Hay tiro libre en favor de la selección de Suiza en el costado izquierdo de la cancha, con esta falta que recibe Rubén Vargas. Yacine Gaber, hasta el momento, Daniel, no ha podido con la marca de Rubén Vargas por ese costado.
2: Y es que, insisto, que es otra velocidad a la que juega Suiza en relación a los desplazamientos defensivos de Qatar, que cede pasillos, que cede permanentemente líneas de pase, que no llega a los movimientos de desmarque que hacen los jugadores suizos, que pisan permanentemente el área.
1: Pero ni siquiera hacen movimientos rápidos, hacen movimientos pensados, y Qatar, por su lado, está completamente perdido, no agarran marca. Lo que decía muy bien Quique, en la zona media, hace un momento, cuando la pelota fue para izquierda, Embolo estaba solo parado ahí, tuvo que hacer un sprint el número 4 Gueye a tratar de cubrir la acción de su central, totalmente desubicado.
0: Le va a pegar la pelota a Rubén Vargas, hay dos en la barrera, está Milson y está Fif. Tiro libre para Suiza, aquí puede estar el segundo. Le va a pegar Suiza, le va a pegar Rubén Vargas. ¡Le pegó! Saca allí en defensa bien Yacine Gaber, que había recibido antes la tarjeta amarilla. Así que es el segundo amonestado en el partido, Yacine Gaber, además del arquero Mahmoud Abunada. Dos amonestados en el conjunto de la selección de Suiza. Estamos en Fútbol de Primera, gana Suiza, Qatar 1-0.
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0: Llegó el momento de la pausa de rehidratación en el estadio de la Bahía de San Francisco. En Copa Libertadores, Daniel, Alex y Quique, y en Copa Sudamericana está la pausa de hidratación. Pero se pueden escuchar las indicaciones de los entrenadores en ese momento. Acá hasta ahora no hemos podido disfrutar eso.
2: Ni lo vamos a escuchar tampoco. Una pausa que ya sabemos que más que de rehidratación es de reajuste. En definitiva, los
0: terminó
2: técnicos
0: el primer cuarto.
2: Lo están utilizando para esto. Y a ver si toma aire Qatar, ¿no? Porque hasta ahora, en 20 y tantos minutos, ha sido claramente superado, sobrepasado por su rival.
0: Lo gana Suiza, Qatar 1-0 en Fútbol de Primera.
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0: ¿Se revisó la jugada, Alex Aguinaga, en el VAR? Cuando recibía Freuler, parecía que estaba adelantado, pero desde el VAR dijeron que no.
1: Me parecía por la posición de los pies, ¿no? Pero bueno. Ahí no es al ojo, es la máquina, tecnología. Y la máquina te decide, y ahí no podemos nosotros ver tan, bueno, con tanta precisión. Indudablemente esto de los milímetros, los centímetros que se determinan si es o no posición adelantada, la máquina es lo único que nos puede ayudar.
0: Se va a reanudar el partido en el estadio de San Francisco, que va a recibir hasta 6 compromisos de la Copa del Mundo del 2026, uno también de la ronda de 32. ¿Y qué lanza?
8: Bueno, duró menos que otros este, ¿no? Porque a veces hablábamos
2: Son tres minutos. Sí, entre que pausan, van a los bancos, reciben indicaciones y regresan, transcurren 3 minutos.
1: ¿Sí? Está dentro de eso, porque estaba 23
8: y poquito. Alex, estás arriba de un equipo y 3 minutos te quita esa intensidad que han logrado.
0: A Qatar a lo mejor le favorece.
8: Qatar,
2: pero bueno, con hidratación.
1: Está establecido, ¿no? Obviamente es un tema de hidratación. Claro, que a la final afecta en el ritmo de algunos equipos, los que están también le va a afectar, pero...
0: Y va a levantar el tiro de esquina Suiza por parte de Rubén Vargas. 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Cobró en corto Vargas. Deja la pelota atrás ahora para que la tenga Ricardo Rodríguez. Quiere meter el centro. Mete la pelota en el área. El balón a las manos ahora del arquero Mahmoud Abunada, quien se lleva la pelota. Hay un par de amonestados en el partido. Mahmoud Abunada, el arquero. Y Yacenga, a ver, en el equipo de Julen Lopetegui, y el técnico español de la selección de Qatar, de 59 años. Va sacando la pelota desde el fondo el arquero Mahmoud Abunada, buscando el apoyo acá por parte de Yusuf Abdurrazik. Pierde el balón Abdurrazik, la pelota la recupera en el fondo el arquero Gregor Kobel, dejando para Manuel Akanji la posesión de pelota, Daniel, para el conjunto de Suiza, por lo menos con un 60%.
2: Sí, monopoliza el manejo de la pelota, también de las situaciones. Es verdad que Qatar tuvo aquella del inicio con el error de los dos centrales, de allí en más muy poca cosa, poca capacidad para marcar, escasos elementos para recuperar, mucho menos para salir e incomodar en algo a Suiza.
0: Hoy continúa la Copa del Mundo del 2026 por fútbol de primera a las 5:30 tiempo en este. Arranca la transmisión de Brasil Marruecos en el grupo C con Sami Sadoknik, el Pibe Valderrama, Mauro Silva, Jorge Burruchaga y el análisis arbitral de Javier Castrilli. También tendremos allí en ese partido el Watch Party con Ana Yurka, Yayo de la Torre, Carlitos de los Cobos, el cantante y Quique Lanza. Usted también tiene hoy Watch Party, Quique Lanza.
4: Sí, señor, ahí estaremos.
0: Y tiene doblete hoy,
4: tengo,
0: ¿no?
4: Que aprovechar. ¿Cómo está?
0: Está facturando, ¿no? Quique.
1: Nos divertimos mucho y la gente... Fíjate que la gente que nos ha seguido y está viendo, escuchando al mismo tiempo la transmisión y viéndonos a nosotros a través de nuestros comentarios y lo que vivimos ahí en el...
0: La pasó bien, ¿no?
1: En el Watch Party, muy bien. No, pero aparte ayer estuvo muy divertido. Bueno, nos tocó con el Pibe, con Carlito de los Cobos y Ana, obviamente.
0: ¿No cantó Carlito?
1: Y sufrió Ana porque le iba mucho a Estados Unidos, nosotros íbamos bromeando y todo, pero... Después de verlo a Paraguay, los que sufrieron fueron los paraguayos.
4: Ah, lo vi, todos le
0: cobra Pedro Miguel la pelota, la mete en el área, llega el corte arriba por parte del Ben Díaz, la pelota por la última línea. Hay tiro de esquina en favor de la selección de Qatar. Es un tiro de esquina de Ford, vehículos hechos tan capaces como tú. Primer tiro de esquina del partido para la selección de Qatar en el minuto 29 de la primera parte. 0 para Qatar, 1 para Suiza. Gol de penal de Embolo. El único tanto del partido hasta ahora. Una pelota en la mitad de la cancha que metía Pedro Miguel. Llegó el corte del Bedi. Y a ver si a pelota detenida. Y algo diferente para la selección de Qatar en el partido de hoy. Va a cobrar el lanzamiento de esquina a Akram Afif, el hombre encargado de ejecutar el tiro de esquina. 29 años, 126 partidos con el de hoy para Afif. Tiene 39 goles con el equipo nacional qatarí. Balón el por arriba. El remate de cabeza le pega desviado a la pelota. El tiro que venía por parte de Issa Laye le pegó por encima del arco defendido por Gregor Kobel. Hay un jugador qatarí que termina con un golpe en la cabeza. Llaman rápidamente la asistencia médica para que atiendan al jugador de Qatar, que quedó tendido luego del remate de cabeza.
1: Choca con el compañero. Aquí precisamente estamos viendo, choca con el compañero de
0: Qatar. El propio Pedro Miguel, que termina chocando con Omán El Amin.
1: Porque todo parecía indicar que era en el golpe, cuando la pelota va por arriba. Él termina chocando, bueno, el compañero termina chocándole en la cabeza y algo rarísimo, ¿no? La falta de coordinación en una jugada de tiro de esquina, y por eso yo creo que la molestia que debe tener Lopetegui en este tipo de jugadas, que se choquen dos compañeros buscando una pelota, es rarísimo, ¿no?
2: Sí, muy,
4: y
2: muy
4: quedó
2: raro.
4: Bien afectado.
2: Y es el tipo de acciones, las de contusión, que permiten la entrada de las asistencias sin la penalización de los segundos fuera, ¿no? Se pega, del minuto fuera.
1: Sí, normal, se pega con Omán que sale corriendo primero. Aquí vamos, la jugada corta por el costado izquierdo, y cuando viene saliendo le pegan un golpe, se pega un golpe, ¿no?
0: Prácticamente el propio Omán El Amin,
1: claro, Pedro Miguel con Omán.
0: Con Rorro.
1: Increíble. Y lógicamente ahora vas a perderlo por un minuto, ¿eh?
0: Ya se está recuperando lentamente Pedro Miguel después de recibir este fuerte contacto. El central de nacido en Portugal. Hoy Pedro Miguel llega a 100 partidos, Daniel, con la selección nacional de Qatar.
2: Sí, lo están mandando salir del terreno de juego. Le está haciendo la indicación Said Martínez. Esto que señalaba Alex. Y Lopetegui está reclamando un costado el asunto de la contusión.
0: Bueno, se va a un costado del campo Pedro Miguel. El partido detenido en este momento. Va a reanudarse el juego en el minuto 31 de la primera mitad. Estamos en la Bahía de San Francisco, en el estadio de los 49ers de San Francisco, en Santa Clara, al sur de la Bahía de San Francisco. El partido se va a reanudar con el 0 para Qatar, 1 para Suiza.
1: Ingresó inmediatamente Pedro Miguel. Es que es lo que ayer pasó también con el equipo de Estados Unidos, ¿no? Que chocan dos jugadores, un paraguayo y un norteamericano. Y después de la tensión ingresaron inmediatamente. Hablaba el profe Javier Castillo que es un minuto de que tendría que estar afuera, pero me parece, y de manera correcta, en esta situación no finge falta. Y hay un golpe que hablando del protocolo de contusión, ¿no?
0: La recibía por el centro Granit Xhaka, tocaba a la izquierda para apoyarse allí con Ricardo Rodríguez. Atrás para que maneje la pelota Manuel Akanji. Akanji más atrás, el balón nuevamente por el medio para que toque la pelota Xhaka. Cambia a la izquierda para que reciba el balón sobre el costado izquierdo de la cancha. El Bedi metía para Rubén Vargas, buscado a Ricardo Rodríguez. Devolución ahora sobre el costado izquierdo del campo. Llega la marca por parte de Ayuba Louis. Envía la pelota al lateral, saque de manos en favor de la selección de Suiza. 32 minutos del primer tiempo. Lo gana Qatar. Suiza Qatar 1-0 con el gol anotado en esta primera parte de Mbolo desde el punto penal, desde el manchón penal. Va sacando por arriba la pelota Kouki. Balón al centro para que rechace ahora el balón desde el fondo Pedro Miguel. Reclama a sus compañeros para que salgan desde atrás, pero no lo deja el equipo suizo. La recuperación de Zakaria, se apoya ahora con el Bedi. El balón lo va manejando Nico el Bedi. El Bedi en el círculo central, le pega largo al costado izquierdo de la cancha, buscando nuevamente el apoyo acá por parte de Rubén Vargas, que llega de cabeza, pero le toca el balón desviado ahora para que recupere el arquero Mahmoud Abunada. Se juega la primera mitad. Apenas un remate en el partido para Qatar bajo los tres palos, 4 para Suiza en el juego que lo gana Suiza Qatar 1-0 por fútbol de primera, la radio del mundial. Sacaba Mahmoud Abunada, largo servicio al medio para despejar, pero la cortaba Suiza y la recupera en la mitad de la cancha Granit Xhaka. Y abre al costado izquierdo del campo buscando la escapada para que consiga la pelota Rubén Vargas. Va con balón dominado, sigue Vargas con el regate, a ver qué hace, se mete en el área, la deja atrás apoyándose con Ricardo Rodríguez, levanta el centro, pelota en el área, balón por arriba, va cortando Kouki, rechaza la pelota ahora Madibo, gana el balón el Bedi que toca para Zakaria. Zakaria con la pelota se apoya con Endoy, dan Endoy, va Endoy en el mano a mano, en la individual Endoy por el costado derecho del campo, la tiene Endoy, toca atrás Endoy, balón para Nico el Bedi con la pelota, el Bedi por el centro, apoyándose con Xhaka, otra vez para el Bedi que levantó la mirada, quiere meter el centro, no se decide, el Bedi mete balón adelantado buscando Endoy en el área, le pega Endoy, colocado, corta la defensa de Qatar, va sacando Man el Amin, balón en la mitad de la cancha, Abdurrazik que trata de escaparse con la pelota, pero la pierde por la presión de Suiza, la recupera nuevamente el conjunto de Murat Yakin, lo gana Suiza 1-0 con el gol de Mbolo, balón en la mitad de la cancha de Xhaka, cambia la pelota nuevamente sobre el costado izquierdo de la cancha para que toque el balón ahora al costado para que reciba Remo Freuler, la aguanta Freuler con la pelota, entrega para Ricardo Rodríguez, lo gana Suiza 1-0 por fútbol de primera, la radio del mundial. Akanji que recibe por el medio, Manuel Akanji, recibía de Ricardo Rodríguez, Akanji, la cambia Akanji, toca para Freuler por el costado izquierdo del campo, levantó la vista, no quiere, no encuentra compañero, se apoya nuevamente con Ricardo Rodríguez, cambia para Manuel Akanji, Akanji con la pelota, dejó el balón ahora para el Bedi por el medio, se quita la marca, le quiere pegar desde afuera, ingresa al área, el Bedi toca al costado para Zakaria con la pelota, deja atrás Zakaria, entregando nuevamente para Granit Xhaka, se juega en la mitad del campo, la tiene Akanji, tocaba otra vez para Xhaka, cambia la pelota ahora para Akanji, el balón lo maneja la selección de Suiza, lo está ganando 1-0 por fútbol de primera, sube las líneas otra vez Suiza, Akanji por el medio, mete la pelota para Mbolo en el área, Mbolo que deja atrás de taco buscando la oportunidad para Endoy que le quiere pegar desde delante del área pequeño del arquero Mahmoud Abunada, le pegó Endoy desviado, se va la pelota por la última línea, estamos en fútbol de primera, 35 minutos, lo gana Suiza Qatar 1-0 en fútbol de primera.
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0: Corta la pelota Nico el Bedi, 35 del primer tiempo. Lo gana Suiza Qatar 1-0 en este primer partido de los cuatro que tenemos hoy por fútbol de primera, la radio del Mundial. Luego de este partido, Brasil contra Marruecos. La pelota para Zakaria por el costado derecho. Llega hasta el fondo, levanta al centro. Corta la pelota finalmente a Yuba Aduí. La envía Loí por la última línea, pero había falta previa contra Pedro Miguel. Allí infracción, Quique Lanza, en favor de la selección de Qatar.
8: Sí, Qatar, que me parece que juega sin contención, sin cinco. O sea, no hay uno que se identifique cuando tiene la pelota Suiza. No hay uno que se identifique que salga adelante de la zona baja y en medio de los que van a atacar. No hay un cinco natural, defienden todos, parece.
1: No hay orden, ¿no? Es lo que te digo, que defienden por acumulación. Por lo menos parece que después de la pausa me da la idea de que por lo menos en defensiva como que están tomando más la marca. Hoy, bueno, ahora es un momento.
0: ¿Le sirvió la pausa y hidratación a Qatar entonces?
1: Me parece que sí, aunque lógicamente sigue siendo dominador el equipo suizo, ¿no?
0: Falta de Asim Madivo en la mitad de la cancha contra Dan Endoy. Lo derribó en el costado derecho del campo y tiro libre para Suiza. Hay una falta en la mitad de la cancha, la falta contra Dan Endoy por parte de Asim Madivo, que terminó cometiendo la falta en la mitad del campo. Madivo, nacido en Sudán, uno de los 14 no nacidos en Qatar que tiene la selección de Julen Lopetegui. La pelota para Rubén Vargas por la banda izquierda. Ataca Suiza, se escapa Vargas, llegó hasta el fondo, se le acabó la cancha. Ya a Rubén Vargas, no dijo nada el principal Saín Martínez, la pelota aguanta Freud, lo entrega nuevamente para Rubén Vargas. Ahora sí, se fue el balón por la línea final. Saque de meta Daniel Chapela para la selección de Qatar.
2: Es verdad que no siempre Suiza termina bien las jugadas. Es cierto que le ha faltado algo de contundencia en alguna que otra llegada que ha tenido, pero también es verdad que no ha tenido mayor oposición delante. Esta es una versión desmejorada del Qatar que vimos hace 4 años. El Qatar que jugó
0: que perdió
2: un par de Copas Oro, que jugó una Copa América. Es verdad que perdió, pero tenía personalidad, se sabía lo que jugaba. Era un equipo que más o menos se defendía con la pelota. Esta versión que hemos visto acá es un equipo rudimentario.
0: En 2 Copas Oro, en una llegó a semifinales, en otra hasta cuartos de final, ¿no?
2: Sí, y jugando bien.
0: Hay falta en la mitad de la cancha que le termina cometiendo en la mitad del campo allí Salaye a Denis Zakaria. Y se prendió la fiesta, les daría Aguinaga en el estadio de la Bahía de San Francisco. ¡Llegó la ola!
1: Sí, bueno, cuando falta talento y goles en la cancha, se prende la gente y empieza a poner su espectáculo. Digo, no son baratos los boletos, te dejó.
0: Ricardo Rodríguez se intenta por el costado izquierdo de la cancha, se escapaba, le sacaron el balón por la última línea, la perdió Ricardo Rodríguez a la línea de fondo. Es saque de meta, Alex Darío Aguinaga, sí, para la selección de Qatar.
1: Sí, cuando no hay el show en la cancha, lo hace la gente, ¿no? Y como digo, no es barato los boletos, entonces salen, van a divertirse y eso es lo que se espera siempre. Es más, el arquero de Suiza, Pobel, está haciendo movimientos como para no enfriarse, ¿no? Estoy hablando de...
0: Está haciendo la ola también.
1: Y casi haría la ola para quedar, estar
0: está,
1: caliente.
0: Está en un palco VIP allí, Gregor Kobel.
1: Solamente bueno. lo que participó en la primera jugada y después...
0: Y aquí lo volvemos a ver a Kobel, casi le roban la pelota, tuvo que apurarse Kobel. Sacó la pelota al costado Kobel cuando llegaba Yusuf Abdurrazik. Ahí lateral para Qatar, cobraba la pelota el cuadro catarí, pero le sacaron el balón nuevamente ahora a Asim Madivo. Y tenemos lateral de nuevo en favor de la selección de Qatar, va a ser el efectivo en Milson Jr. Va a sacar Emilson Junior, refiere la pelota para Jumba Aloui. Aloui atrás para Pedro Miguel. 39 del primer tiempo. Lo gana Suiza. Qatar 1-0 con el gol de penal de Embolo. Lo gana Suiza, Daniel, por la mínima. Pero no termina de aumentar la ventaja.
2: Y Qatar no puede sostener la pelota. 2-3 pases la pierden, la entregan.
0: Aquí la perdí en la mitad de la cancha Endoy, pero le cometieron infracción, indica Saín Martínez. Hay tiro libre para Qatar para Suiza en la mitad de la cancha, indica Saín Martínez la falta que termina cometiendo Oman Lamine en la mitad del campo, el hombre que cometía la falta en la mitad de la cancha.
2: Tampoco Suiza es el Ballet Azul, ¿no? Digo, a veces también cae en el desorden del rival.
8: Es lo que te decía, sí. A veces viene impreciso y a veces cae, como que se contagia con el desorden y el poco nivel de Qatar.
0: Zakaria para el Bedi, el Bedi entrega por el centro para Granit Xhaka. Xhaka toca para Ricardo Rodríguez. Rodríguez con la pelota, buscó el apoyo ahora por parte de Rubén Vargas. Cambia nuevamente para Ricardo Rodríguez. Toca atrás para Manuel Akanji. Casi 40 de la primera parte, casi 40 del primer tiempo por fútbol de primera. Lo gana Suiza Qatar 1-0. La pelota en la mitad de la cancha. Hay falta cuando recuperaba la pelota allí Rubén Vargas, pero cometió infracción. Cobró Qatar y ya se la robaron. ¡Qué bárbaro! ¿Cómo pierden la pelota tan rápido el equipo catarí en esta primera mitad? La recuperó Suiza, la tiene Akanji, dejó para el Bedi para Zakaria. Zakaria que toca para Endoy. Dan Endoy, la tiene Endoy, sigue Endoy, se va al medio Endoy, insiste Dan Endoy. Va cortando la pelota Madivo, el balón iba para Freuler, ganó la pelota Akanji. Toca ahora para el Bedi para Granit Xhaka. La aguanta Granit Xhaka, cambia el costado otra vez para Zakaria. Zakaria con la pelota, lo gana Suiza por la mínima. Estamos en fútbol de primera con la Copa del Mundo, Estados Unidos, Canadá y México en el 2026, el tercer día de partidos, el quinto de la Copa del Mundo. Lo está ganando Suiza por la mínima. Recibe de espaldas al arco allí con la pelota en doy. Se apoya otra vez con el Bedi. Toda Qatar metida atrás. La pelota para Remo Freuler. Toca al costado izquierdo de la cancha con Ricardo Rodríguez. La aguanta Ricardo Rodríguez. Suiza toca y toca, pero no termina de concretar. No termina de generar otra ocasión de gol. Akanji cambia para Granit Xhaka. Xhaka que la aguanta. Levantó la mirada. Buscó ahora la escapada de Avilla. Levantó el centro. Más bien fue un disparo. Apareció en el primer palo el arquero. Abunada. Y la envía por la última línea. El tiro de esquina. 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Alex Darío Aguinaldo.
1: 21 jugadores en 15-20 metros. Los 21, no estaría el arquero nada más, el arquero suizo, porque si no estarían todos metidos en la cancha de Qatar y en 21 metros, ¿eh? No, 20, sí, en el último metros, cuarto. No había nada, sí. no había nadie atrás de esa pelota. Y bueno, yo decía que lo más peligroso que tiene Qatar al ataque son los defensas suizos.
0: Se va a levantar el tiro de Gine, las cobra todas. Ahora por el costado derecho va a cobrar Rubén Vargas. Cobra Vargas, Belón, balón al medio. Llega la oportunidad para Embolo que le pega. Saca la defensa de Qatar y arranca con la pelota Josep Aturrasik, pero llega fuerte la marca para robarle la pelota. Termina cometiendo infracción acá Denis Zakaria y la tarjeta amarilla porque cortó esta contra, Daniel, para el equipo
2: catarí. Bien mostrado, sí, corta un ataque prometedor, entre comillas, si se me permite, de un solo hombre, de una aventura solitaria, pero es falta de amonestación.
1: Pero se gana una tarjeta absurda, ¿no? Absurda completamente. Absurda. Hay tres jugadores atrás, solito, y la pelota iba para un costado. Bueno, hablamos de que me parece que el cambio natural va a ser este jugador y aprovechando la tarjeta de amonestación y poner un lateral o un extremo que te cumpla con esa función de regresar, no debería ningún problema, ¿eh?
0: Estamos en fútbol de primera y les vamos a presentar el marcador del partido. 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Lo gana Suiza Qatar 1-0 con el gol de penal de Brillembolo.
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0: Recibe la pelota Nilsson en el área, le pega puerta, sacó la pelota, Cobel la envía por la línea final al tiro de esquina. Tuvo dos en el primer tiempo en Nilsson Jr., las dos se las tapó Gregor Cobel. Las dos ocasiones de gol para Qatar las perdió hoy Ed Nilsson Jr., Daniel Chapela.
2: Terminó mordiendo el remate Ed Nilsson Jr., buena respuesta de Cobel que acabó sacando la definición con su pie derecho. Un nuevo tiro de esquina para Qatar que muestra que con la pelota de vez en cuando emprende alguna aventura.
0: Es un tiro de esquina de Ford, vehículos hechos tan capaces como tú. Va a levantar la pelota a Akram Afif, dice en línea que no estará el balón en el lugar indicado. Afif dice que sí, discute con el línea. Se va a levantar el tiro de esquina para Qatar. Minuto 43 de la primera mitad. Lo gana Suiza Qatar 1-0. Gol de penal de Embolo. Cobra Afif. Balón en el área. Sacaba por arriba. Bien Embolo. Recupera la pelota y le pega Oman El Amin. Saca la pelota desde el fondo Suiza. Balón al medio para que recupere la pelota ahora en zona defensiva. Allí el central, el volante Ayub Alouin metía balón muy largo al costado derecho de la cancha. La pelota la recupera el arquero Gregor Kobel. Y arranca de nuevo la selección de Suiza con la pelota, Alex Aguinaga.
1: Dos buenas actuaciones de Kobel, ¿eh? La verdad que frente a las dos, frente a Nilsson. La primera que más importante.
0: Y decíamos que estaba de turista allí, ¿no?
1: Sí, es lo bueno que estaba calentando, ¿no? Y haciendo la ola mientras el equipo suizo andaba prácticamente avasallando al equipo catarí, pero de ahí en más, digo que los errores de los defensivos de Suiza.
0: En Doy que se mete en el área, sigue en Doy para levantar el centro, corta la pelota la defensa catarí, el balón no ha salido, saca la pelota el conjunto catarí y falta en la mitad de la cancha, se cambió de banda ahora en Doy, va por la banda izquierda. Rubén Vargas va a subir ahora por el costado derecho en este cierre de la primera mitad, Daniel.
2: En todo caso, Cobel es un turista que está pendiente de su cartera, ¿no? Y de esos turistas que van paseando por los lugares turísticos, anda pendiente de la cartera. No lo han tomado desavisado.
0: Usted sabe de eso, ¿no?
2: Me lo cuenta.
4: De cuidarse la cartera, ¿no?
0: Sí, y de turista también. ¿No?
2: No, yo de una ando sin cartera.
4: De una, bueno.
0: Si no sirve, Chapela.
4: Bueno, el fútbol tiene ese
0: no le conocemos
4: cosas.
0: El color de la cartera, Chapela.
1: Con razón. Sí, con razón. Sí. El otro día dije, vamos a invitar, no sé qué.
2: Hay alguno aquí que le dicen el ornitorrinco.
4: Bueno, mira Qatar que ha tenido dos, dentro de todo su desorden, con el Nilsson, ¿no?
0: El Nilsson Jr., una comenzando, está terminando la primera mitad para el Nilsson Jr. Llegamos al minuto 45 de la primera mitad. Ataca el conjunto de Suiza, la tiene Dan Endoy, entrega para Ricardo Rodríguez, sigue Ricardo Rodríguez, deja la pelota ahora para Bicher, llega hasta el medio para meter el centro, insiste ahora, el tiro al arco, ahora por parte de Dan Endoy, tapó el arquero, tapó otra vez el arquero de Qatar Mahmoud Abunada, y saca la pelota al costado. Ya estamos en el minuto 45 del primer tiempo y se agregaron 6 minutos en esta primera mitad. 6 minutos más en este primer tiempo cuando ataca la selección de Suiza. La pelota por parte de Zakaria, entregando al medio para Chaka. Chaka cambiando para el Bedi. El Bedi con la pelota. Insiste el Bedi y le van a sacar el balón. Recupera la selección de Qatar. Sacaba Pedro Miguel, pero vuelve a recuperar la pelota. Chaka la mete en el medio. Chaka, el centro por arriba buscando la entrada acá por parte de Zakaria. También de Mbolo apareció el arquero Abunada. Se llevó la pelota. Se agregaron 6 y el tiempo extra es presentado por Verizon, el patrocinador oficial de la Copa Mundial de la FIFA 2026.
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0: Se agregaron 6, ya estamos en el segundo minuto del agregado de esta primera mitad, Quique Lanza.
8: Sí, ya decía el bien acertado Daniel siempre, a los 5 minutos... diagnosticaste a Abunada como la figura de Qatar y va a terminar el partido y va a seguir siendo la figura de Qatar.
0: Abdul Razik dejó para Omar El Amin, que llegó hasta el fondo y se le acabó la cancha a Omar El Amin. Se le acabó la cancha a Omar El Amin cuando metía el centro, llegaba el lateral izquierdo para meter el centro y se le escapó la pelota por la línea final. Saque de arco para Suiza.
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2: Las figuras han sido los arqueros. Abunada en Qatar, Kobel en Suiza. Dos pelotas, dos buenas atajadas para el arquero suizo.
8: Pero ¿quién diría que con el 70% de tener la pelota de Suiza, Kobel también iba a ser figura?
0: Y ha sacado dos pelotas clarísimas allí, claves, que tuvo Emerson Junior. En el área recibe Mbolo, deja atrás ahora para que venga el tiro al arco sobre el palo izquierdo. La pelota para Rubén Vargas, entrando por el costado derecho. Se la perdió apenas al palo izquierdo, defendido por Mahmoud Abunada. Y Carrosa, se la perdió ahora el conjunto suizo para marcar el segundo. La oportunidad también para Rubén Vargas para marcar el segundo en el partido para Suiza. Y de nuevo figura en el partido el arquero Mahmoud Abunada. Nuevo tiro de esquina de Ford. 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
8: Sí, de nuevo la sacó. De nuevo pellizca, ¿no? Para tirarla para afuera. Sigue siendo figura.
2: Ahora llegó trompicado, encarrerado Vargas, ¿no?
1: Se quedó la pelota atrás, ¿no?
2: Sí, se le queda atrás.
0: Va a levantar la pelota Rubén Vargas, el tiro de esquina por el costado derecho de la cancha. Lo gana Suiza 1-0. Cobra Vargas, balón al medio. Saca la pelota medio de la defensa de Qatar. Complementa desde el fondo y rechazó la pelota Pedro Miguel. Hay una infracción previa que nos indica Saín Martínez. En el cuarto minuto, el agregado de esta primera mitad, lo gana Suiza a Qatar 1-0 al Estadio Aguinaga por fútbol de primera.
1: Sí, está jugando mucho mejor obviamente Suiza. Y aquí, bueno, otra vez vemos la repetición. Toca apenas con la punta, ¿no? Aunque la pelota parecería que iba hacia afuera, le queda atrás en el control. La engancha un poquitito Vargas y termina rematando ahí ante la sede del arquero. Y luego en el tiro de esquina, el jugador suizo es el que evita que la pelota vaya a puerta y termina sancionándose una falta. Me parece que fue posición adelantada este hombre que estaba estorbando a su propio compañero en el momento del remate a gol.
2: Pero Qatar no va a salir de este plan de partido, ¿no? Digo, meterse
0: atrás. Y más con este resultado, ¿no?
2: Y tuvo dos situaciones. Digo,
0: jugando así tuvo dos.
2: Es verdad que el arquero ha sido figura, es verdad que Suiza ha llegado más, pero digamos, todavía está en partido.
0: Y gracias al arquero, ¿no? Mahmoud Abunada, que ha sacado 3 pelotas claras de gol a la selección de Suiza, que no logra aumentar la cuenta. Le quedan un par de minutos a esta primera mitad. El Nilsson Junior, el responsable que el partido esté con la ventaja para Suiza 1-0. Cambio la banda derecha buscando a Fif. Llegó el cierre en defensa por parte de Dan Endoy. Envía la pelota a la línea final. Hay nuevo tiro de esquina para Qatar. 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En el cierre de la primera mitad en el estadio de la Bahía de San Francisco. Lo está ganando Suiza, Qatar 1-0. Más tarde estaremos por fútbol de primera con Brasil, Marruecos, luego Haití, Escocia y Australia, Turquía. Todo todo por Fútbol de Primera, la radio del Mundial. Cuatro partidos hoy en Fútbol de Primera. Va a levantar el tiro de esquina a Crán a Fif. Cobra a Fif, le pegó a Fif, la metía al medio, sacaba la pelota en bolo. Termina ganando en la mitad de la cancha Man Elamín. Elamín dejaba atrás ahora el balón para que lo tenga Ayub Aloui. Aloui al fondo para el arquero Mahmoud Abunada, uno de los amonestados en esta primera mitad junto a Yacen Gaber. Va sacando la pelota desde atrás el arquero Abunada. Largo pelotazo al costado izquierdo de la cancha buscando a Man Elamín. Cortaba la pelota Zakaria, recuperaba en el centro la pelota Isalaye. Va ganando en el fondo ahora Pedro Miguel. El portugués que entrega la pelota atrás para que maneje el arquero Mahmoud Abunada, el portugués catarí Pedro Miguel. La pelota en la mitad de la cancha para que la gane a Kanji. Se apoyaba con Granit Xhaka. Toca atrás para Nico Elbedi. Elbedi con la pelota. Levantó la mirada y tocó en corto para Zakaria. Zakaria con la pelota. La aguanta Zakaria. Deja atrás el balón nuevamente para que maneje la pelota Nico Elbedi. Espera el final de la primera mitad acá la selección de Suiza. Controla el partido. Lo gana 1-0. Va Ricardo Rodríguez. Mete buena pelota ahora buscando en el área la oportunidad para que reciba ahora el balón en bolo en el área. En bolo que la deja al medio. El tiro al arco de Michelevicher. Se lo sacaron delante de la línea. La oportunidad para Michelevicher. Se la sacaron delante de la línea. El balón se perdió por la lateral. Saca de lado Zakaria. Otra más para Suiza que se pierde en este primer tiempo. Gran pase de Embolo dentro del área para dejarle la oportunidad a Vicher. Atrás el Bedi. Cuando en este momento el hondureño, el catracho Said Martínez, el principal de Honduras de 34 años en el partido, nos indica el final de los primeros 45 minutos en el estadio de la Bahía de San Francisco, en Santa Clara, en el sur de la Bahía de San Francisco. Lo está ganando Suiza Qatar 1-0 con el gol de Embolo de penal al minuto 17 por Fútbol de Primera, la radio del Mundial.
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0: Estamos en el medio tiempo Verizon. 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Terminó la primera mitad en el estadio de la Bahía de San Francisco en Santa Clara, en el estado de California.

0: debería estar ganando con más goles el equipo rojo, te iba a decir, pero bueno, en este momento una camiseta bastante vistosa. Muy arriba Suiza de Qatar en esta primera mitad.
1: Lo dice Alex Aguinaga en Fútbol de Primera.
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0: En el medio tiempo, Verizon, el patrocinador oficial de la Copa Mundial de la FIFA 2026, terminó la primera mitad en Santa Clara, en la bahía, al sur de la bahía de San Francisco. Daniel, lo gana Suiza 1-0, un gol de penal, pero ocasiones de gol para ambos equipos.
1: Partido desigual, claramente favorable a Suiza, que fue el equipo que manejó la pelota, que generó las situaciones más claras a lo largo de los primeros 45 minutos. Decepcionante Qatar, más allá de las dos situaciones que generó, que motivaron muy buenas respuestas del arquero Kobel. Y digo poca cosa porque esta era una selección que traía un proceso de trabajo hasta Qatar 2022, que llegó a generar una selección competitiva, que llegó incluso a disputar semifinales de una Copa Oro, y que hoy ha mostrado en San Francisco en estos primeros 45 minutos una versión bastante desmejorada. Un equipo que salió a defender su área, que jugó muy atrás, que en teoría planteaba un partido para contragolpear, y que fueron pocas las veces en las que pudo salir, y en general una clara superioridad de Suiza, que sin embargo me parece se quedó corto en el marcador, más allá de la muy buena actuación del arquero Abumada. Veremos si en el segundo tiempo hay mejorías en Qatar o si Suiza es capaz de imponer definitivamente su autoridad.
0: Estamos en el medio tiempo. Verizon por Fútbol de Primera.
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0: Y seguimos en el medio tiempo. Verizon, el patrocinador oficial de la Copa Mundial de la FIFA 2026, y que lanza sus impresiones de lo que fue esta primera mitad, donde Suiza se va al descanso ganando 1-0, pero Qatar tuvo 2.
8: Bueno, sí, superior Suiza, vamos a coincidir todos. Sin embargo, el fútbol tiene ese tipo de cosas, lo mencionaba yo en el primer tiempo. Puedes estar muy por encima de un equipo, pero si estás ganando por la mínima, te pueden amargar la fiesta. Yo creo que Qatar ha demostrado que en este Milson tiene la capacidad de llegar más allá de que no tiene el orden y lo que nosotros esperamos de un equipo para que pueda procesar fútbol, pero llegó, demostró que llegó, y seguramente también ya Joaquín Murat lo ha visto y le ha dicho a los chicos, oigan, tengan cuidado, si juegan desordenados, pero llegan.
0: Nos preparamos para el segundo tiempo. Estamos también con nuestras más de 200 estaciones afiliadas en todo el país, en nuestro canal de YouTube. Mira, activado por allí, Ney Duarte 7843, Francisco Mariscal, trabajando en un tractor que siempre está narrando el Mundial. Gracias por estar con nosotros en Fútbol de Primera. Y José García dice, por más aburrido que esté un juego, ustedes lo hacen emocionante, de verdad, buen equipo. Gracias, José García, por estar con nosotros, activados también en el chat del canal de YouTube, en vivo por Fútbol de Primera, todo este equipo que tenemos hoy y que tenemos en toda la Copa del Mundo del 2026 para llevarles toda la acción, todos los detalles de este Mundial. Todo listo para el segundo tiempo. Va a arrancar la segunda mitad. No se decide a pitar el segundo tiempo, Saí Martínez. Cuando usted quiera, Saí Martínez. Todo listo para el segundo tiempo. Ahora sí, arrancan los segundos 45 minutos de esta Copa del Mundo del 2026 y a la... del Paris Saint-Germain, ¿no?
9: A la Paris Saint-Germain.
0: Sacar la pelota desde el medio y presionar, Daniel, presión alta de Qatar ahora.
1: Se supone que el objetivo de esto es poner la cancha, la pelota en la cancha del rival y tratar de posicionarte allí, pero esto tiene que tener una consecuencia posterior, ¿no? Vamos a ver de qué es capaz Qatar.
0: Vale la intención, Daniel.
8: Pero si la decisión es tirarla afuera lo más largo... Lo que decía Daniel, son bastante ingenuos. Por lo menos tirásela, incomoda un poco al arquero, ¿no?
9: No, no, después, ¿sabes qué?
0: Esa fue la instrucción, Alex. Claro,
9: sí, sí, sí. A ver, es que esa es Luis Enrique y sus inventos, la presión, pero ayer conversábamos con el Pío, porque Estados Unidos también lo hizo. Está sacando, ten la pelota, busca algo, algo, intenta algo. Si te sale una pelota profunda para que...
0: Como dice nuestro director, fútbol moderno, ¿no?
9: Algo, no, pero no, ni siquiera, digo, no entregas la pelota.
0: Y con la pelota por el centro ataca la selección de Suiza. Entrega la banda derecha buscando a Michel Aebischer. Dejó la pelota ahora para Denis Zakaria. Zakaria para Nico Elvedi. Elvedi con el balón. Avanza Elvedi. Sigue Elvedi. Dejó la pelota nuevamente a la banda derecha para Michel Aebischer. Aebischer con el balón. Aebischer con la pelota. Tocaba atrás. La pelota en Doi. En Doi para Zakaria. Zakaria más atrás para Nico Elvedi. Estamos en Fútbol de Primera con la segunda mitad. Les acompañamos Quique Lanza, Alex Darío Aguinaga y Daniel Chapela junto a Jesús Eduardo Acosta para llevarles este Suiza Qatar en la segunda mitad por Fútbol de Primera. La pelota para Ricardo Rodríguez. Abre el costado para que venga la pelota Rubén Vargas. Vargas, escapa Vargas, Vargas entregando la pelota ahora para Freire, nuevamente para Vargas, lo agarraron acá Rubén Vargas, hay falta, hay tiro libre para la selección de Suiza, en el segundo tiempo, en el arranque de la segunda mitad, el dominicano suizo Rubén Vargas recibe la falta.
1: Le reclama en perfecto español a Said Martínez que la infracción era de tarjeta amarilla, no compra el juez hondureño, que de momento maneja el partido con corrección.
9: Que me parece bien, una falta normal, nada que se pueda acusar para una tarjeta de amonestación, aunque la molestia de Vargas era notoria porque pensaba que se iba a ir hasta adentro.
0: Le va a pegar la pelota a Rubén Vargas, 27 años, 11 goles con la selección nacional de Suiza, solamente en la barrera a Gran Afif, hay tiro libre para Suiza, desde aquí la puede colocar ahí directo al arco, seguramente Rubén Vargas, tiro libre para Suiza en el arranque de la segunda mitad, son 2:30 del segundo tiempo, en el estadio de la Bahía de San Francisco, en Santa Clara, en California, va cobrando Vargas, pelota dentro del área, el remate de cabeza que se va por encima, le pegaba la pelota ahora, la oportunidad para que llegara Floyd el balón por encima del arco, pero hay una esquina. Infracción previa.
9: No, me parece que marcó esquina.
0: Cuando cortó la pelota a última hora allí, el defensor de la selección de Qatar parecía que la sacaba allí.
1: Y había dado ventaja el arquero, que había medido mal.
0: Y hay nuevo tiro de esquina, es un tiro de esquina de Ford. 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El número de la segunda mitad en favor de la selección de Suiza. Va a levantar la pelota Rubén Vargas. Pelón, balón al segundo palo. Va sacando por arriba con los puños el arquero. Rechaza la pelota y la envía al otro costado. El balón de nuevo, el lanzamiento de esquina para Suiza. 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Otro lanzamiento de esquina para el cuadro que dirige técnicamente Murat Yakin. Para el equipo de Suiza que está en su aparición número 13 en Copas del Mundo y
9: defensas,
0: en las últimas 13
9: en octavos en lugar de final de proteger, se fue. En lugar de proteger al arquero, chocan con él. Por eso digo, el arquero bien, pues rechaza, pero
0: fue de un costado al otro de la cancha allí Rubén Vargas para levantar el tiro de esquina. Va Vargas, cobra el tiro de esquina, balón por arriba, sacó bien la pelota Kouki. recuperó de nuevo Vargas la oportunidad para que venga el tiro desde afuera. Zapatazo del capitán Granichaca, se va por arriba del arco de Mahmoud Abunada. Riflazo que acaba de mandar acá Granichaca, el balón apenas por arriba. Será un golazo, Daniel, para Granichaca.
1: Yo creo que el arquero la termina tocando con la punta de los dedos. Era tiro de esquina, claramente. Un recurso que apenas probó Suiza durante el primer tiempo, el remate de media distancia, y que ejecuta a Xhaka, que es en eso un especialista.
0: Y allí no interviene el VAR, ¿no? Para indicar que hay tiro de esquina. Debería.
9: Lo hacen cuando hay alguna duda.
1: Puede intervenir si se marca un tiro de esquina que no fue.
0: Que no era. Pero aquí se está castigando el equipo que está atacando.
1: Sí, pero digamos, no está estipulado entre aquello que, ¿sí?, en lo que el VAR puede intervenir.
9: ¿Cómo va mejorando, ¿no? Seguramente en algún momento lo harán.
0: De aquí al próximo Mundial, ¿no?
9: Sí, seguro. No tanto, pero seguramente lo harán para aprovechar el uso del VAR, porque si no después se vuelve muy corto.
0: Qué bien la que hace Rubén Vargas por la banda izquierda. Se desmarcó, lleva hasta el fondo. Recorta Rubén Vargas, levanta la vista, levanta el centro. Pega la pelota ahora en Aloui. Sin embargo, recupera Remo Freuler. Entrega la pelota para Rubén Vargas. Devuelve para Freuler. Remo Freuler. Sigue Freuler. Mete el centro, balón al área, buscando en el punto penal la pelota ahora para Endoy. Endoy en el área, sigue Endoy. Le pega Endoy. Giró en el área, le pegó. Desviado Dan Endoy, reclama un contacto Endoy. El balón se perdió por la última línea. ¿Qué dices ahí, Martínez? La pelota se fue por la línea final. Hay lanzamiento de esquina. Buena pelota de Freuler. Falló en la marca acá Daniel Izalay en defensa por parte de Qatar. No pudo sacar la pelota y le quedó Endoy.
1: Son temas de fundamento, ¿no? De posicionamiento, de cómo se toman las marcas. Bombardea permanentemente el área catarí, Suiza.
0: Definitiva no hubo lanzamiento de
9: saque de meta.
0: Saque de arco en definitiva, pero sí, ya la perdió Qatar, ¿no? Prácticamente es lo mismo, Alex, ¿no?
1: La entrega.
0: La regala rapidito, la pierde muy fácilmente el equipo catarí, el cuadro de Julen Lopetegui. La pelota la recupera en tres cuartos de cancha nuevamente la selección de Suiza. Tiene la pelota y aguanta el balón Granichaca. Dejaba atrás allí Remo Freuler. La pelota ahora para Kanji, que sube con balón dominado. Está en tres cuartos de cancha. A Kanji con la pelota, levantó la vista. Cambia al costado derecho de la cancha buscando a Michel Aivischer. Aivischer que recibe un arco, Mangel Amin. Aivischer tocaba para Dan Endoy. Endoy regresaba para Aivischer, pero la perdió. Cortaba bien en defensa el conjunto de Qatar por parte de Issa Alaye. Pierde la pelota nuevamente Qatar en la salida. Recuperaba Suiza. Falta contra Dan Endoy. Hay tiro libre en favor de Suiza en el costado derecho de la cancha. Minuto 7 de la segunda mitad. Y que lance el fútbol de primera.
8: Le duran segundos. Si nos dedicamos a contar lo que le dura la pelota a Qatar, le dura segundos.
0: Ni dos pases.
8: Segundos. No cruza uno o dos pases. Y bueno, ha sido la constante. A mí me parece que Suiza no tiene apuro, pero se está quedando corto.
0: Pero gana por la mínima. Y en una de esas.
8: Sí, no sabemos los otros rivales del grupo qué le van a hacer a Qatar. Me parece que si no tiene apuro, pero tendrías que buscar sumar más goles.
0: Tiro libre para Suiza. Le va a pegar la pelota a Ricardo Rodríguez. Solamente a gran afisa en la barrera. Está en diagonal frente al arco, defendido por Mahmoud Abunada. Tiro libre para la selección de Suiza. Le va a pegar Ricardo Rodríguez. Balón detenido para el cuadro de Murat Yakin, el técnico de la selección de Suiza de familia turca. Le va a pegar la pelota a Ricardo Rodríguez en el minuto 8 de la segunda mitad. Cobra Ricardo Rodríguez, le pegó Ricardo Rodríguez. Balón dentro del área, cabeceaba pero por arriba, desviado. El tiro por parte de Denis de Manuel Akanji, que le pegó por encima del arco. Pero hay un reclamo de contacto allí en el área sobre Kouki.
9: Otro corte, ¿no? Se levanta pero termina cabeceando el jugador. Ahí está precisamente las imágenes que tenemos.
0: Lo agarraba.
9: Le agarraba, sí, lo agarraba, pero bueno, esas son difíciles porque los dos brincan, ¿no? No hay un jalón en realidad, aunque esos contactos siempre se están.
0: Nuevo tiro de esquina de Forbe, y los hechos tan capaces como tú. Se levanta el tiro de esquina, balón cerrado al segundo palo, no hay nadie para rematar. Sin embargo, recupera la pelota Rubén Vargas, la deja salir. Hay lateral en favor de la selección de Suiza. No le gustó que las dejara salir.
9: ¿Por qué la deja salir? Tiene la posibilidad de volverla a meter.
0: Bueno, el otro día
9: confía más en el lateral.
0: Sofal de un lateral metió un centro, ¿no? Y fue gol para República Checa, para Chequia. Ahí está Vargas con buenos brazos allí metiendo la pelota en el área. Por eso quería dejarla salir, porque tiene buen juego con las manos allí para Rubén Vargas.
9: Que juegue mejor con la mano que con los pies.
0: Es increíble. Dominicano, así que debe tener buen brazo, Daniel, ¿no? Los genes están allí.
1: Sí, sí. Yo pensaba en los tambores que suenan en la tribuna, los hinchas cataríes, ¿no? La tambora dominicana.
0: Estoy siempre pensando en el. En la fiesta, Chapela.
1: Ellos están de fiesta. Más allá
0: y nosotros
1: de
0: también,
1: que haga,
0: ¿no?,
1: su selección.
0: Nosotros también, porque nosotros estamos en la Copa del Mundo, en el Mundial de Fútbol de Primera. Minuto 8 de la segunda mitad. Lo gana Suiza. Qatar 1-0 con el gol de Embolo al 17 de la primera mitad desde el punto penal. la salida por parte de Manuel Akanji.
9: Muy corto, pausado, Akanji. Muy lento.
0: No tiene prisa Akanji.
9: Parece que este con 1-0 se conforma el equipo suizo.
0: Pero el partido no está liquidado,
1: para
0: sentenciado.
1: Nada,
0: estamos para apenas nada. En el minuto 9 del segundo tiempo. Akanji administra el partido Suiza, pero lo gana solo por 1-0. La pelota la recibe Ricardo Rodríguez en la mitad de la cancha. Toca atrás Ricardo Rodríguez para que tenga Nico Elvedi. Ante la presión de Gran Afif, cambia para Manuel Akanji. Akanji atrás. Ahora tiene que apoyarse con su arquero Gregor Kobel. Lo vimos a Kobel en el segundo tiempo, Aguinaga.
9: Sí, pero más, digo que lo más peligroso son los defensivos de Suiza que los atacantes de Qatar. Es cuando le entregan la pelota complicada, apretada o marcan mal, ¿no? Es cuando aparece en realidad el arquero suizo, que tendría que apretar un poquito más hacia adelante, ser un poquito más dinámicos. Por lo menos un poquito, ¿no? No necesita tanto porque el equipo de Qatar también da unas facilidades enormes.
0: Tiene la pelota Manuel Akanji por el centro. Segundo tiempo, 1 para Suiza, 0 para Qatar. La pelota para Remo Floyder. Toca al costado izquierdo de la cancha para Rubén Vargas. Va Vargas, un balón dominado, sigue Vargas, levanta la vista Vargas. Aguanta Vargas, regate de Vargas. Se quita la marca allí por parte de Yacen Gamer. Retrocede la pelota para Remo Floyder, Floyder al centro. Entrega para Manuel Akanji, Akanji que entrega la pelota ahora para Granit Xhaka, Xhaka el capitán. Toca la pelota a la banda derecha buscando el apoyo de Michel Aebischer. Le termina perdiendo al costado y el balón lo recupera Daniel Qatar porque la perdió Suiza.
1: Vamos a ver el banco, la selección qatarí, ya Julen Lopetegui ya llamó a un elemento para introducir una variante. La sensación que deja Qatar es de equipo poco trabajado.
0: Este equipo, Daniel, Alex y Quique, en la eliminatoria asiática para el Mundial quedó cuarto. Irán 23 puntos, Uzbekistán 21, Emiratos Árabes con 15, Qatar con 13. En la segunda ronda se enfrentó a Emiratos Árabes Unidos y Omán allí quedó con 4 puntos y logró con ese primer lugar en esa segunda instancia el boleto al Mundial. La pelota para que la tenga Xhaka, quiere levantar el centro, pelota en el área, balón por arriba, corta Pedro Miguel, va sacando el balón ahora Madivo. Madivo buscando a Gran Afif, arranca Afif, Afif metiendo balón adelantado, buscando a Yusuf Abdurrazik, perdía la pelota Abdurrazik, termina ganando bien en el fondo Akanji, Akanji para el Bedi que toca la pelota para Granit Xhaka, Xhaka nuevamente para que tenga la pelota Manuel Akanji. La pelota desde el fondo de Akanji, largo servicio al costado izquierdo de la cancha, ponen a correr a Rubén Vargas, va a llegar Rubén Vargas, llegó Rubén Vargas, el balón se perdió al lateral, saque de manos en favor de la selección de Qatar en esta segunda mitad, Daniel Chapela, 11 minutos, 1, Suiza, 0, Qatar.
1: Necesita un poquito más Suiza también para establecer una diferencia mayor, ¿no? Futbolísticamente tampoco brilla, tampoco encuentra caminos claros como para que ese marcador le dé algo más de tranquilidad.
0: Saludamos también a Yair López, 2105. 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Gracias a todos en Alabama también por estar con nosotros. 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Hay falta. ¿Qué dices ahí, Martínez? Hubo contacto previo en la mitad de la cancha con el central Bulema Kouki, que termina recibiendo un contacto allí en la mitad de la cancha. Quique Lanza.
8: Sí, dio la ley de la ventaja. Ahora va a supervisar que esté bien el 16 de la selección de Qatar.
0: Lo pisó allí también Doya Bualen Kouki. La mitad de la cancha, el contacto por parte de Dan Endoy.
8: Es todo lo de Suiza. Uno se pone a pensar después de que vio a Canadá, Bosnia.
1: Tiene bastante más. Creo que tiene
9: mucho
1: bastante más
9: que los otros dos.
1: Primer tiempo fue mejor.
9: El mejor de los cuatro equipos. Pero si juega así a ese ritmo, Canadá y, bueno, Canadá sobre todo, que es Canadá más dinámico, le puede complicar mucho.
1: Bueno, se vienen dos cambios en Qatar. Camisa 12, Karim Boudiaf. Camisa 20, Ahmed Fati.
0: Karim Boudiaf, nacido en Francia, 35 años. Uno de los que va a ingresar, el otro es Ahmed Fati, nacido en Egipto.
1: Boudiaf solía ser titular en el equipo de Félix Sánchez.
0: Hace cuatro años. Tiempo pasa. La pelota para Zakaria por la banda derecha, quiere meter el centro, pega la pelota en la defensa y recupera el balón Abdurrazik. Yusuf Abdurrazik pasó la mitad de la cancha, levanta la vista Abdurrazik, pone a correr a Gran Afif. Bien el corte en defensa por parte de Nico Elvedi, se apoya con Zakaria. Zakaria cambia la pelota ahora para que la maneje en la salida. Granit Xhaka, arranca Xhaka, va por el círculo central, va a cruzar la mitad de la cancha Suiza. El balón para Ricardo Rodríguez, va Ricardo Rodríguez por el costado izquierdo del campo, levanta el centro, pelota en el medio, corta la pelota bien Kouki, sacó el balón ahora Pedro Miguel, la recupera Ricardo Rodríguez, la tiene nuevamente de Suiza, la aguanta Granit Xhaka, entregó para Ricardo Rodríguez, levanta el centro, pelota al medio, corta la pelota, bien en defensa allí Ayub Alowi y envía el balón por la última línea, al tiro de esquina, es un tiro de esquina de Ford, vehículos hechos tan capaces como tú, van a venir los cambios en el segundo tiempo.
1: Serán tres cambios, tres modificaciones las que hará Qatar. Se añade.
10: Tres, no eran dos, ahora son tres.
1: El número 7, Ahmed Al-Eredin.
9: Y antes de los cambios les llamó nuevamente Lopetegui para darles, creo que una última indicación.
10: Hay tiro de esquina para Suiza, cobra Rubén Vargas, balón al medio, sacó la pelota el arquero, bien por arriba el arquero Mahmoud Abunada. Sigue siendo la gran figura del partido, Daniel, el arquero.
1: Ahora, en el primer tiempo Suiza mostró algunos recursos más, llegó metiendo pelotas profundas, filtrando pases. Lo de este segundo tiempo ha sido más meter centros constantemente, facilitando la tarea defensiva de Qatar, que tiene muy poco, pero que así lo ayudan.
10: Daniel, Quique, Alex, se acercó el técnico Julen Lopetegui, abrazó a los tres jugadores, le dio una arenga al final de motivación tremenda allí para ver si marca la diferencia en el partido al estadio Aguinaga.
9: Sí, bueno, el cariño del técnico, ¿no? Siempre hacia los jugadores, pero bueno, lo que necesitan más que cariño es una buena táctica.
8: Sí, yo pienso que
10: se va Abdurrazik, Abdurrizá, perdón, se va Yassin Gaber y Alouí. Un lateral derecho, un atacante y un volante central.
8: En referencia a lo que decía Daniel, el clima le estará haciendo algún efecto a Suiza, porque ya no está tan intenso, ya no está yendo por los lados y está tirando pelota larga.
10: Fati, Daniel seguro va a estar en el medio, es uno de los volantes centrales,
1: sí,
10: de la
1: señor.
10: Selección de Julen Lopetegui.
1: Yassin estaba amonestado además.
10: Lo cuida. Mete piernas frescas. La pelota la va peleando con la oportunidad ahora para Ala Eldin. La perdió Ala Eldin, la recupera ahora Madibo. Madibo atrás, dejó la pelota ahora para que maneje el balón Pedro Miguel. La aguanta por el centro, entrega la pelota atrás para que reciba el balón el arquero Abunada. Abunada va sacando al costado Abunada. La pelota ahora para que la tenga por el centro Madibo. Así Madibo. Deja la oportunidad ahora para Qatar, que se reorganiza en la cancha, Daniel.
1: Las arengas de Lopetegui tienen que ver con el hecho de que su equipo está en partido. Insistimos en esto. Es un marcador estrecho para la superioridad que hubo, sobre todo en el primer tiempo de Suiza para Qatar. No ha generado una situación todavía la selección qatarí en este segundo tiempo. Algo más suelta para jugar. Y el técnico intenta que sus jugadores se mantengan motivados, porque ¿quién te dice que con otra pelota suelta no lo termina emparejando?
10: Metía un servicio largo aquí Karim Boudias, buscando la escapada por la izquierda de Omán El Amin. Termina ganando la pelota el arquero Gregor Kobel. Sacaba en corto Kobel, dejaba la pelota ahora para que venga la salida por parte de Manuel Akanji. Akanji por el centro. Se juega la segunda parte, minuto 17. Lo está ganando Suiza, Qatar 1-0. Solamente 1-0 con el gol de penal del Bolo. El balón a la banda izquierda para que la mate con el pecho Ricardo Rodríguez. Tocaba para Rubén Vargas. Rubén Vargas con la pelota. Se escapa Rubén Vargas, el suizo dominicano. Sigue Rubén Vargas. Se escapaba Vargas, lo bajaron a Vargas. No hay falta, dice Saín Martínez. Parecía que se caía solito acá Rubén Vargas. Sin embargo, la perdió y la volvió a ganar Rubén Vargas. Se quitaba la marca allí a Pedro Miguel. Se escapaba Rubén Vargas, lo bajaron. Falta, pero en la entrada del área, dice Saín Martínez.
1: En el límite.
10: Hay infracción contra Rubén Vargas. Perdía la pelota y después terminó cometiendo la infracción acá Pedro Miguel a Rubén Vargas, justo en el borde del área, para evitar la escapada acá por parte de Rubén Vargas.
1: Vargas, independientemente de que alguna jugada no haya terminado bien, es el único que ha sostenido su energía durante todo el partido, ¿no?
8: Decía yo, y será el segundo mejor jugador de Suiza después de Kobel, que ha sido tan importante, porque ha estado permanentemente por esa banda, más allá que me parece que abusa, intentando, ¿no? Porque ha tenido la posibilidad de tirar pelota de primera, hace una, se vuelve a meter para adentro, creo que sería más productivo si lanza de primera, probablemente otra historia sea.
10: Tiro libre para Suiza, más cerca ahora la oportunidad para Rubén Vargas, va directo, solamente en la barrera a Kran Afif, le va a pegar la pelota a Rubén Vargas, tiro libre para Suiza, cobra Vargas, la dejó atrás, la pelota para Ricardo Rodríguez, la mete en el área buscando a Elbedi, que le quiere pegar, tenía la marca encima, era una jugada preparada, casi sale para el equipo de Murat Yakin, mete en balón adelantado buscando la oportunidad ahora en el área para buscar a Endoy. Endoy que recibe la pelota, no estaba adelantado. Endoy que arrancó desde atrás, la tiene Dan Endoy, aguanta Endoy, ataca Suiza que gana 1-0 el partido, tocaba Granit Xhaka, la pelota para Zakaria, Zakaria atrás, dejó el balón ahora para Elbedi, Elbedi que cambia para Ricardo Rodríguez, Ricardo Rodríguez con la pelota, lo gana Suiza 1-0. Daniel Chapena en la segunda mitad, minuto 18 por fútbol de primera.
1: Y espero ya variantes en Suiza también, necesita su técnico cambiarle la dinámica a su equipo.
10: La aguanta con el pecho pegado a la banda acá Zakaria, perdía la pelota con el Vinson Jr., el villano del partido de hoy para Qatar, porque se perdió dos clarísimas mano a manos. La pelota larga buscando la entrada por el centro por parte del número 7, Ahmed Ala Eldin, perdía la pelota, la recupera nuevamente en el fondo Qatar, tocaba la pelota Pedro Miguel, cambiaba El balón ahora sobre el costado izquierdo. Me parece, Daniel, que cambió un poco el esquema, ¿no? El técnico, porque vemos ahora a Isa Lalle jugando atrás y a Pedro Miguel, como me decías antes de entrar en la transmisión, sobre
1: por
10: el
1: afuera,
10: costado derecho.
1: Como lateral, sí.
10: Lateral derecho. Así que cambia, me parece que cambió los centrales ahí el técnico Julen Lopetegui.
8: Y pobló con los movimientos un poquito, creo, la media cancha. Y lo que decía Daniel, es que creo que si el marcador sigue así, Lopetegui sabe que tiene partido.
1: Sí. Pedro Miguel, que es la posición que le conocimos durante tanto tiempo en la selección catarí.
10: Y Salaye termina jugando ahora como central, acompañando a Kouki.
1: Y Madivo se tira más al medio, a la zona de los recuperadores, para intentar organizar desde allí.
10: Nico Elvedi. Aguanta Elvedi, tocaba la pelota al costado para Evicher. Evicher regresa nuevamente para Nico Elvedi. Ataca Suiza, segundo tiempo, minuto 19. Va Elvedi. Elvedi que toca la pelota para Zakaria. Zakaria con el balón buscando hoy. Zakaria, sigue Zakaria, Denis Zakaria, se escapa Zakaria, se escapó Zakaria, llegó hasta la última línea, levantó el centro, la pelota se fue desviada por la línea final, hubo desvío al final de Oman El Amin, y hay tiro de esquina para la selección de Suiza, es un tiro de esquina de Ford, vehículos hechos tan capaces como tú. Lo gana Suiza 1-0, Golden Bolo desde el punto penal, desde el manchón penal en la primera mitad del minuto 17, Alex Darío Aguinaga comenta en Fútbol de Primera.
9: Sigue siendo el que manda el equipo suizo, pero a ese ritmo es muy difícil que lo pueda hacer. Ya vienen dos variantes más para darle un poco de ritmo, porque necesita más goles, indudablemente, este equipo suizo. Pues no se confíe, porque en cualquier momento le puede ocurrir alguna desgracia.
10: Se fueron a Evicher y Endoy, ingresan Manzambi y Rieder.
1: Ojo con este chico Manzambi, catalogado como la gran promesa del fútbol suizo.
10: Cobra Vargas el lanzamiento de esquina, pelota cerrada, casi es olímpico, con los puños arriba, sacaba el arquero Abunada. La pelota la aguanta ahora a la Eldin, dejaba atrás a la Eldin para Kran Afif. Afif, largo servicio de Afif, llega la pelota por arriba, el corte de Nico Elvedi. Hay una infracción previa que nos indica el principal del partido, Said Martínez, el árbitro de Honduras. Estamos en Fútbol de Primera y les presentamos el marcador del partido. 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Lo gana Suiza, Qatar 1-0 con el gol de Empola al minuto 17.
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1: Queda Manzambi jugando como extremo, como volante por la derecha, su posición natural. Un chico rápido, encarador, de buen mano a mano, que juega en el Friburgo de la liga alemana.
10: Rubén Vargas por la banda izquierda, como balón dominado, se quiere meter en el área, sigue Rubén Vargas, deja atrás la pelota para que venga el tiro cruzado acá por parte del capitán Granillaca, buscando el palo izquierdo defendido por Abunada. Se va la pelota por la línea final, saque de arco para Qatar.
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10: Estamos en la pausa de rehidratación en el estadio de la Bahía de San Francisco, al sur de la bahía. Lo gana Suiza, Qatar 1-0 con el gol anotado en la primera parte por Embolo al minuto 17. Por la mínima lo gana el equipo de Murat Yakin, Alex Darío Aguinaga.
9: Sí, mínima que no puede confiarse, ¿no? Es muy poquito lo que la diferencia de, de lo que está sucediendo, lo que hemos visto, cuando todavía el equipo suizo tiene completo control del partido. Pero si se confía, en cualquier momento te puede sorprender en una jugada larga, en una pelota que te equivoques, como pasó en la primera jugada del partido y que termina fallando Edmilson. Así que debe buscar indudablemente el gol, el segundo, y por ahí hasta por un tercero el equipo suizo.
1: Y a eso apuesta Lopetegui, a que el partido se vaya alargando, se vaya prolongando, sosteniendo este marcador estrecho que todavía le permite mantenerse cerca. La realidad es que en este segundo tiempo ha sufrido menos, si bien Suiza no ha parado de tener la pelota, de estar plantado en cancha de rival. La realidad es que a nivel de situaciones de gol generadas fue bastante más prolífico el primer tiempo que el segundo.
10: Segundo tiempo, minuto 25 por Fútbol de Primera, la radio del Mundial. Se va a reanudar el partido acá en el Estadio de la Bahía de San Francisco, que va a recibir 6 partidos de esta Copa del Mundo, incluyendo uno de la ronda de los 32avos, acá al sur de la Bahía de San Francisco. Pausa y retracción, y la música se prendió a chapela en el estadio.
1: Sí, sí, como te gusta, ¿no?
9: Pero está viendo la temperatura. No parece tan caluroso, sin embargo, vemos a los jugadores muy agotados, 21 grados nada más en tiempo, la temperatura, pero...
1: Sí, lo que pasa es que es el sol de mediodía.
9: El efecto, ¿no? el efecto abajo debe ser un poquito más,
8: sí, es más bastante fuerte. Bastante seco, ¿no? También ese sol
10: que
8: de
10: quema. Se va a reanudar el partido. Vamos al cuarto. El cuarto, ¿no?
1: Sí.
10: El cuarto. El cuarto y último periodo, como en la NBA, como en la NFL.
1: Cada vez más baloncesto.
9: A ver quién sale beneficiado de esta pausa.
10: Juegan los Knicks, ¿no? La quinto juego de la final.
1: Sí, señor.
10: Contra los San Antonio Spurs en Nueva York. Acran a Fif, se escapa a Fif, va a Fif, sigue a Fif. A Fif que le puede pegar, oigo, le pegó a Fif. Llegó el cierre de Akanji, que cortó la pelota. Y arranca Akanji con balón dominado. Dejó en corto la pelota ahora para Ricardo Rodríguez. Arranca Ricardo Rodríguez, tocan a la izquierda para Rubén Vargas. La tiene Vargas, sigue Vargas, la aguanta Vargas. Al centro Vargas, va dejando para Remo Freuler. Freuler para Granit Xhaka, la aguanta Xhaka. Granit Xhaka, sigue Xhaka. Xhaka en corto para Freuler, atrás para Akanji. Akanji entrega para Nico Elvedi. El balón es completamente de Suiza. Se defiende Qatar ahora. El Bedi la toca al costado izquierdo de la cancha. Pelota para Ricardo Rodríguez. La aguanta Ricardo Rodríguez. Se apoya con Remo Floyd. Recuerda atrás para Manuel Akanji. Akanji con la pelota. Segundo tiempo, minuto 27. Por el centro va con la pelota. Rieder le quiere pegar desde afuera. Pierde la pelota acá por el centro, que acaba de ingresar al partido. Ahora le cometen una falta a Nilsson Jr. Falta que termina cometiendo allí Manzambi. ¿Qué me decía Daniel de Manzambi?
1: Es catalogado la gran promesa del fútbol suizo. Tiene 20 años nada más. Es un chico delgado, de tranco largo, rápido, que viene de tener una muy buena campaña en el Friburgo. Está disputando ya su noveno partido con la selección de Suiza. 3 goles en su corta todavía trayectoria en el seleccionado helvético.
10: Johan Manzambi, que ingresa al partido en las filas del equipo de Murat Yakin. Tiene apenas 20 años. Sus padres son de Angola y de la República Democrática del Congo. Pase atrás complicado, cuidado acá con el arquero. Kobel casi la pierde. La pelota por el centro por parte del Bedi.
9: Muy lenta la transición del equipo de Suiza. Ahí es cuando tiene que aprovechar. Hay momentos en que el equipo de Qatar sale a atacar y termina por descuidar mucho más de lo que normalmente lo está haciendo. Y ahí es cuando debería Suiza aprovechar esos momentos importantes del partido. Sin embargo, termina por transitar el balón de una manera muy lenta de lado a lado.
10: Lo vivimos por Fútbol de Primera, la radio del Mundial. Luego de este partido va a comenzar el juego a las 5:30 tiempo del este. Brasil contra Marruecos en el grupo C, con Sami Sadoni, el pibe Valderrama, Mauro Silva, Jorge Burruchaga, y el análisis arbitral de Javier Castrilli, el Watch Party con Ana Yurka, Yayo de la Torre, Carlitos, el cantante de los Cobos, y que Quique Lanza, que tiene hoy back to back, uno tras otro para Quique Lanza, doblete para Quique Lanza.
8: Vamos a disfrutar.
1: La imagen en la pizarra del estadio nos mostraba al maestro Bora Milutinovic ahí en el palco presidencial al lado del presidente de la FIFA, Gianni Infantino, de una leyenda del fútbol francés, campeón del mundo, Yuri Yorkaev. Recordemos que Bora tiene muchísimos años en Qatar, está muy vinculado al proceso de selecciones nacionales, además de la Academia FAN.
10: La pelota por el centro, tocaban al costado derecho del campo buscando a Manzambi. Se apoyaba ahora con Zakaria. Zakaria cambia para tocar la pelota ahora por el medio para Granit Xhaka. Dejaba atrás para Manuel Akanji. Luego a las 8:30, tiempo del este, Haití contra Escocia, el grupo C, con el relato de Kevin Rodríguez, Manolo Sol, Yayo de la Torre, Carlitos de los Cobos, hoy por Fútbol de Primera. Y cerramos a las 11:30, tiempo del este, Australia, Turquía. Relata Ronald Villalobos Obando con Giovanni Zavarez, el bombardero del Bronx, y el coach Steve Sanz. Son todo por Fútbol de Primera. 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Lo gana Suiza Qatar 1-0 en esta segunda mitad. Va tratando de sacar la pelota desde el fondo Fati. El balón por el centro para Ahmed Fati. Va con la pelota Fati. Dejó en corto Fati. La salida ahora por parte de Kouki. Boalén Kouki. Dime, Daniel Chapela.
1: Iba a decir que hay una diferencia en la medida en que Suiza, por agota, ha dejado de apretar. Qatar se ha soltado algo más a jugar.
10: Y aquí viene Qatar con la pelota. La oportunidad ahora para el Nilsson Junior, que se mete en el área. El Nilsson que se cae. La gana ahora la Eldin. Nuevamente el Nilsson Junior. Está complicado Qatar. La recupera ahora a la Eldin. Dejaron atrás la pelota para que venga el disparo desde afuera. El zapatazo por parte de Karim Boudiaf. Le pegó por arriba del arco, defendido por Gregor Kobel. Se anima más Qatar, Daniel Chapela, ahora.
1: Sale mejor. Hay más espacios para poder salir y para poder tener control de pelota, para poder sostener la posesión. E insisto, esto tiene que ver con que Suiza ya no es capaz de sostener el bloque tan arriba.
10: Robó la pelota Suiza, se viene Rubén Vargas, va Vargas, sigue Vargas, le pega Vargas, tapó, tapó, tapó el arquero Mahmoud Abunada, pero así no, Rubén Vargas, un tiro flojito allí, le entró frío allí a Rubén Vargas en la definición, al estadio Aguinar. Usted no le pegaba así a Aguinar.
9: No, se quitó el compromiso de encima. Iba con una posibilidad grande de anotar y llegando, entrando al área, decide
10: por compromiso
9: pegarle.
10: Disparó. No, y va Manzambi. Va Manzambi. Manzambi buscando en Bolo. En Bolo en el área. Le quiere tocar en Bolo sobre el palo derecho. Se la perdió en Bolo. Se la perdió en Bolo por la última línea. Gran pase de Manzambi. Johan Manzambi, que le cambia la cara a Suiza. La pelota para abrir en Bolo y se fue apenas la pelota por el palo derecho de Mahmoud Abunada. Aquí que lanza. Se salva Qatar del segundo de Suiza. Pero estamos 1-0 en Fútbol de Primera.
11: Bueno, viene Manzambi, ¿sí? Que hace honor a las palabras de Daniel, a la referencia que nos hace. Es un muy buen jugador, se metió por en medio, filtró bien, y en la anterior Vargas también, pienso que se deshace de la pelota, le quemó el balón. Parece ser tan buen jugador, pero a veces parece ser tan
9: como malas decisiones.
11: Sí, malas decisiones.
1: Como malas decisiones.
11: Correcto.
1: Ahora la contracara,
11: porque tenía el 2-0.
1: La contracara es que el partido se abrió. Hay espacios amplios para los dos. Suiza también
11: quién
1: los quiere aprovechar.
11: Más, Daniel. ¿Sí? Lo sabe Lopetegui.
1: Hay más recursos. A ver, más pegada claramente tiene Suiza. En teoría al menos.
10: En,
1: ¿no?
10: en ese orden de pegadas, allí pierde Qatar.
1: Sí, claro. Pero, golpe a golpe,
10: pero estamos 1-0 aquí en Aga, ¿no?
9: Sí.
10: Y el partido no ha terminado.
9: No, y está vivo el equipo de Qatar, gracias obviamente a su arquero, pero también a la poca efectividad de los delanteros.
10: La pelota para Kran Afif, pegando al costado derecho del campo. Entrega atrás la pelota para Kouki. Kouki por el centro, dejó la pelota ahora para que venga la salida por parte de Asim Madivo. Madivo entrega para Karim Boudiaf. La aguanta Boudiaf, avanza Boudiaf, sigue Boudiaf. Toca Boudiaf a la banda izquierda para que tenga la pelota Oman Elamin. Elamin abre Elamin, la pelota ahora para Nilsson Junior. Quiere meterse en el área, levanta el centro, pelota al segundo palo. La pelota larga para Eldin, no llegaba Kran Afif. Ataca Qatar, ya otra llegada, Daniel, por parte de Qatar acá en el segundo tiempo, minuto 33. Lo gana Suiza 1-0.
1: Es que cambió el contexto del partido. Con espacios abiertos, Qatar se encuentra mucho más cómodo para jugar. Hay elementos en esta selección qatarí que más o menos se saben desenvolver con la pelota. A varios los conocemos, con lo cual en ese sentido uno entiende que puede haber una capacidad mayor, pero mientras estuvo presionado por su rival, a Qatar le costó mucho la salida.
10: Nuevamente con el balón Rubén Vargas, pegado al costado izquierdo de la cancha. Se apoya con Ricardo Rodríguez. Aguanta Ricardo Rodríguez, levanta la mirada, no encuentra espacio, avanza lentamente con la pelota, toca a la izquierda para Rubén Vargas. La aguanta Rubén Vargas con la marca encima. Allí va parte de Pedro Miguel de Rorro, el portugués, que se juega para la selección de Qatar. Por el centro la pelota para Nico Elbedi. Elbedi que mete balón largo, muy largo por la izquierda para Rubén Vargas. Se va la pelota por la última línea. Tenemos el saque de meta en favor de la selección de Qatar en este segundo tiempo. Lo está ganando Suiza 1-0. Saque de arco para Qatar. y vendrán.
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10: Hay un par de cambios en el partido. Daniel se fue del juego. Asim Madibo ingresa con la número 26. Mohamed Manay también se fue del partido. Dan Endoy. Rubén Vargas.
1: Rubén Vargas, tan desequilibrante y enérgico como errático para terminar las jugadas. Ingresa en su lugar dorsal 23, Seki Amduni.
10: Así que al campo de juego Seki Amduni por Rubén Vargas. En este momento del partido estamos en fútbol de primera y les presentamos el marcador del partido. 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Ahora Suiza gana 1-0 con el Golden Ball al minuto 17 de la primera mitad. 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
1: Jugó apenas un puñado de partidos Amduni en el Burnley, descendido a la Championship de Inglaterra. Lo recordamos de su paso por el Benfica.
10: Seki Amduni. Amduni quiere desbordar por la banda izquierda. Amduni. Deja atrás Amduni. La pelota ahora para que la tenga Remo Freuler. Granit Xhaka la va a perder acá. Freuler la perdió al costado. Es lateral en favor de la selección de Qatar. Se juega la segunda mitad por fútbol de primera. Minuto 35. 10 para el final del partido. Lo gana Suiza 1-0 a Qatar. Enseguida ya viene Sami Saroni con el pido al derrama. Mauro Silva, Burruchaga y Javier Castrilli para el Brasil Marruecos del grupo C. 5:30 comienza la transmisión. Tiempo del Este. Luego las 8:30 del Este. Haití Escocia del grupo C con Kevin Rodríguez, Manolo Sol, Yayo de la Torre y Carlitos de los Cobos. Y Australia, Turquía del grupo D a las 11:30. Tiempo del Este con Ronald Villalobos Obando, Giovanni Zaparece y el coach Steve Sansón. Todo por fútbol de primera y también en el Brasil Marruecos el Watch Party con Ana Yurka, Yayo de la Torre, Carlitos de los Cobos y Quique Lanza. Hay varios hoy que tienen doblete, ¿eh?
1: No, y que traigan doblete de picada porque está Quique allí.
9: Sí,
10: y Castrilli también,
9: y Yayo,
10: ¿no?
9: Yayo
10: y Aguinaga, ¿no?
12: Qué mala fama.
9: Hoy no estoy, yo, sino triple.
12: Qué mala fama.
1: ¿Cómo que mala? Buena fama. Mala,
9: estamos pidiendo de antemano porque ayer se acabó muy pronto.
12: Que traiga doble.
10: Mira, sí. Manzambi le pega desde afuera sobre el palo derecho el tiro de Joan Manzambi. El atuvo ahora para la selección de Suiza. Llegó para cambiar también la cara al partido Joan Manzambi. Daniel, para el equipo de Murat Yakin.
1: Es diferente Manzambi. Quiere la pelota siempre, tiene personalidad. Aparece ahora en zonas centrales para sacar un remate de media distancia que se va apenas afuera. Antes había metido una pelota filtrada. Este chico que entró para revolucionar un poquito el partido.
9: Y la idea es eso, ¿no? Porque sacan a los dos extremos, tanto a Vargas como a Endoy, y trata de darle otra vez ritmo de partido, porque están muy, muy estáticos. Prácticamente no hemos nombrado a Embolo porque no ha tenido una pelota cómoda.
10: Nada, ni tuvo una reciente. Fue la única que la cacheteó.
9: Cacheteó rápido, pero no ha habido. Y por eso el cambio, ¿no? Para darle un poco más de ritmo a este equipo suizo.
10: Robaba la pelota el conjunto de Suiza con Evicher por la banda derecha. Ataca el cuadro de Murat Yakin. La pelota para Manzambi. Deja atrás Manzambi. Le robó la pelota a la Eldin.
1: Lo quemé.
10: Sí. Robó la pelota Manzambi. La pierde Qatar.
9: No, siempre, la perdió, pero siempre recuperó. Sucede eso. Siempre pasa.
10: No, pero cuando la hablas perdió, bien la de
9: alguien. Manzambi. Hablas bien de alguien y termina haciendo.
10: Mira, ahí la vuelve a recuperar Manzambi. No tanto así, Daniel.
1: No, además te digo una cosa, digamos, atrevido, tiene temperamento, la pide siempre.
10: Y todo es irreverente,
1: no todo le está pesa, pasando por él. No todo le pesa pasando. El escenario, no le pesa el mundial.
12: Y los compañeros como que lo saben, toda la pelota está pasando por Manzambi.
10: Y tiene 20 añitos. 20 añitos. segunda.
11: Ahí está, otra Manzambi. Para Manzambi.
10: Manzambi por el medio, Manzambi con la pelota. Dejó el balón ahora para que la aguante acá por el medio el conjunto de Suiza por parte de Rieder. Entregó la pelota ahora buscando a Freuler. Freuler que cambia para Zakaria. Zakaria que quiere levantar el centro. Se resbaló el momento del centro. Cortaba la pelota Manga en la Min. Vuelve a ganar la pelota Zakaria. Se apoya con Freuler. Freuler de atrás. El balón para Nico Elbedi. Elbedi. Cambia Elbedi para Zakaria. Zakaria con la pelota. Marca a Manga en la Min. Sigue Zakaria. Zakaria atrás. Deja la pelota nuevamente con Freuler. Se apoya con Nico Elbedi. Elbedi que toca la pelota para Denis Zakaria. Zakaria con el balón. Segundo tiempo, 39 minutos de la segunda mitad por Fútbol Telemera, la radio del Mundial. 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La pelota para Manuel Akanji por el medio. Akanji que se suma al ataque. Akanji que insiste por el medio. Buscaba en bolo. Y en el corte allí por parte de el central Kouki le pegó la pelota ahora a Embolo y termina el rebote ganándole el arquero de Qatar, Mahmoud Abunada. Alex Aguinaga comenta en Fútbol de Primera.
9: Sí, volvió otra vez este equipo de Suiza a te dejo.
10: Robaba la pelota Rieder, no va a llegar acá para buscar el balón Granit Xhaka y continúa Alex Aguinaga.
9: Sí, volvió otra vez este equipo de Suiza a tener el control, pero esas pelotas largas de Qatar.
10: Pelota
9: de
10: en profundidad para la Eldin, buen balón acá por parte de Gran Afif, pero bien adelantado.
9: Exactamente, esas pelotas largas son las peligrosas, ¿no? Porque
10: pero ¿cuántas veces ha hecho esto Qatar en el partido?
9: Poquito, lleva este segundo tiempo, es cuando más se ha soltado y ha ido al frente.
10: Buena pelota para Embolo en el área, Embolo que se acomodó.
11: Embolo se le fue la pelota.
9: La quiso pisar.
13: Exactamente, sí. Río.
11: Se emboló.
9: Quiso pisar la pelota y terminó con la punta lanzando el balón hacia adelante. Venían aquí dos compañeros y se iba a hacer un buen apoyo.
10: Desde aquí todo es más fácil, no siempre.
13: Sí, claro.
10: Saca bueno, atrás la pelota Man en la Min, pero sí, la tuvo clara, ¿no, Daniel?
9: Buena intención.
10: Embolo para marcar el segundo en el partido hasta ahora. Embolo anotando el gol de la victoria para Suiza.
13: Y es la segunda pelota que le filtran Embolo. Hay espacios más amplios también que Suiza intenta aprovechar, si bien no ha tenido la contundencia necesaria como para que este partido ya lo tenga liquidado.
10: Lo gana por la mínima y todavía queda tiempo. Estamos en el 39, casi 40 de la segunda mitad por Fútbol de Primera. La pelota por el medio de Freuler para Manzambi. Toca para Granit Xhaka. Ahora al costado para Zakaria. Va Zakaria. Sigue Zakaria. Zakaria con el balón. La mete adelantada para Embolo. Embolo para Manzambi. Manzambi que le pega. Golpea la pelota en Kouki. Saca de atrás la selección de Qatar. Toda Qatar metida atrás en este segundo tiempo. Vamos a los últimos 5 minutos del partido. Quique Lanza.
11: Sí, tiene más opciones con la entrada de Manzambi. Porque Suiza siempre atacó por el lado de Vargas. Esa fue su arma ofensiva. Ahora centralizó con el chico de 20 años y está metiendo un poquito más de peligro, está buscando arco de Qatar. Es probable que exista otro gol, es probable, ¿no?
10: ¿Seguro? ¿Me lo garantiza aquí?
11: Yo pienso que Suiza va a hacer otro gol.
10: Todavía queda tiempo, la pelota sobre el costado izquierdo de la cancha para Ricardo Rodríguez. Toca en corto, buscando el apoyo de Rieder. La aguanta Rieder, la va a perder Rieder, pero le cometen la falta al recién ingresado al partido con la camiseta número 23 en la selección de el conjunto de Suiza acá por parte de Seki Anduni, que le cometieron la infracción en el costado izquierdo del campo.
13: Yo creo que mejoró Suiza con los cambios, al menos su dinámica es otra desde la entrada de Anduni, de Manzambi, de Rieder.
10: Y aquí la ganó por el centro Afif, a Gran Afif. Este balón adelantado al costado desde el derecho del campo, donde recibe la pelota Emilson Jr., que se cambia de banda ahora. Emilson Jr., la aguanta Emilson Jr., toca atrás Emilson Jr., dejando la pelota para que reciba acá por el centro Ahmed Fati. Fati con el balón, tocaba para Gran Afif. Afif con la pelota, otra vez para Fati. La aguanta Fati, Fati atrás, dejó para Pedro Miguel. Pedro Miguel que cambia ahora por el medio para Kouki. Kouki ahora con Issa Laye. Laye por el centro para Fati. Fati que toca para Karim Boudiaf. Avanza Boudiaf. Boudiaf que toca al costado izquierdo del campo con Omar en el Amin. El Amin para meter el centro, balón en el área, buscando a la Eldin. Corta Kanji. El balón lo recupera Qatar. La pelota ahora va quedando para que la tenga Gran Afif. Afif, Afif levanta el centro. Le pegó mal acá la pelota a Gran Afif. Golpeó en la defensa acá en Anduni. Y esto le permitió al arquero volar por los cielos allí a Gregor Kobel. Se llevó la pelota, la bajó de la terraza allí por parte del arquero Gregor Kobel.
13: De las pocas veces que Afif pudo mostrar su habilidad, ¿no? Y básicamente porque su equipo tuvo poco la pelota a lo largo del trámite y a él le costó correr más detrás de ella que con ella.
11: Si alguien toma el partido al minuto 86 y ve a Qatar hacer esa jugada, ¿no? ¿Cómo va perdiendo Qatar?
10: Aguanta Embolo. Deja la pelota por el centro buscando a Rieder, que pierde el balón. Termina ganando la pelota por el centro nuevamente el defensor. Laye dejó para el arquero en el fondo Mahmoud Abunada. Abunada que cambia la pelota ahora para la salida por parte del central Kouki. Kouki que la va a perder. La perdió Kouki y comete la falta. falta por parte de Couqui en la salida, se enredó solito Boalén Couqui, termina cometiendo la infracción sobre Andún y tenemos tiro libre en favor de la selección de Suiza.
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10: Hubo se cambio. Fue Nixon Junior, Daniel.
13: Sí, señor, entró Hassan Alaidós, su número 10, lo recordamos mucho, el ciclo anterior con Félix Sánchez, era titular indiscutible y capitán, recibió la banda, por cierto. Y dos cambios también en Suiza, ingresaron camisa 2, Miro Mundheim, y dorsal 14, Ardon Yashari. Se fueron Freuler y Rodríguez en el equipo helvético.
10: Los cambios en el equipo de Murat Yakin para lo que resta del partido, tratando de darle una ventaja más, un gol más al equipo de Murat Yakin en lo que resta del compromiso. La pelota sobre el costado izquierdo de la cancha para buscar al recién ingresado Murat Mundheim y el balón lo perdió al costado Mundheim. Y la pelota se va al lateral, saque de manos en favor de la selección de Qatar, pierde el partido por la mínima. La recuperación en la mitad de la cancha por parte del equipo catarí por intermedio del recién ingresado en este segundo tiempo, Mohamed Manai. La pelota ahora para Issa Laye. Laye que toca para Oman Amin. El balón al costado izquierdo de la cancha para la escapada de Akram Afif. Va Afif con balón dominado. Afif que se mete en el área. La pelota ahora para que venga la Eldinge. Gira en el área, le pega el arco y se la llevó Kobel. Ahora Eldin la tuvo para empatar el partido en el minuto 44 de la segunda mitad. La tuvo Qatar para el 1-1, Alex Darío Aguinaga.
9: Casi al Eldin se convierte en Aladín y te hace la magia, ¿no? Porque termina por rematar con no tanta fuerza, pero bueno, siempre la emoción, ¿no? De un equipo que está siendo controlado por el rival y termina empatando un partido por nada. Entonces, ese es el temor que tiene que tener este equipo de Suiza, que entrega de repente la pelota y termina complicándose solo.
13: Rotó la alambra, pero el genio estaba dormido, ¿no?
9: Sí,
13: acabó perdiendo el remate.
10: La pelota es larga para buscar Embolo que la aguanta, Embolo que la tiene, Embolo abriendo la cancha para Zakaria, Zakaria que se mete en el área, mete el centro, la pelota se va desviada hacia el otro costado de la cancha, se va al lateral, se agregaron seis minutos en el partido, ya en el minuto 90, hasta el 90 más ahí vamos a estar jugando y el tiempo extra es presentado por Verizon, el 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
13: Ha sido también una selección, en mi opinión, llena de despropósitos esta Suiza, que no siempre terminó bien las jugadas, que desperdició situaciones, que no fue lo suficientemente contundente para aprovechar su marcada superioridad, sobre todo en el primer tiempo, y que tendrá que encarar un examen más duro la próxima semana ante Bosnia y Herzegovina, evidentemente con la tranquilidad, si esto sigue así, de haber sumado 3 puntos en su presentación inaugural.
10: Y Qatar contra Canadá el próximo día 18 en Vancouver, en el BC Place. En esta segunda fecha, ¿no?, que viene para ambos equipos en esta Copa del Mundo. La pelota para que la aguante ahora en la entrada del área Andún y va a perder el balón, le pega desde afuera y la pelota rebota y termina ganando la defensa de Qatar. El balón se perdió al costado. Estamos ya en el agregado del segundo tiempo y bueno, con el partido ganándolo Suiza 1-0, el momento del partido será el gol anotado por Embolo de penal, ¿no?
13: Bueno, no queda de otra.
9: No hay más, ¿no? Pues tampoco. Yo le daría obviamente mucho más quizás acciones de los porteros, que han tenido los dos grandes actuaciones, pero sin lugar a dudas que el gol hace la diferencia.
13: Sí, tal cual.
10: Ataca la selección de Suiza, vamos a ver con el momento del partido. Miro Mundheim entregando para Yashari, cambia por la banda derecha para buscar a Zakaria. Zakaria le pega la pelota, golpea el balón en Reider, se va al lateral y es saque de manos en favor de la selección de Suiza. 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Es el gol de Brill Embolo al minuto 17.
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10: pelota adelantada buscando la entrada acá por parte de Anduni, se la lleva bien el arquero Mahmoud Abunada. 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
9: Sí, no, pero
10: allí, allí puedo.
9: Tenemos que invitarle a Daniel, ¿a que nunca trae la cartera?
13: Encantado hoy. Encantado hoy, sí, ¿también? Claro.
10: Ah, bueno, invitados, Quique Lanza, Daniel Chapela y Forales Darío Aguinaga.
13: Te voy de parte suya.
9: Pero ¿quién va a pagar? ¿Jesús o...?
10: No, yo le invito y te paga.
9: Ah, ok, no, bueno, ¿y lo que come Quique?
11: Bueno, como yo debo multa.
9: Ah, debe multa. Debe bien, multa.
10: Se mató solito, ¿no? No, no lo queríamos decir, Quique.
9: Sí, bueno.
10: No se enteró nadie, Quique.
11: La honestidad.
10: Pásalo.
9: Pero que está tan, tan mal el partido que ponemos a hablar cualquier cosa, ¿no? Sí, porque sí, el partido ha sido, en este momento ya, como que los jugadores todos, ¿eh? Porque Qatar, aunque va perdiendo, parece que quiere que se acabe el partido ya, ¿eh?
10: Karim Budiaz por el medio, maneja la pelota por parte de Qatar, largo servicio al costado derecho del campo, buscando la entrada acá por parte de Pedro Miguel. Metía balón adelantado, buscando la entrada acá por parte de Manay. Llega primero el cierre de Akanji, el balón se va al lateral, la termina perdiendo Manay. Lo está ganando Suiza, 1-0 a Qatar con el gol de Mbola al 17 de la primera mitad de penal, el único gol del partido hasta ahora. Va sacando la pelota de lado Miro Buhain por parte del conjunto helvético, que está consiguiendo la victoria por la mínima. El equipo que ha llegado en las últimas tres ediciones de la Copa del Mundo, en la fase de los octavos de final del Mundial. Cortaba la pelota el conjunto de Qatar con Oman El Amin. La pelota para Akram Afif, nuevamente para El Amin. Levantó el centro, pelota en el área, el remate de cabeza, se metió. ¡Balón adentro, golazo!

0: y Qatar recibe el premio a su convicción, a creer hasta el final, al poder mantener un partido cerrado como para que en una última carta poder celebrar. Y con ellos los hinchas cataríes, que en un número superior a los 10.000 han llegado a esta cancha en San Francisco. Un centro que partió desde la izquierda, el salto del capitán Kowicki por encima de un lateral que cierra tarde para poner la diferencia por arriba, empatar el partido y darle una alegría inesperada, insospechada al seleccionado catarí.
1: No, y lo de Lopetegui, ¿no? Que estaba sentado y diciendo, ¿de dónde apareció este señor?
2: Pero es que lo supo siempre. Lopetegui supo siempre que tenía partido. ¿Será?
1: No, bueno, tenía partido porque Suiza lo permitió y porque este señor, este empate es abonada. Tiene como el 90%.
2: Ahora la figura del partido.
1: Y bueno, va a ser
2: el arquero.
1: ¿Cómo se levanta?
2: Primer centro, creo, de Qatar en el partido.
3: Subió al ataque el central y terminó definiendo Kowicki para el 1-1 en el partido. Y ahora, ¿qué va a hacer Suiza cuando ya llegamos al 90-6? Manzambi, levanta el centro, pega la pelota en la defensa y se va por la raya final al tiro de esquina.
1: Ahora apretas.
0: Muy decepcionante lo de Suiza.
3: Esta va a ser la última del partido para el conjunto de Suiza. Va a levantar la pelota el cuadro de Suiza por parte del recién ingresado en este segundo tiempo, Fabián Rieder. Va a levantar Rieder, 1-1 el partido, cobra Rieder, pelota cerrada, sacaba la pelota bien allí en defensa y Salaya, la gana nuevamente Rieder. Rieder con el balón, sigue Rieder, levanta el centro Rieder, la metió Rieder al área, sacó otra vez el arquero Abunada. El remate por parte del otro ingresado del partido, Yashari, le pegó desviado, cruzado, la envía al fondo del arco y la pelota se va por la línea final. Lo empata Qatar, 1-1 ante Suiza cuando ya se agregaron 7 minutos más.
0: Qatar se metió en el Mundial, con ese cabezazo se metió en el Mundial.
3: Perdió la posibilidad de oro el equipo de Murat Yakin de liquidar este partido mucho antes. Y gran mérito, gran reconocimiento para el arquero Mahmoud Abunada para mantener el partido siempre cerrado. Estamos a disposición de Zahid Martínez. Va a sacar Mahmoud Abunada. Lo está empatando Qatar ante Suiza. Lo va a pitar. ¡Pitó! El principal del partido, Zahid Martínez. Esto se terminó en la bahía, al sur de la bahía de San Francisco, en el estadio de San Francisco. Lo ha empatado Qatar 1-1 ante Suiza con el gol de Kowicki sobre el final.
0: Primer punto en la historia de los mundiales para la selección catarí. Ayer lo logró Canadá, hoy lo logra Qatar de una manera casi milagrosa. Yo no sé en qué Dios cree Lopetegui, pero a quien sea que le rece, que le ponga otra vela hoy.
1: Que le ponga un Ciro Pascual.
2: A mí hizo el gol Kowicki, pero te lo sigo diciendo. Para mí Abunada es el hombre.
3: Pero el gol lo marca el capitán Boualem Kowicki para darle el conjunto catarí el empate a una en el partido hoy de manera dramática sobre el final. El gol de Kowicki para empatar el partido por fútbol de primera. Empataron a uno Qatar y Suiza en este partido del grupo B por fútbol de primera.
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6: Terminó el partido en San Francisco con empate dramático. Qatar empató a uno con la selección de Suiza. Lo controló durante prácticamente 93 minutos Alex Aguinaga. Suiza el partido, tuvo las ocasiones, generó oportunidades para irse con una ventaja en este segundo tiempo, pero al final Qatar consiguió el espacio y empató el partido.
7: Sí, pero muy, muy displicente, muy pausado el equipo suizo. Pensaba que con ese 1-0 iba a ser suficiente para llevarse los tres puntos en esta primera presentación. Qatar con poquito logra hacerlo, pero no por eso deja de ser emocionante, ¿no? Después de lo que actuó Abunada, todo el partido tajó un sinnúmero de ocasiones. Suiza también se cansó de fallar, y después, bueno, el premio a la consistencia, a la perseverancia de un equipo que se defendió todo el partido, termina siendo factor lo de Kowicki, que se va al ataque, un remate, un cabezazo espectacular, y termina por aguar la fiesta a Suiza, que también me parece en el pecado lleva la penitencia. No anotó, no hizo mayores cambios, las variantes tuvieron poquita acción, y bueno, ahora sí que Qatar consigue su primer punto en el Mundial, y ahora se pone bueno el grupo, todos con un puntito, y a ver qué pasa en la segunda jornada de este grupo.
6: Empataron a uno Qatar y Suiza en el grupo B por Fútbol de Primera.
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6: Terminó el partido en San Francisco con el empate sobre el final para la selección de Qatar, 1-1 ante Suiza. Meritorio, ¿no?, para el equipo de Lopetegui y Daniel, que a pesar de sus limitaciones, gran actuación del arquero Abunada, Suiza perdonó en más de una ocasión en el partido, y esto lo aprovecha Qatar al final con el tanto de Coquí para conseguir el 1-1 definitivo.
7: Bueno, Lopetegui tiene que estar feliz porque consiguió un objetivo que seguramente estaba por encima de sus propias expectativas, y después del primer tiempo ni hablar, porque fue claramente superado por la selección suiza, que no solo tuvo la pelota, sino que encontró profundidad, tuvo situaciones de gol como para marcar una diferencia. Qatar encontró en su arquero a la figura del partido. Y el objetivo a lo largo del trámite de los 90 y tantos minutos que duró, en cuanto a Qatar, fue sostener ese 1-0, tenerlo al alcance como para que en una jugada suelta, lo veníamos diciendo varias veces.
6: Y allí lo del arquero fundamental.
7: Claro, en una jugada suelta poderlo empatar. Lo hizo, lo logró, sacó su primer punto en la historia de los mundiales, dejó viva su posible clasificación a la siguiente fase. Tendrá que enfrentar a Canadá y Herzegovina en un grupo donde todos han quedado igualados con un punto.
6: Todo parejo en este grupo B de la Copa del Mundo en Fútbol de Primera.
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6: En San Francisco, el conjunto de Qatar y Suiza empataron a última hora a un gol, el gol de Kouki, que le da al conjunto de Julen Lopetegui la posibilidad de alcanzar el empate en el juego de hoy. Quique Lanza dirigió bien el partido, Saí Martínez, y un juego al final que se terminó convirtiendo en este empate a uno con emoción para el equipo de Qatar.
19: Sí, sin incidencia para el catracho. Me parece que tendrá una muy buena evaluación en un partido que a veces esos partidos que son así como más llenos de calma pueden ser los más peligrosos para un árbitro, ¿no? Pero salió bien, me parece que estará bien calificado. Y bueno, en cuanto al partido, me parece inoperante, ¿no? Lo de Joaquín Murat, me parece que se conformó con 1-0, que siempre fue peligroso, Lopetegui supo que tenía partido, supo, termina hasta que pita.
6: No nos cansamos Zahir. De alabar a Bunal, claro, ¿no? Por todo claro. Lo que hizo el arquero
19: Catarí. Y a Lopetegui le van a regalar seguramente un, no sé cuántas parcelas de desierto en
6: pero,
19: Qatar.
6: Pero con gas.
19: Atenta
6: con
19: la
6: gas,
19: banda.
6: Con gas.
19: Pues sí, no, claro, con todos los lujos, porque ha logrado el primer punto de Qatar en una Copa del Mundo y fue persistente, fue notable lo que él desde el banco transmitía a sus jugadores, en los cambios lo pudimos ver, y bueno, el mensaje causó efecto, empata 1-1, tiene Mundial, están con un punto todos en el grupo, y bueno, además hace historia.
6: Y nos vamos a la pausa a través de Fútbol de Primera, empataron a 1 Qatar y Suiza en Fútbol de Primera.
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4: Nos estamos despidiendo por Fútbol de Primera. Ya viene el partido Brasil-Marruecos del grupo C por Fútbol de Primera. Relata Sami Sadoni con el Pibe Valderrama, Jorge Burruchaga, Mauro Silva, el análisis arbitral de Javier Castrilli. Y en este partido nos despedimos con la dirección general de Andrés Cantor, Claudio Gutiérrez en los controles, Néstor Racino en la coordinación, Nico Bravo en la producción, Daniel Chapela, Alex Aguinaga, Quique Lanza y quien les habla, Jesús Eduardo Acosta. Los invitamos a seguir disfrutando de la Copa del Mundo, Estados Unidos, Canadá y México en el 2026 por Fútbol de Primera, la radio del Mundial. Ya viene Brasil-Marruecos en Fútbol de Primera.
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0: 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No se mueva de nuestra sintonía, que ya venimos desde New Jersey con el debut de los pentacampeones del mundo, Brasil, Marruecos. 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
2: Señoras y señores, amigas y amigos de Fútbol de Primera, la radio del Mundial, tengan todos ustedes muy buenas tardes. Aquí comienza el sueño del hexacampeonato. En este escenario debutarán los pentacampeones del mundo. A este escenario quieren volver el próximo 19 de julio para la gran final. En este estadio que ha visto la final de la Copa América, aquella que ganó Chile por penales a Argentina, que ha visto Supertazones, Super Bowl, por primera vez en su historia recibe un partido de la Copa del Mundo. Y lo hace con la selección más ganadora en la historia de los mundiales. En el Grupo C Brasil, para enfrentar a los subcampeones de África en la cancha, campeones en la mesa, semifinalistas en la pasada Copa Mundial de la FIFA como gran revelación. El equipo mundialista está listo y es un verdadero lujo tener en esta cabina de transmisión a dos campeones del mundo. Mauro Silva, campeón del mundo en 1994. Jorge Burruchaga, campeón del mundo en México 86. Nuestro capitán, Carlos el Pibe Valderrama. Y hoy, felizmente, el análisis arbitral nuevamente de Javier Castelli. Quien les habla, Sami Sadovni, con la dirección de Andrés Cantor. Arrancamos la transmisión tras la pausa. Juega Brasil frente a Marruecos y por Fútbol de Primera.
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2: Estamos de regreso en la cabina Ford, vehículos hechos tan capaces como tú. El trabajo precompetitivo de ambas selecciones nacionales. Hoy Carlo Ancelotti llega a su formación 12 más 1, 13ª desde que asumió la dirección técnica de Brasil. El jugador más utilizado fue Casemiro, también Bruno Guimarães, Vini, Mateus Cunha, con 10 participaciones de los 12 bajo la dirección técnica de Ancelotti. Y es un verdadero lujo saludar a un campeón del mundo, parte del equipo mundialista de Fútbol de Primera, con el que hemos compartido también transmisiones mundialistas de Brasil y hoy no es la excepción. Mauro Silva, un honor y un placer acompañarte. ¿Cómo estás, Mauro, querido?
20: Sammy, qué placer estar aquí contigo una vez más y un día muy especial para mí. Ver el Brasil de Carlo Ancelotti debutar en un Mundial de Estados Unidos. Y con algunas dudas este equipo, ¿no? Yo creí que hay jugadores ahí, el caso que comentábamos, con la ausencia de Neymar, Vinicius, Rafinha, deberían buscar un protagonismo y una responsabilidad que no han sido capaces de demostrar todavía, ¿no? Yo creo que es una gran oportunidad de Brasil. Llega, yo diría, en los últimos años para muchos aficionados, mucha gente, no como una de las principales favoritas para ese mundial, ¿no? Entonces yo creo que tanto Carlo Ancelotti por el prestigio, como jugadores como Rafinha, como Vini, tienen una gran oportunidad de reivindicarse y demostrar que pueden rendir de la misma forma que rinde Vinicius en Real Madrid, Rafinha en Barcelona, que pueden rendir con la camiseta de la selección brasileña.
2: Se retira la selección de Brasil tras el trabajo precompetitivo. Hacemos una pausa, 4 minutos para todo el país y regresamos desde Nueva York, New Jersey, por Fútbol de Primera, Brasil-Marruecos, en la Copa Mundial de la FIFA que usted sintoniza en exclusiva por Fútbol de Primera.

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6: Estamos de regreso, saludamos con mucho gusto a nuestro capitán del equipo mundialista, Carlos El Pibe Valderrama. Hoy juega Marruecos, que fue una de las revelaciones, Pibe, con el saludo en el Mundial pasado, que llegó a la final de su Copa Africana de Naciones, que despidió a Walid Regragui, el gran arquitecto de todo esto. Llegó Mohamed Kouabi, que llevó a la selección sub-20 a ganar una Copa Mundial de la categoría. Y está Marruecos, que quiere seguir siendo revelación en este su tercer Mundial consecutivo. ¿Cómo te va, Pibe? Un gusto.
7: No, un saludo a todo el equipo de Fútbol de Primera. No, como dice Sammy, Marruecos es uno de los equipos potentes que está en este momento. Pues juega contra Brasil en un campeonato mundial de... Vamos a ver un gran partido. Estos son los partidos de mundiales. Pues son dos selecciones que son, tienen categoría en estos momentos. ¿Qué hay que mostrar? ¿Cómo están ahora? Pues son, Brasil es un equipo nuevo. Brasil tiene un equipo nuevo, tiene un técnico nuevo. Marruecos lleva ventaja, Marruecos es la base de lo que quedaron de segundo en el campeonato de Sudáfrica, ¿no? Entonces vamos a ver, pero pienso que vamos a ver un gran partido.
6: La palabra de Carlos El Pibe Valderrama, hacemos una nueva pausa, regresamos desde New Jersey por Fútbol de Primera, cada vez falta menos, Brasil frente a Marruecos en la radio del Mundial.
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6: Seguimos en la previa de Fútbol de Primera de Brasil frente a Marruecos, otro de los campeones del mundo que tiene el equipo mundialista de Fútbol de Primera. Jorge Burruchaga, lindo partido para palpitar el Mundial, Burro, ¿cómo estás?
16: Sami, ¿cómo te va? Un gusto. Mauro, pibe, capitán, y Javier, el referee nuestro, un placer estar acá. Como dijeron los muchachos, ¿no? Estamos en la puerta de un gran partido, ¿no? Primero por Brasil. Brasil que se tiene que reacostumbrar a lo que fue la vieja historia, que perdió la cabeza, no anduvo bien los últimos mundiales, con un gran técnico que tuvieron que recurrir como Ancelotti para darle paz, tranquilidad, un poquito de dureza al equipo, y Marruecos, que fue tercero en el mundial pasado, ¿no? Con la base del equipo, así que yo creo que debería, ¿no? En los papeles debería ser un gran partido, y expectante nosotros de comentarlo.
1: Enorme clima futbolero. Mucho calor en New Jersey, hacemos la pausa y regresamos por Fútbol de Primera, la radio del Mundial. 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
2: Veíamos a Neymar, que hoy no forma parte, por supuesto, de la convocatoria, no está ni en la banca de suplentes, buscando ubicarse en uno de los palcos. El abrazo de dos compañeros bicampeones de Europa, Hakimi y Marquinhos, del Paris Saint-Germain, y un muy serio Carlo Ancelotti y Mauro Silva, que buscaba justamente el camino rumbo a la banca de suplentes, y el abrazo con el seleccionador marroquí.
3: Sí, Ancelotti muy serio, seguro que muy emocionado, muy ilusionado de estar viviendo un momento único como este, ¿no? Dirigiendo una selección con tanta historia, con tanta tradición, y no vive un momento muy bueno. Tiene la oportunidad de resgatar ese buen trabajo de la selección brasileña. Yo creo que es el entrenador adecuado para eso.
2: En México 86, Ancelotti formó parte del plantel italiano, aunque llegó diezmado y no tuvo un papel destacado en el Mundial de Italia 90. Disputó partidos como jugador, pero una lesión de rodilla lo alejó. En el 94 fue auxiliar de Arrigo Sacchi con la Azzurra, que llegó a la final de la Copa del Mundo. Y hoy llega como seleccionador de Brasil a este Mundial. El Circle of Trust, este círculo de confianza, que es el nuevo protocolo FIFA con las banderolas de cada uno de los países en la cancha de juego, Burro, y los 26 jugadores de cada equipo, titulares y suplentes, para hacer este rondo del himno de cada uno de los países.
4: Está bien, está lindo. Lástima que no podemos jugar, muchachos, ¿no? Que no podemos ver esos pibes. Lástima que hoy es todo tan lindo en nuestra época. Pero me parece lindo eso de los 26 que vayan ahí, qué sé yo, por ahí alguno de ellos siempre no llega a jugar ni nada, y el hijo por ahí le debe preguntar, ¿pero vos fuiste al Mundial o no? Entonces acá tiene,
5: la
4: muestra de que fui papá, fui hijo, pero no me puso el entrenador.
5: Aquí está.
2: Mientras que se forman, saludamos a Javier Castrilli, esloveno Slavko Vencic, que dirigió una final de la Champions entre el Real Madrid y el Borussia Dortmund. Javier, el encargado de impartir justicia, ¿cómo le va? ¿Cómo lo extrañamos anoche?
6: Pero qué grato estar con todos ustedes. Para mí un honor compartir este panel. Slavko Vincic, el esloveno, como bien dijiste, 46 años y moneda. ¿Sí? 13 años, casi 47 años, lo que da la pauta de la utilización de los árbitros con experiencia para este tipo de partidos. Experiencia de todo tipo, no solamente arbitral, pero sobre todas las cosas dentro del fútbol. No ha participado de mundiales de selección, pero sí de clubes, en el último, en donde dirigió, cuidado con las amarillas, River Monterrey, sacó 10 amarillas, 9 y 2 para expulsar.
2: Nos preparamos para la ceremonia de protocolo. El himno nacional de Brasil suena en New Jersey en fútbol de primera.

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2: Muy bien, estamos de regreso, señoras y señores. Un lujo que un campeón del mundo nos dé la... Hoy vamos a hacer el relato medio en portuñol, Mauro. Que nos dé la escalazao de Brasil, como salen los pentacampeones del mundo hoy.
3: Pues en la portería, Alisson, Ibáñez en el lateral, Marquinho, Gabriel Magalhães y Douglas Santos. En el centro campo, Casemiro, Bruno Guimarães. Linha de frente com Rafinha, Paquetá e Vini Júnior. E de atacante principal, Igor Thiago.
2: Impecável, que lujo, impecável. É o mesmo equipo, salvo a salida de Wesley por lesão e o ingresso de Gabriel Magalhães do último partido de preparação frente à seleção de Egipto. O equipo de Marruecos com Bono, com Hakimi, com Diop, com Riyad e Mahraoui. Em la mitad de la cancha com Bouadi y el Adnagui, Brahim Díaz, el Canush y Ounahi, para dejar en el frente de ataque camiseta número 11, Ay Sabari. Muy bien, señoras y señores, nos preparamos y estamos listos para comenzar a vivir todas, pero todas las emociones de este partido por fútbol de primera, la radio del Mundial en el grupo C, donde están Haití y Escocia. Cuando quieres, Lafco, señoras y señores, en marcha. El partido, ya están jugando por fútbol de primera, la radio del Mundial. Brasil y Marruecos estará atacando de izquierda a derecha en el sentido de la cabina Ford, vehículos hechos tan capaces como tú, el conjunto de Brasil en estos primeros 45 minutos, y como ayer Estados Unidos en la primera jugada del partido, yo no sé qué quiso hacer, mandando desde el centro, metiendo un pelotazo largo al sector de la izquierda del ataque de Marruecos, donde no había nadie, burro.
4: Salida de rugby, la que todo el mundo quiere hacer ahora para ir a presionar, y después Marruecos no fue a presionar. Rápidamente Brasil tomó la pelota.
2: La salida de Alisson. Súbame dos puntitos el micrófono, Claudio, si puede, por favor, dos puntitos. La pelota la tiene ahora en la salida del conjunto de Brasil. Con tranquilidad, la salida de Ibáñez, abierto por el costado izquierdo, Douglas Santos. ¿Te sorprende, Mauro, que haya preferido a Ibáñez y a Douglas Santos en desmedro de Alexandro y de Danilo como laterales, Ancelotti?
3: No me sorprende, la verdad. Tanto Alexandro como Danilo já eram jogadores questionados, ¿no?, em Mundial de 2022, tendo mais ou menos por volta de 35 anos cada um. Então se sale com um equipo mais jovem.
2: Ahí está saliendo y presionando Brasil. Ahora quedó perfecto. Gracias, Bouadi. Ahora en la mitad de la cancha. Tocaba para el Adnahoui. Se manda el conjunto de Marruecos. Camiseta roja igual que la media. Pantaloneta verde. Brasil con la verde amarela, de amarillo con las cinco estrellas en el pecho. Con short azul y medias blancas habitual en el conjunto de la verde amarela. Va quedando en el fondo. Está todo Brasil en su propio territorio. El toque atrás para que venga Shadi Riyad. Se abre por el costado izquierdo Nusair Mahraoui. Aquí está el jugador del Manchester United. Entregaba la pelota para el Adnahoui. Se abre también por el carril izquierdo el Canush. Pegado tranquilamente, lo manda por ese costado. La tenía ahora Riyad. Buscaba a Ounahi. La salida para el conjunto de Marruecos. Venía marcando correctamente por ese costado derecho Lucas Paquetá. Será lateral favorable a Brasil.
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2: El Canuche mandaba ahora la primera atención a Javier de Ibáñez, el lateral por derecha, cuando el 23 se mandaba por ese costado izquierdo. Pita Vencej, tiro libre para Marruecos.
4: Y segunda en el partido, en este caso lo engancha. En la anterior había sido un fallo de Douglas que se lo llevó por delante al marroquí.
2: Una chiquita, una primera atención pide favorable al conjunto marroquí.
6: Que no pierde la pelota, técnicamente están bien dotados. Ojo a la jugada, porque si principia manejado le va a complicar partido a Brasil.
2: Va a venir el tiro libre que entraña peligro. Cuidado, le va a pegar Bilal el Canuso, el jugador del Stuttgart. Atenti con esta, va Vini cerca de la acción de juego. Slavko Vencic

0: Atenti dentro del área de las ilusiones. Viene el Canús, la pelota arriba, media altura. Venía el pivoteo, otro cabezazo. Trata de sacarla por ese costado. Douglas Santos también aparecía para alejar el peligro. Pero la presión alta es del conjunto de Marruecos en esta primera del partido. El toque atrás para que venga a buscarla con tranquilidad Hakimi. Ya recibía del costado de Mahraoui. Otra vez Hakimi desintoxicando el terreno de juego para Ayoub Guadi. Aquí está el hombre del Lille. Varios de los jugadores nacidos, por supuesto, en Francia. Viene la pelota con tranquilidad para el Canús. El Canús que se mueve más por el sector de la izquierda, dejando a Unai un poco más al centro. Pelota para el número 6, la tiene Ayoub Guadi. Y Guadi que combina por el sector ahora hacia atrás. Para que venga con tranquilidad Shadi Riyad. Riyad para Issa Diop. Y Diop que juega con Ashraf Hakimi. La tiene Hakimi, entregaba a Brahim Díaz. Se manda Brahim, el hombre del Real Madrid, nacido en Málaga, España. Pelota para que venga a buscarla por ese costado Mahraoui. Mahraoui abre cortita el dominio y por ahora posesión de la pelota es del conjunto africano. Va a despejar desde el fondo otra vez Ibáñez. La primera por ahora, le están jalando la camiseta, la tiene Lucas Paquetá, pasaba Paquetá, bien estaba por ese costado Mahraoui, la recuperación otra vez inmediata, Mauro, del conjunto marroquí, atrás para Bono.
1: Sí, es siempre un equipo muy incómodo Marruecos, ¿no? Aprieta, presiona, tiene una marcación alta y siempre un equipo que muy agresivo en la marcación.
0: Ibáñez con golpe de cabeza, la salida por el sector del conjunto de Marruecos, la tenía el Adnawi, se manda ahora nuevamente Brahim Díaz, la tiene Brahim con la zurda, va a ver en la proyección para Hakimi, toque dentro del área de rebote, no puede controlarla correctamente Ousnawi. Está dominando nuevamente desde el fondo Issa Diop, la devolución para Hakimi, Ousnawi. Aquí viene el 8, el jugador del Girona que se fue al descenso, otra vez para Brahim, Brahim para Hakimi, la marca de Douglas Santos con tranquilidad, otra vez para este, le pega, con ganas de pegarle, amaga, gambetea y le pega, rebota, tiene que despejarla Casemiro, metido como un central más, pero está fuera del terreno de juego, hay lateral para Marruecos.
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0: Mahraoui abre nuevamente para el Canús que se mueve por ese andarivel. Va a tener problemas Ibáñez. Ojo a este duelo entre el Canús, el 23 y el 24 de Brasil con Ibáñez. La proyección es de Mahraoui. Pasa Mahraoui, elude a Ibáñez. Toque atrás. Viene el remate. Está el primero y está. Rebotaba la pelota en Gabriel Magalhães. Una gran aproximación del conjunto marroquí por ese costado. No ha pasado el peligro Burro. Viene el servicio. Estaba descontando Douglas Santos. Pasa el peligro. Primera llegada medianamente clara del conjunto marroquí.
3: Mejor Marruecos en este comienzo de partido, más decidido, más convencido de lo que quiere hacer. Brasil esperando un poquito, Douglas es el que lo espera Hakimi cuando se pone alto, pero está mejor Marruecos, mejor, mejor.
0: Arranca mejor el partido, la pelota viene a buscarla nuevamente, Bilal El Canús, revienta la pelota, estaba chocando en Lucas Paquetá, otra vez la presión, la recuperación tras pérdida es casi de inmediato, la tiene Brahim Díaz, aquí está bailoteando con el perfil cambiado, se mueve por el costado derecho, es zurdo, filtra ahora Hakimi al remate. Cruzado, reclama que había rebotado en alguien, es saque de meta para Brasil.
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0: Despejó a Alison Becker, trata de pivotearla ahora con Igor Thiago, que ya tuvo una anterior, pero había chocado con un jugador marroquí. La baja tranquilamente Lucas Paquetá, tiene que dar la vuelta completa. Lo atendieron a Lucas Paquetá. El balón en la mitad de la cancha para Bruno Guimarães. Trataba de buscar y otra vez recupera rápidamente el conjunto marroquí. Lo tiene Brahim Díaz, pasa por ese costado Saibari. Aquí la tiene Ismael, el del PSV Eindhoven, campeón de la Eredivisie, compañero de Serginho Dessi, también de Ricardo Pepi, los jugadores de Estados Unidos que ayer golearon 4-1 al conjunto paraguayo. Hoy más temprano en el primero de los cuatro partidos, cuatro de fútbol de primera en el área de la Bahía, en San Francisco, el empate catarí 1-1 sobre Suiza. La pelota la tiene Igor Thiago, está picando Rafinha. Igor Thiago tiene que hacer la pausa. Va Vini prácticamente un poco más adelantado. Aquí viene Rafa, la tiene Rafinha. Acompañaba a Douglas Santos por el sector de la izquierda. Prefiere retroceder, prefiere aquietar. Ya la tiene Marquinhos. Aquí viene el capitán del conjunto brasileño. Tocaba para Bruno Guimarães. Ya está proyectado Ibáñez. Ibáñez el toque atrás otra vez para Marquinhos. Nunca más jugadores, tantos jugadores brasileños, la verde amarela en territorio portugués. Ahora están todos. La tiene Bruno Guimarães. Tocaba Gabriel para el jugador Marquinhos. Y Marquinhos rota la pelota en corto para que venga a buscar filtrarla Bruno Guimarães, filtraba para Igor Thiago, ya está en la salida por el sector de Masraoui, sigue Masraoui, recuperación es buena de Ibañez, seguía Ibañez, el balón para Carlos Enrique Casemiro, Jafinha, le pega, estaba rebotando Inisa Diop, aquí la primera de Jafinha intentando Mauro llegar a la portería marroquí.
1: Sí, siento falta de más intensidad, más agresividad por parte de Brasil, la misma agresividad, sigue
0: examen. Buadi con la pelota, sigue el 6, cuidado con el Canús, le viene Brahim el remate, chocaba en Gabriel Magalá, en el rebote Javier iba por la pelota, se encontró, le tiró la lámina a Hakimi, quedó sentido el central brasileño Javier.
4: Fue directamente al cuerpo y no a buscar la pelota Hakimi, por eso le sanciona la falta, choca contra el defensor brasileño cometiendo la infracción.
0: Y con el hombro justamente que impacta contra la cara de Gabriel Magalhães, que queda sentido 9 de la primera etapa. Comenta en Fútbol de Primera, el campeón del mundo con Brasil en 1994. Mauro Silva por ahora 0-0.
1: Sammy, siento falta de la demás agresividad. Ayer hemos visto un partido de Estados Unidos, el ritmo que salió al campo. Es lo que creo que tiene que hacer Brasil. Igor Thiago controla el balón. Rafinha pasa solo. No le da y juega para atrás, ¿no?
3: Ahora, Mauro, ¿vos decís que Brasil tiene esos jugadores para hacer transiciones rápidas? Solamente Rafinha y Vini. Porque Paquetá está jugando como un 8 por derecha, pero no llega al área.
1: No llega, pero ese es un poco el estilo. Fíjate ahí cómo.
0: Aquí la roba Marruecos, se viene el Canús, el servicio, el remate, engancha para el primero. Tiene 4 jugadores brasileños. Bien, Casemiro para robarle en la media luna del área mayor. Lo atendieron, tenía Usnavi, que no tuvo la claridad allí para pegarle a la pelota, pibe, en la salida. Sobre 4 jugadores brasileños, lo atendieron a Casemiro. Es tiro libre para Brasil.
5: Sí, recupera rápidamente el equipo Marruecos y está más cerca del gol el equipo Marruecos.
0: Vendrá el tiro libre favorable al conjunto de Brasil. Se metía Usnavi, el jugador del Girona. Sale Alisson Becker. Vamos a controlar el tiempo y marcador. Estamos por Fútbol de Primera en New Jersey. Aquí se jugará la final el próximo 19 de julio. Este es el tiempo de juego. Tiempo de juego. Exactamente, pam, pam, pam. Pam, pam, pam. 10 minutos de la primera etapa. Ataque el conjunto de Marruecos desde la banda izquierda. Otra vez para que venga a buscarla el Canús. Dominaba en ese sector Buadi, dominio del conjunto marroquí. El marcador indica. 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Por ahora no pasa nada, no se hacen daño. Brasil y Marruecos empatan 0-0.
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0: Masraoui, se mueven por todo lado. Este es el lateral izquierdo y aparece retrasado. Buscaba ahora a Saibari, que técnicamente es el 9, el número 11, que partía desde la banda izquierda. Mucha movilidad en el conjunto de Marruecos en este arranque de partido.
3: Sin duda, mucha movilidad, buenos criterios de juego, pero Brasil vuelve a lo mismo. Le va a costar, si no recupera la pelota rápido, le va a costar. La dinámica es diferente de un equipo y del otro.
5: Curro no la puede recuperar.
3: No.
5: Ese equipo juega un toque y a dos toques no le da chance.
3: Claro, pero pibe,
5: no le da chance.
3: Marruecos son ágiles. Brasil, ¿sí?, tiene un equipo pesadito.
5: Pesado, por eso pesado no le da chance de recuperar la pelota.
1: Como no cambia la actitud Brasil jugando a este ritmo, es que está Marruecos en otro ritmo, con mucho más intensidad, con mucho más velocidad, ¿no? Brasil, mira qué pasividad con que juega.
3: Aparte tenés a Vinicius y Rafinha que no descienden.
0: Correcto. Hasta aquí no tocó la pelota, salvo el remate de Rafinha. Vini no la tocó todavía. Porque no la tiene.
3: No, está corriendo detrás.
5: El balón lo tiene Marruecos.
1: Es que,
0: ¿cuál?
1: Claro. Es que sale dormido Brasil al campo, ¿no? Ahí con este ritmo no puede competir contra Marruecos.
0: La salida ahora del conjunto de Brasil, transmite Fútbol de Primera, la radio del Mundial. La pelota para que venga a buscarla Rafinha con Douglas Santos para Gabriel Magalhães. Aquí está saliendo el subcampeón de la Champions, tocando para el campeón de la Champions, que es Marquinhos. Ya venía para Lucas Paquetá, trataba de filtrar el balón. Vini está más solo que la una por la banda izquierda, le estaba pidiendo la tienda Rafinha. Ya lo vio Vini en la parte del sol. Viene Vini mano a mano con Hakimi, la primera de Vini. Va a gambetear, va a llevarse al fondo de la cancha, mete el centro y está. buscaba el golpe de cabeza de Igor Thiago. Eso es lo que tiene que hacer Brasil, eso es lo que tiene que hacer Vini Mauro. Claro. La primera incorporación buscaba a Igor Thiago.
1: Cuando pone más velocidad en el partido y agresividad, pues salió una buena jugada. Igor Thiago tuvo un gol ahí.
7: No puede botar ese gol ahí.
1: No puede,
7: un fíjate. Partido de eso no puede botar.
8: Erró la pelota.
7: Claro, hermano. Si le pega la pelota es gol.
1: Y solo estaba. ¿Eh?
7: Claro.
8: Lo encandiló el sol.
4: Si tuviera pelo.
1: Bueno,
0: Igor Thiago.
7: Son ocasiones que no pueden desperdiciar.
0: Quinta presencia con Brasil, 2 goles para el jugador del Brentford. Hoy se decantó por él en lugar de Mateus Cunha, que está en la banca, Mauro.
1: De Mateus, para ver que Brasil, claro, cuando aprieta un poquito y pone un poco de velocidad, que tiene equipo para jugar con Marrocos, pero necesita otro ritmo, otra intensidad.
0: A ver con este el pivoteo de Rafinha. Llegaba la pelota sobre Vini. Estaba despejando bien en el fondo. Isa Diop la va a recoger nuevamente Brasil en el fondo.
8: Pero fíjate, Mauro, en el pelotazo Vinicius, Thiago y Rafinha solamente. No achican al rebote.
1: Es que
8: Paqueta... O sea, esa distancia sí. Para Guimarães y para Casemiro va a ser muy, muy larga.
1: Estoy
8: esa distancia de recorrido.
1: Sí. Y Paquetá no tiene
8: Paquetá
1: tanto recorrido,
8: tampoco,
1: ¿no?
8: Paquetá
1: tanta velocidad.
8: Es pasivo,
1: está ahí. Muy lento.
0: La última vez que se enfrentaron en una Copa del Mundo en Francia, 98, goleada de Brasil por 3-0. Claro, con goles de Ronaldo, que está en la tribuna, de Rivaldo y de Bebeto. Otro Brasil, otro nombre, 3-0 en aquel Mundial de Francia.
1: Es que Paquetá es convocado porque en Brasil hoy tenemos una carencia de jugadores en esta posición. Fíjate, no tenemos, Burro, no tenemos.
8: No, pero juega muy pasivo, ¿viste? No gambetean en el metro cuadrado, después no hace diferencia.
0: El balón largo para que Yacine Bono se haga del balón. Aquí hay una falta en salida de Marruecos. Igor Thiago, Javier, que no permite que vaya a salir Marruecos con propiedad. Sí, y el 9 de Brasil lo traba.
4: Estorba con sus brazos, empuja para quitarle la pelota en la salida. Obviamente que es una falta en ataque que vio Vincic, que viene bien. Hasta el momento tocó madera, está seguro.
0: Ahora la imagen internacional, pibe, no muestra. Acá. A Roberto Carlos y a Ronaldo Fenómeno en la repe de la acción de...
7: No lo viste como...
0: Igor Thiago, ¿viste?
7: Estaba empujando el gol así.
1: Sí. Intentó Ronaldo
7: claro,
1: desde arriba.
7: Claro.
0: Esa no la falla.
7: No, ni la falla.
1: Ah, bueno.
7: Ni ahora la falla. Sammy, ni ahora la falla.
0: Gabriel Magalhães. Aquí estamos con el equipo mundialista de fútbol de primera. Nuestro capitán Carlos El Pío Valderrama. Jorge Burruchaga, campeón del mundo en México 86. Mauro Silva, campeón del mundo en Estados Unidos 94. El análisis arbitral del mejor, el number one, Javier Castrilli. La pelota la tiene ahora Marquinhos. El servicio en la mitad de la cancha para Casemiro. Ya la está buscando también Lucas Paquetá. Se mueve Paquetá, se mueve Bruno Guimarães. Prefiere jugar con Gabriel Magalhães. Y Gabriel Magalhães con Douglas Santos y Santos con Vini. A ver, Vini, las en el 2-1 a Vini, claro, no va a poder pasar. Hakimi traba la pelota, a su lado también estaba el Canuche, lateral para Brasil.
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0: Con calma sale Brasil, ligero sonido de viento en la tribuna, que baja cuando Brasil la tiene la pelota y lentamente trata de bajar y trasladar el globo.
8: Sí, también con el previendo que si la pierden ahí los contraataques de los marroquíes va a ser fatal, o sea, por eso tienen tanto la pelota y no la tienen que regalar.
0: Pues está muy adelantado también, mira dónde están los dos centrales, casi en la mitad de la cancha.
8: Y a campo abierto te complica.
0: Douglas Santos, la pelota la tiene Vini, le estaba pidiendo también Casemiro, sigue Vini, tiene que gambetearlo, sale a marcar por ese sector de la cancha el Adnawi. Balonazo por el costado izquierdo, el golpe de cabeza viene Igor Thiago, el que conectaba era Rafinha, la pelota, pibe, va a morir a las manos de Bono.
7: Pero está mejor Brasil, mejoró, el que tiene la pelota ahora.
0: Ahora sí.
7: Claro.
0: El balón la tiene Lucas Paquetá, ahí está Lucas, el jugador del Flamengo, largo el servicio para Rafinha, ya la estaba perdiendo, se calentó Rafinha y estaba discutiendo con Lucas Paquetá en esta. porque el balón no le llegó cómodo. Sigue discutiendo Rafinha con Lucas Paquetá. Carlos Enrique Casemiro jugando con Gabriel Magalhães. Otra vez tocaba el servicio cortito y Bruno Guimarães la está entregando para Rafinha. El balón del 11 va a tratar de meter el servicio. Se la regaló a Marraui. Sale el pelado. Aquí la tiene Marraui. Combina con Bouadi. Otra vez para Nusair Marraui. Trataba de jugar con Bilal El Kanouch. Otra vez para Marraui. Más atrás la pelota para que venga sobre Riyad. Hola, el número 8. Balón para Ounaoui. Aquí viene el conjunto marroquí. La recuperación de Casemiro. Toca bien ahora. Vini a la izquierda. La pide Rafinha. Filtra. La tiene Vini dentro del área. Magnífico. Y si pulgar arriba. Hakimi se cruza. Tiro de esquina. 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El primero del partido, Mauro. El primero para Brasil.
1: Sí, un buen balón de Rafinha. Vini no lo controló bien. Si lo controla dentro del área, pues tenía una buena ocasión ahí para finalizar.
0: Cuidado con Marquinhos. Cuidado con Gabriel Magalhães. En el departamento aéreo, el tiro de esquina, la importancia del balón detenido. Vendrá el primer tiro de esquina del partido en 18 minutos. El primer tiro de esquina para Brasil. Echa un poco de agua, Hakimi. Se hidrata allí en el primer palo. Atenti, está el portero Bono. Va a venir el primer tiro de esquina, cancha llena. Acomoda el instrumento, la número 5, Bruno Guimarães. Camiseta número 8, nombre del Newcastle United. Está marcando Marraui, todos a los manotazos. Igor Thiago, cerca lo tiene a El Adnawi. El árbitro, como siempre, recomendando. Viene Casemiro, viene Marquinhos. Viene el tiro de esquina para Brasil. Bruno Guimarães arriba. El rebote lo tiene Vini. El zapatazo incómodo de Lucas Paquetá, el que estaba despejando desde el fondo, era Saibari, el 9 que bajó a defender, y todo va a morir burro en el pie derecho de Alisson Becker.
8: Sí, Brasil tiene un poderío aéreo importante, necesita llegar para tener los corners, pero yo digo que Brasil, la llave es Vinicius. Vinicius es la llave, pero para jugar solamente con Vinicius es muy poco, porque en los duelos los redoblan a Vinicius.
1: Yo, está con 20 minutos, ya estoy queriendo cambiar el equipo. Digo, no, porque va a meter a para mí metería a Luis Enrique por la derecha y Rafinha ahí por el centro y en la posición de Paquetá. Para mí genera más juego por ahí Rafinha que de Paquetá.
0: Aquí la pierde Lucas Paquetá justamente. El balón para que venga a buscar la contra para Saibari. Pasa y está.

0: Lo hizo Ismael Saibari, camiseta número 11. Ahí está la contra, ganándole en velocidad a una defensa mal parada. Le hacen el 2 contra 1 en el centro, la velocidad del 11 sale hasta la media luna del área mayor y el portero Alisson, y simplemente la cucharea, la coloca, la levanta y la manda a guardar. A los 20 minutos cayó el primero del partido, es para Marruecos, gana Marruecos 1 a 0. Y cayó el primero, Mauro, para el equipo marroquí, algo que aquí estaban comentando ustedes.
1: Sí, un gran gol de Marruecos y a la defensa brasileña totalmente mal posicionada, ¿no? Y Marruecos es un equipo que hizo, busca el gol constantemente con agresividad y de momento gana el partido con justicia. Y como no es para venir Brasil, cuidado que le meten más, como no cambia la actitud.
2: Como dijiste, Sammy, lo veníamos diciendo cuando salía Brasil en la anterior jugada, que no la pierdan porque la salida rápida te iban a complicar. Y acá quedaron encima muy mal parados dos jugadores de mucha experiencia. Mucha experiencia, quedaron muy mal parados los dos.
1: Los dos finalistas de Champions, Arsenal, Gabriel Magalhães y Marquinhos, ahí dos de
2: claro,
1: los...
2: Pero Douglas estaba alzado, y cuatro también.
3: Pierden la pelota en la salida, claro. Ahí queda mal parado. Ahí, ese fue el problema del gol, que entregan la pelota mal y lo cogen mal parado los defensas.
0: Pero minutos atrás ustedes decían, una vez que pierda, que tiene el dominio, todo muy lindo, sí. Una vez que pierda la pelota le ganan por allí.
3: ¿Qué sucedió? ¿Sucedió eso?
2: Hay una diferencia de velocidad tremenda.
0: Bueno, se acabó el primer cuarto del partido, justo minutos después que cayó el 1 a 0, momento del popular cooling break, momento de hidratación, momento de reajustar algunas cosas, sobre todo del lado de Carleto Ancelotti, momento de vender en fútbol de primera. Claudio Gutiérrez.
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0: El décimo gol en 32 presencias para Ismael Saibari, campeón de la Eredivisie con el PSV Eindhoven, nacido en la Terraza, España. El pase preciso, pibe, supera en velocidad a los dos centrales, tanto a Gabriel Magalhães como a Marquinhos, y la definición ante un portero que va saliendo a buscar a la pelota es extraordinaria.
3: Claro, cuando ya para la pelota, ya enseguida vio la jugada, porque estaba muy abierto los dos centrales, y se la tiró al pie, a esa abuela ganada que le metió ahí, pero es lo que estábamos nosotros diciendo, este equipo Marruecos anticipa bien y recupera rápido, que fue lo que pasó.
2: Pero Marquinhos quedó muy mal parado, claro, Marquinhos. Pero Marquinhos tenía, claro, para reaccionar. Él tiene que leer la jugada.
1: Exactamente.
2: Ya le pasó en otro gol a Marquinhos esto. Ya le ha pasado.
0: Pero la tenencia de la pelota es de Marruecos. Y la recuperación es prácticamente inmediata, Mauro. Y la salida de Brasil es bastante más lenta que lo que la dinámica implica del partido.
1: Sí, lo que pide el partido es un partido de mundial. Hay que jugar con otra intensidad, con otro ritmo. Vimos ahí ya lo que comentábamos de Estados Unidos y Paraguay. Hay que salir a jugar al mundial a muerte, ¿no? No se puede salir a pasear en el campo.
3: Mauro, y en el mundial cuando uno tiene una hay que meter una.
1: Sí.
3: Y Brasil la tuvo.
1: La tuvo.
3: Ese es el mundial. O sea, sí, ese es el mundial.
2: El mundial, sí, es el lugar que no te permite equivocar.
3: Claro,
2: no te permite.
3: No puede fallar.
2: No, porque después,
3: claro,
2: te lamentás cuatro años.
3: Ahí está.
1: No, es
3: Brasil tuvo una.
1: Falla adelante y falla detrás. Sí, claro,
2: en todo
3: premio
2: sentido,
3: doble.
2: En,
3: claro,
2: todo sentido no te permite el mundial.
1: Exactamente, está clarísimo.
0: Goles que no hace, goles que te hacen.
3: Esa.
0: Ahí la tuvo Igor Thiago.
3: Sí, señor.
0: Bueno, reanudamos entonces el partido. Se acabó el primer cuarto. Vamos entonces a la recta final. Ahora veamos después de estos tres minutos puntualmente, pita el señor Vincic. Aquí le avisan antes, ¿no? Unos 20, 25 segundos antes, Javier, que tiene que volver,
6: ¿no? Si no se puede reanudar, aunque estén los jugadores, si no se cumplen los tres minutos.
0: No me digas. Mira, muy bien. Ahí está. Bueno, puli, puli. Les avisan antes, sí, puntual.
6: Cosas raras.
3: Otra rara, profe.
0: Una más. La pelota
2: hay
0: la tiene
2: vender,
0: Martín.
2: Hay que vender.
0: 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La radio del Mundial en esta jornada puro fútbol que comenzó más temprano con el empate de Qatar y Suiza 1-1 por el grupo B. Inmediatamente después de este partido se prepara Kevin Rodríguez junto a Manolo Sol, Diario de la Torre y Carlos de los Cobos porque viene Haití, Escocia en este mismo grupo C. Y cerramos la noche 11:30 en el Este, 8:30 en el Pacífico con Australia enfrentando a Turquía. Atente a ese partido porque es el grupo de los Estados Unidos que ayer goleó 4-1 a la selección paraguaya. El Canús, la que se manda Hakimi, cruza la mitad de la cancha, se manda Ibrahim por la derecha. Hakimi con ganas de pegarle. Le pegó nomás el capitán y lateral derecho. Como un lateral derecho, Mauro, llega con tanta facilidad prácticamente al corazón del área, a la puerta del área brasileña, y le termina pegando.
1: No, arranca y va, y más un poco entra con el balón dentro de la portería. Es que es increíble los espacios y la forma con que está jugando Brasil. Ancelotti, creo que es conservador, no va a cambiar. Yo empezaría los cambios ya.
2: Tempranito, ¿eh?
3: Pero a los 11.
1: Eso es más complicado.
0: No alcanza. 27 minutos.
2: Hay mucha diferencia en las transiciones. Y Rafinha pierde la pelota. Venía como cuando estaba jugando en Río, en la arena estaba jugando.
1: Mira cómo vuelve Rafinha.
2: Mira, eso es lo que te digo. Mira Casemiro.
1: Casemiro también como vuelve. Mira, no,
0: lento, mira. Ahí está Brahim. Tocaba la pelota para Hakimi. Se le arrimaba cerca la acción el Adnoui. Balonazo atrás para que venga Buadí. Se manda nuevamente el 6. Rebota la pelota en Douglas Santos. Es lateral para Marruecos.
2: No, le quiero preguntar a Mauro. A mí me parece que Casemiro no puede jugar por delante de Bruno Guimarães. Si no tiene recorrido para volver.
1: Claro, lo que pasa...
2: Bruno Guimarães me parece más llegador que él.
1: Se había la intención de renovar. Incluso Casemiro es que... No tenemos a Fabinho, que está en Arabia Saudita, sí, que puede.
0: Pero que es grande también.
1: O Ederson.
0: Fabinho también es grande. Que fue una de las sorpresas de la convocatoria.
1: Sí, y después Ederson Silva, que está en el Atalanta, que fue el que vino el convocado en lugar de Wesley.
0: Correcto. Tiro libre favorable al conjunto de Marruecos. Lo bajaban a Brahim Díaz, viene Hakimi. A manera de córner corto para pegarle a la pelota. Cuenta los pasos el señor Vencic. Va a poner la crema de afeitar marcando allí donde se pare Vini. Cuidado con esta. Aroma de gol porque está Riate, está Marraui, está Diop y está Saibari, el autor del gol. También va por el balón. El central, cuidado con el 18. Viene la pelota al primer palo. El balón va despedido por Gabriel Magalhães para que venga a rescatarla desde el otro costado. Saibari, el autor del gol. Toca buena Saibari, le pega. Entra como Pedro por su casa. No puede salir Brasil. Lucas Paquetá la tiene Brahim Díaz. La perdió Lucas Paquetá en salida. Aprovechó Brahim. Vino el remate a la mano de Alisson.
1: No, está totalmente apático el equipo de Brasil. No es capaz de dar dos pases seguidos.
0: Todo para Marruecos. Bilal El Canoush. Aquí está el jugador del Stuttgart alemán. Servicio hacia atrás, cuidado, viene a presionar Rafinha, también Igor Thiago, la tiene Bono que la va a dividir, le pega de punta y para arriba, le pone el pecho Marquinhos, dormía la siesta Casemiro, le robó, ahora aparece tirado por la banda izquierda Hakimi, quedó con la cancha cambiada, combina bien Ounaui, el remate, pero India con ganas de pegarle, trataba de pasar sobre Gabriel Magalhães, el rebote otra vez de Saibari, y Saibari la tiene el Adnoui, otra vez para que venga a buscarla, Buadí viene y toca y toca y toca bien Marruecos, juega bien Marruecos, Gabriel Magalhães, la dejó al medio, Magalhães la dejó picando al medio, en la media luna del área mayor, le pega Hakimi, alto arriba y afuera Burru, saque de meta para Brasil.
2: Lo está pasando por arriba pero con una facilidad tremenda, mucha pasividad en Brasil, sí,
1: mucha.
2: O sea, no digo esto para faltar el respeto a Casemiro, pero le cuesta mucho volver.
1: Está caminando, ¿no? En campo.
2: Le increíble. Cuesta físicamente.
3: Burro, es que no le falta respeto. Esa es la verdad.
0: La realidad.
3: Usted está diciendo lo que está viendo. pero, no es falta de respeto.
2: Pero hay más de uno que son Casemiro.
3: Sí, ¿entiendes?
7: Hay que cambiar, como digo, sí, hay que cambiar 11 porque claro, está complicado, ¿eh?
3: Es que está el campeonato mundial.
2: Sí, pero no están jugando en un mundial.
7: No, no están, parece partido amistoso, ¿no?
2: Están jugando entre ellos.
3: Van 30 minutos.
0: Balón atrás para que venga a buscarla nuevamente Isa Diop, hablando del tiempo. 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Este es el tiempo de juego. Tiempo de juego. Exactamente, pam, pam, pam. Pam, pam, pam, 31. 31 minutos de la primera etapa. La tiene Vini. Descargaba para Bruno Guimaraes. Filtra para Vini. Engancha, está en el área. Pégale y está, golazo. Golazo. Gol.

0: Vinicius Junior. Lo estaban esperando, lo estaban llamando. Gambetean lo que mejor sabe hacer dentro del área. Recibe un pase filtrado de Bruno Guimaraes. Engancha por dentro, engancha por fuera. Le pega de derecha al poste más lejano de Bono. Y el primer grito de Brasil en la Copa del Mundo. A los 32 minutos, gol de Brasil, gol de Vini. 1-1. Y cayó nomás el empate, Mauro Silva.
1: Sammy, un gran gol de Brasil, cuando peor lo pasaba en el partido, ¿eh? Tiene mucha suerte de empatar el partido, porque claro, cuando más sufría Brasil, cuanto más problemas tenía ahí con Marruecos, Vinicius Junior hace un gran gol, a ver si espabila Brasil, porque aún estando con el partido empatado, como no cambia la actitud, hay muchas cosas que corregir en este equipo, ¿eh?
2: Y la llave la tenía Vini. La llave del gol, como dice.
3: La tiene Vini.
4: La segunda vez que tocó la pelota. Es un...
2: Él tiene que jugar y no protestar. Tiene una jerarquía inmensa. Es un fenómeno. No tiene que protestar. Dedicate
0: así son
2: a
0: los virtuosos. Así vive, así son los que saben con la pelota.
3: Tiene que jugar. Tiene que dedicarse a jugar. Si hace, él se dedica a jugar, hace la diferencia.
0: Claro. Lo que decía Javier es verdad, la segunda que toca. ¿Eh? Había tenido una similar, sí, sí, gambeteando por ese costado. Y definió. Lo atendieron a Hakimi, Javier, tiro libre.
5: Sí, le sacaron lustre al tobillo. Ahí. Y lo toca y no sé qué tanto lo toca.
0: Sí, no.
5: ¿Sabes lo que ocurre? Que el calzado se preocupa, las industrias se preocupan más.
0: Los calcetines.
5: No, en la comodidad y en la estética que en la seguridad.
0: Son
5: calcetines. Entonces, apenas te rozan más en la parte superior del pie, obviamente que ve las estrellas.
0: Sí, tal cual. Tiro libre y Vini ahora arengando a la tribuna. Le encanta, Mauro, le encanta Vini.
1: Partase, pero... La gente está metida, el equipo necesita dar motivos ahí para la afición también.
0: Pero había sonido de viento en algún momento.
2: El Vini Show. Sí.
0: El Vini Show. Tiro libre para Marruecos, 34, viene arriba. La pelota y en el rebote. La va a recoger nuevamente Brahim, la pone en circulación en el área. Alisson con los puños. Al costado como mandan los cánones. El golpe de cabeza para la recuperación ahora de Hakimi, de último quedaba Nusair Mahraoui. La tiene el jugador de Manchester United, viene a apretar. Rafinha, el toque atrás para Bono. Ya la tiene el ex portero del Sevilla, que se fue a llenar la lata también al Al Hilal de Arabia Saudí. La pelota larga para que venga a buscarla ahora Alisson Becker, que se hace del balón. Decíamos el tiempo, vamos otra vez, este es el tiempo de juego.
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0: Exactamente, Pan 35, quedan 10. 35 de la primera etapa y el marcador indica. Por Liberty Mutual, están empatando Marruecos, gol de Saibari a los 20, gol de Veni a los 32, Brasil y Marruecos 1-1.
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0: Bueno, Mauro, aquí un balonazo largo buscando Ibáñez, totalmente desviado.
1: Es que, Sammy, los partidos se deciden en el centro del campo. Ahí hoy Casemiro, Bruno Guimarães y Paquetá, para mí hasta el momento, burro.
2: No, están de pasado.
1: ¿No?
2: Están de pasado. Brasil no... Viste cuando vos decís merecía empatar, pero está empatando, esto es fútbol, ¿no? Pero es el partido que le viene bien a Brasil el gol, porque si no se comía tres.
0: Lateral para Ibáñez. Tercera clasificación consecutiva de Marruecos en su séptima Copa del Mundo. Brasil ha ganado 76 partidos en el Mundial. El de hoy de Vini, el gol 238 de Brasil en su historia mundialista. Brasil nunca faltó a los Mundiales, nunca. Esto es como los equipos que se van a la B. Nunca faltó a los Mundiales, nunca. La pelota viene buscando. Hay algunos que faltaron alguna vez. Cartulina amarilla, la primera del partido, Javier.
5: Sí, para Casemiro, que lo voltea casi pasando ya a la mitad de la cancha del avance de Marruecos. Claramente fue falta, ¿sí? Lo dejaba pasar obviamente que sin duda con mucho peligro, por eso la amarilla.
0: Bueno, lo bajó a Brahim Díaz con la pierna izquierda extendida. Da la impresión, pibe, que está en otro, en otra velocidad Casemiro, ¿no?
3: Sí, claro. Ya está grande.
2: Con esta amarilla...
3: Ya está grande.
0: Va a ser compañero de Messi, ¿eh?
2: Con esta amarilla yo creo que está para salir, ¿no?
1: Sí, está para salir porque tal y como está jugando con la lentitud que juega, para llegar tarde y tomar otra amarilla.
3: Ahí se vio, llega el tiempo, ahí está.
0: Qué buena fuente le digo, ¿eh? Viene a la MLS,
3: ¿eh? ¿Ah, sí?
0: Al Inter Miami, sí señor.
2: ¿En serio?
0: Ya está lista la camiseta, sí señor. Viene para acá, amanecerá y veremos, pero el datico es de buena fuente. Viene la pelota fuera del terreno de juego. Pesaba Vini, rebota finalmente en el jugador marroquí. Será saque de meta para Brasil.
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0: Estadística de FIFA nos indica que más de 102 kilómetros por hora el remate de Vini para el empate de Brasil. Parecía falta, lo pita Vincic, lo estaban bajando a Lucas Paquetá en el sector de la derecha. Nil Adnawi dice que no hay nada, el jugador de la Roma, nacido en Nancy, Francia. Tiro libre para el conjunto de Brasil que se cobra rápidamente. Estamos en fútbol de primera y la galera y la torcida está en silencio, hay silencio sepulcral en el estadio. La pelota la tiene ahora Vini que tocaba cerquita Bruno Guimarães. Ya está saliendo nuevamente Brasil con Marquinhos, bastante más adelantado, Ibáñez que no se proyecta, balón para Rafinha. Ahora Rafinha en ese sector de la cancha donde creo que puede funcionar mejor, por la derecha con el perfil cambiado para meter los servicios profundos. Queda la pelota, cuidado con esta, no puede hacer pie Bruno Guimarães, trata de recuperarla por ese costado Lucas Paquetá, y ahora viene el balón. A Rafinha no se ha tirado mucho por derecha con el perfil cambiado, Mauro, ¿no?
1: Sí, Rafinha normalmente en el Barça juega así, más por la derecha, ¿no? Con el perfil cambiado, pero tal y como está jugando o Paquetá, eu creio que vai volver com o Luis Enrique Ancelotti por la derecha e a lo mejor Rafinha em la posição de Paquetá, porque o centro campo do Brasil está um desastre.
2: Rafinha está jugando como declarou, que lo chiflaron los brasileños. Está com medo. Está jugando con miedo.
0: Y sí, es que tiene que soltarse por la derecha, donde creo que puede rendir un poco más. La tiene Ibáñez.
2: Sin duda.
0: Ahí está. Y del otro lado Vini, y claro, hacen ese con los perfiles cambiados, buscando a Igor Thiago, que aquí la tiene de espalda. Bien me decía Mauro antes de ir al aire cuando vio la alineación. Este Igor Thiago es el Serginho de España 82 de Brasil, del equipo de Tele Santana.
2: Serginho era el 9, el otro estaba molando.
0: Serginho, sí. Que también, la verdad, y tiene toda la razón, Mauro. Tal cual. Grandote y tal. La pelota va a salir ahora. Un equipazo tenía, pero no tenía 9 y no tenía arquero tampoco. A el balón ahora para que venga a buscarla Bruno Guimarães. Valdir Pérez era el arquero de Tele. Balonazo ahora para que venga Rafinha. Bote pronto, tranquilamente, la pelota va a morir a las manos de Bono en fútbol de primera.
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0: Aquí se levanta, cada vez que toca la pelota Vini se levanta la torcida. Balón fuera del terreno de juego, será lateral por el sector de la izquierda, favorable al conjunto de Brasil. La cámara del estadio y la pantalla con alguna rechifla son para el alcalde de Nueva York. El balón largo por el costado se va del terreno de juego, un nuevo lateral y lo poncha la cámara. Ahí en la pantalla del estadio a Neymar, tampoco el público reacciona mucho. 5 minutos por jugar en esta primera etapa. ¿Llegará a estar en condiciones, Ney?
2: Neymar está en el banco para cambiar. Jugador,
0: no está.
1: Para este partido
0: no está disponible.
3: Está en la grada.
0: En la grada está, no está disponible.
1: Para la segunda fase, si pasamos.
0: Yo creo que no va a estar disponible tampoco para el segundo ni tercer partido.
2: Esto es lo que le pasa a Brasil, ahora tiene la gente atrás.
0: Sí, señor. Atacan 4, defienden 6, atacan 5, defienden 6. El toque para Hakimi, qué bien va ahí de vuelta Hakimi. Va a meter el centro en el área de las ilusiones. No es bueno, no puede controlarlo. El Canush pibe.
3: Neymar lo hace mejor que un poco ahí.
0: Aun cuando esté como está.
3: No, así cojo.
1: Yo ya firmo.
3: Neymar, así cojo, hace mejor que un poco ahí.
1: Seguro, yo firmo el empate.
3: Seguro.
1: Ya, y me quedo con el empate.
3: Seguro.
0: No sea mal.
2: Si yo fuera brasileño diría lo mismo.
3: Seguro. Neymar.
0: No, sí, total. Claro,
2: yo quitaría un tiempo de juego.
3: Seguro, man.
9: Y a tirar la toalla tan pronto, pues
2: se
9: Mauro.
2: Se quedó Marruecos después del gol.
3: Sintieron. Lo sintieron, claro.
2: Vos fíjate cómo están corriendo, vos fíjate cómo dejan la pelota a los brasileños.
3: Porque ahora Brasil tiene la pelota.
2: Están buscando la contra ahora.
3: Claro.
9: Pero súmale el gol y el momento de hidratación que llegó inmediatamente después. Que también es un detalle, ¿no?
1: Sí. No, pero Ancelotti tiene algunos cambios que puede cambiar para mí en la segunda parte y cambiar el equipo, mejorar, ¿no? Porque...
0: A ver, Ibañez, no se proyecta Ibañez nunca. Viene la pelota para Bruno Guimaraes, lo tiene encima Anusa Irma Rawi. Pasa por ese costado, lo bajaron, va a recuperar la pelota Bruno Guimaraes, no la da el árbitro. Va a llegar sobre el vértice del tiro de esquina, llega a meter el servicio dentro del área. Gafinha lo pasea, Buadí, sale limpiamente Buadí sobre la marca de Igor Thiago y del propio Rafinha. Falta en la mitad de la cancha, lo bajaron otra vez a Brahim Díaz, la infra. Acción Javier, segundo pintado de amarillo en Brasil.
4: Me quedan mis dudas por esta amarilla. Él obviamente interpreta que está cortando un avance prometedor. Sí, lo saca, lo desplaza lateralmente con su costado.
2: Bruscamente.
4: Sí, obviamente que lo desplaza y lo tira. Lo tira de bruces. Perfectamente aplicada desde esta posición, perfectamente aplicada la tarjeta amarilla a Ibañez.
9: Sí, porque corta efectivamente ese ataque prometedor, sí, porque se mandaba por el círculo central en el medio.
1: Es un defensa central que estaba arriba. Sí.
2: Ibañez central, ¿no?
1: Sí.
2: Es lo que te iba a preguntar.
0: Claro. Tal cual. Roger Ibañez, otro que está en la Liga Saudí. Están amonestados Casemiro y también Ibañez. Justamente Carlos Enrique roba la pelota. Filtra el balón ahora para Bruno Guimaraes. Bruno Guimaraes recibe para Douglas Santos. Tiene que retroceder. Aquí está el balón. La pide Vini. Ahora tirado más al centro, a la derecha. Ibañez, que no se proyecta para nada. Y ahora tiene que regresar el 24 porque le entrega mal Vini. La recuperación de Brahim Díaz. Chávez con la pelota, Brahim. Aquí lo va a enganchar sobre la marca de Marquinhos. Ya le estaba robando bien Casemiro con toda la estampa y con toda la experiencia. Filtraba la pelota para Rafa. Ya la tiene Rafinha. Le roban el balón a costa de Fa. Sí, dice el árbitro Javier, tiro libre.
4: Fue modesto, otra vez dudo de esta falta. Se tira el marroquí, para mí toca el balón. Y bueno, obviamente con el impulso que traía el brasileño, choca con su botín ya puesto y se cae. Es una interpretación forzada por parte del árbitro.
0: La falta de Bilal El Kanush, que se mueve como volante extremo por el costado izquierdo. Tiro libre para Brasil en las postrimerías de la primera etapa. Atente al señor Sandro Scherer de Suiza. A ver cuánto más vamos a jugar en esta primera etapa. Hay que sumar, por supuesto, los 3 minutos de la tiempo de hidratación, el cooling break. El gol de Saibiri abrió la cuenta a los 20 minutos de contra. 12 más tarde, Vini Junior, Vinicius, anotó el empate providencial para el equipo de Brasil. Le está pegando a Maga, Lucas Paquetá, va a la pelota por el sector de izquierda, a la cabeza de un jugador marroquí. Buadi, aquí está saliendo Hakimi, roba el balón y se manda nuevamente el conjunto de Marruecos. 4 minutos indica el árbitro que jugamos el tiempo extra, es presentado por Verizon, el patrocinador oficial de la Copa Mundial de la FIFA 2026.
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0: 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La pelota la tiene ahora Lucas Paquetá. Se manda el conjunto de Brasil lentamente para que venga Douglas Santos, que va a meter el centro. La pelota que queda picando, magnífico remate de Lucas Paquetá. No parecía muy peligroso, pero Lucas Paquetá en una floritura dentro del área. Bono la manda al tiro de esquina. 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
2: Le pegó una tibia, pero buena acción del costado izquierdo. La engancha Paquetá, no la agarra bien con el empeine, pero fue una buena situación. a lo que Brasil le costó un montón llegar en este primer tiempo.
0: Valió la pena el esfuerzo, incómodo estuvo Lucas Paquetá para pegarle, Mauro.
1: Sí, buen centro de Douglas Santos y lo coge, pero no lo coge también Lucas Paquetá, ¿no? Pero la dirección va buena, la portería no con la velocidad deseada.
0: Tiene Rafinha con comba cerradita porque es zurdo por derecha. La pelota se pasea en el área menor. Marquinho dice no, que algún defensor marroquí tocó la pelota antes. Es bravo Marquinho dentro del área cuando es un balón detenido cerca del arco rival. El árbitro, el señor Vencic, dice que es saque de meta favorable al conjunto de Marruecos. Más allá de del reclamo de Marquinhos, parece correcta la decisión, ¿o no,
4: Javier? Injustificado reclamo de Marquinhos. Bueno, obviamente siempre van a ver toda para ellos, cada jugador piensa así, pero perfecto, por el momento Vincic está correcto en sus decisiones.
0: Balonazo de zurda de Bono, la pone en circulación sobre el territorio brasileño, trataba de buscarla por ese costado, Ounaui va a despejar y de punte para arriba, le pega Ibáñez, viene Igor Thiago a los manotazos con el Adnaui, viene a recuperarla Moy, viene en la mitad de la cancha Bruno Guimaraes, aquí viene Vini cruzando la frontera, lo acompaña Douglas Santos que se proyecta más que Ibáñez por lo menos, viene Vini, ya tiene Vini, amaga, gambetea, lo bajaron, nada, perdió el control de la pelota Vini, reclama que se queda ahí sentado, falta, ahora sí esta falta la cobre el árbitro de parte de Lucas Paquetá, Javier, sobre el capitán Jaquín.
4: Es que a Vini no le cree nadie, ese es el problema, esa es la contra que tiene Vinicius. Obviamente que se cae Vinicius, el marroquí le aplica un planchazo en su pie izquierdo y Vincic creyó que estaba fingiendo, pero que estaba simulando.
3: Hubo falta
4: previa.
3: Señor,
0: será falta. Sí, señor, viendo el monitor y la repetición en esta.
4: Es el cuento del pastorcillo, ¿viste? Dice que viene el lobo.
0: La caperucita roja, ¿no? Va a venir ahora el despeje ahora de Bono. Cobró para Marruecos la segunda y no la primera que era para Vini. Cuidado, Rafinha le pone la tabla en posición de lateral derecha en los precisos instantes en que el árbitro Slovenia Slavko Vencic hace sonar su silbato indicando el final de esta primera etapa. Abrió la cuenta Ismael Saibari a los 20-12 minutos más tarde. Lo empató Vinicius Junior que se va reclamándole al árbitro. La última falta de Hakimi. Están empatando Brasil y Marruecos 1-1. Hacemos la pausa y comenzamos a transitar el medio tiempo cortesía de Verizon en Fútbol de Primera, la radio del Mundial.
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0: 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Estamos en el medio tiempo. 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Están empatando Marruecos y Brasil 1-1. Gol y asistencia de dos jugadores nacidos en España. Brahim Díaz, que cedió la pelota, uno nacido en Málaga, otro nacido en Terraza, ambos nacidos en España, para el gol de Saibari. Y luego lo empató Vini. Mauro Silva comenta en Fútbol de Primera este empate parcial.
1: Bueno, Brasil tiene que dar las gracias, tiene que estar muy feliz con el empate, porque con lo que ha jugado Brasil en esta primera parte, salir con el empate es un gran resultado para Brasil. La esperanza es que cambie mucho la actitud para la segunda parte, porque jugando con tanta pasividad, con tanta apatía, es imposible enfrentar a una selección tan fuerte y tan agresiva como Marruecos.
0: Dos remates bajo palos para cada uno de los equipos, aun cuando tuvo mayor llegada el conjunto africano.
2: Partido, más allá de que el empate Brasil inmerecidamente, Marruecos estuvo el partido, lo pasó por arriba, Brasil defendía mal, lo agarró de contragolpe a dos jugadores de categoría como Agalá y Marquinho, mal parado. Brasil tiene que revolver a ver qué es lo que le conviene para jugar este partido, porque si no lo va a pasar bien si se vuelve a atrever Marruecos.
0: Y no perder, pibe Valderrama, los goles, porque esos no vuelven en una Copa del Mundo.
3: Es que no crea mucho, y tiene una y la desperdicia. Y en el campeonato mundial no, más la manera como está jugando. Porque si está jugando bien, de pronto crea dos, tres, pero es que no está jugando bien. Y está jugando contra un equipo que juega bien, que le perdonó la vida. Pero tiene a Vinicius, que por eso está Vinicius ahí, porque Vinicius tiene una y mete una.
0: Tal cual.
3: Pero no puede depender Brasil de un solo jugador.
0: Tuvo 5 remates, digamos, oportunidades de gol, 2 remates bajo palos y el empate. Vamos a la pausa, seguimos en el medio tiempo. Brasil 1, Marruecos 1.

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2: La selección de Marruecos fue la primera selección africana en clasificar. Lo hizo el 5 de septiembre del 2025 con una goleada de 5-0 sobre Níger. Ha ganado también la Copa Mundial Sub-20 de la FIFA en la final en Chile, 2-0 a la selección argentina, y tiene por supuesto también un bagaje importante de jugadores que forman parte de esta selección. Hacemos la última pausa en este medio tiempo y regresamos con la etapa complementaria por Fútbol de Primera en esta jornada sabatina a puro fútbol. 4 partidos, 4, ya comenzamos con el de Qatar 1, Suiza 1, y por ahora aquí en New Jersey, Brasil 1, Marruecos 1.
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2: Muy bien, estamos de regreso. Vemos en el terreno de juego a Fabio Enrique Tavares, Fabinho, número 17. Y vemos también a Danilo Luis da Silva, el número 13, el lateral. Mauro, lo hablaban los compañeros en el medio tiempo, las posibilidades de variantes, sobre todo de los jugadores amonestados. Y si no acierta, pega en el poste, ¿no? Porque están los dos amonestados, Casemiro e Ibañez, y están Danilo y Fabinho listos.
8: Sí, no quiere arriesgar nada con un partido donde Marruecos juega con mucha agresividad. Ha decidido sacar los dos jugadores, Casemiro e Ibañez, por tarjeta amarilla, ¿no? Y entra Fabinho.

0: lugar en el sitio de Casimiro y Danilo por Ibáñez.
1: Bueno, veremos, número 13 entonces para Danilo, el exjugador del Real Madrid, del Manchester City, de la Juve, del Porto, hoy de vuelta en el fútbol brasileño, en el equipo de Flamengo. Pibe no quiere dar ningún tipo de alternativa ni arriesgar absolutamente nada, Ancelotti.
2: No, no puede arriesgar ahí porque son dos jugadores defensivos que sabes que tienen amarilla, o por tener amarillo lo expulsa, es más difícil para el equipo brasileño.
1: Ahora, lo de Fabinho, ¿te sorprendió, Mauro, la convocatoria? Digamos, un jugador que ha tenido una larga trayectoria en el Liverpool, hoy está, es otro de los que está llenando la lata en la Liga Saudí, ¿no?
0: Sammy, con todo respeto a los dos, tanto a Casemiro cuanto a Fabinho, nos gustaría tener una renovación en esta posición. Desgraciadamente, como en otros casos, no han surgido jugadores con esas características para estar ahí, y al final volvieron Casemiro y Fabinho.
1: Muy bien, ahí están las variantes entonces, Jorge Burruchaga, para esta etapa complementaria en el equipo de Brasil en este 1-1.
3: Sí, sin duda sacó los dos jugadores por el peligro de otra amarilla, quedarse con 9 con 10 en un partido peligroso. Saca jugador por jugador, pero Daniel me parece un poquito más salidor que Enrique y que Ibáñez, perdón. Pero hay que ver cómo hace el dibujo, si tira a Rafinha por el costado o no, para no salir, no atacar siempre por izquierda. Rafinha tiene que jugar como juega en el Barcelona acá.
1: Por derecha, con
3: claro,
1: el
3: y
1: viene del otro lado.
3: Y Paquetá atrás del punta. O Guimará delante de él y Paquetá atrás, pero no puede Rafinha ir al medio de la cancha cuando vos descubrís un lado que es peligroso para ellos.
1: Muy bien, estamos listos, señoras y señores, con el arbitraje de Slavko Vencic en marcha. Arranca la etapa complementaria, ya están jugando por fútbol de primera. La radio del Mundial Brasil frente a Marruecos aquí en New Jersey, atacando de derecha a izquierda en el sentido de la cabina Ford Vehículos Hechos tan capaces como tú en este segundo tiempo, el conjunto de los pentacampeones del mundo. ¿Qué le ha parecido el trabajo del árbitro Javier Castrín en esta primera parte?
4: Bien, tranquilo, seguro, con un lenguaje corporal que transmite tranquilidad, confiabilidad a los jugadores. Se equivocó en el planchazo a Vinicius.
1: La salida de Gabriel Magalhães tocando para Vini. Aquí está el autor del gol del empate, Vini, mano a mano con Brahim, tocando la mitad de la cancha para que sea adelante. Gabriel Magalhães para Marquinhos, primer contacto ahora de la pelota, y este Danilo obviamente se va a proyectar mucho más que Ibáñez, que es un central devenido en lateral derecho. Mauri va a tener un poco más de salida que no tuvo por esa banda, ¿no?
0: Sí, un poco más que Ibáñez, sí, porque Ibáñez es un central, tenía mucha dificultad para ir arriba, ¿no? Seguro que Danilo, a pesar de los años, a pesar de la edad, va a salir un poquito más.
1: Se calienta Ancelotti porque lo venían agarrando a Igor Thiago, perdía el control de la pelota con la marca de Issa Diop. Aquí viene Rafinha, ahora sí, plantado por el costado derecho, y viene el primer tiro de esquina del segundo tiempo. Marraui toca la pelota, tiro de esquina Ford Vehículos Hechos tan capaces como tú, será el tercero del partido, todos para el equipo de Brasil. Pibe, arranca Rafinha por ese costado.
2: Arranca bien Brasil, arrancó bien Brasil, viste, Rafinha ya está por la derecha, Danilo le va a dar un poco más de salida al equipo.
1: Cuidado con esta, va a venir el tiro de esquina, y está Igor Thiago, el hombre del Brentford, pegado junto al lateral izquierdo Marraui. Va Gabriel Magalhães, va Marquinhos, que es un especialista allí para el departamento aéreo. Va a venir el servicio de Rafinha, de zurda, de ese costado, va a venir con comba cerradito para buscar el golpe de cabeza de los grandotes centrales de Brasil. ¿Qué pasa, Vence? Esto siempre, digamos, es una recomendación, Javier, siempre que llamen la atención a los jugadores que van jalándose dentro del área ante un tiro de esquina.
4: En todos los torneos le dicen de que paren la ejecución y que le llamen la atención.
1: Bueno, y después cuando hay una falta, ¿la cobran? No. Viene Rafinha, el primer palo. Ahí estaba llegando Marquinhos, un nuevo tiro de esquina Ford Vehículos Hechos tan capaces como tú, el cuarto del partido, todos para el conjunto de Brasil. Aquí salió el remate a media altura, iba a buscarla arriba Marquinhos. Vendrá el tiro de esquina ahora para el conjunto de Brasil. Le pone tiza el botín zurdo Rafinha, atenti con Igor Thiago. Viene el centro arriba, el dos cabezas, venía el pivoteo, era de Marquinhos, la va a recoger desde el otro sector Vini, va a gambetear Vini mano a mano con Hakimi, le van a robar la pelota, no se comió la mague. Viene ahora, sale el conjunto de Marruecos, trata Brahim Díaz, recibe Brahim, no comió la mague de Vinicius, le hacen el 2 contra 1, lo bajaron a Brahim, no pasa nada, es lateral, Burru, favorable al equipo marroquí.
3: Sí, no aprovechó el centro, tiene buen juego aéreo Brasil, pero me extraña la postura de Marruecos. Después del gol, Marruecos se decidió a retroceder, a dejarlo a Brasil que venga, le empató, y ahora está pasivo, está como buscando solamente las contras, no tanto la dinámica que expuso durante 25 minutos, que fue tremenda.
1: Le quedarán tres variantes a Carlo Ancelotti con tres ventanas respectivas, porque no se cuenta como ventana los cambios realizados en el medio tiempo. Isa Diop en la salida para el jugador del Fulham. Viene Hakimi, trata de buscar la Buadilla, estaba pitando el señor Vencic. Hay una falta de Vini. La atención, Javier, tiro libre para Marruecos.
4: Sí, lo toca en el, la parte inferior de la pierna derecha.
1: Era Hakimi al que atendía Bruno Guimarães, discúlpeme. Pisotón.
4: Upa.
1: Un poco más agresivo que el de Hakimi a Vini, ¿no?
4: Sí, sabe cómo duele con los tapones ahí en la parte superior del pie derecho. A Hakimi realmente le debe doler mucho.
3: ¿Hakimi no es el mejor marcador de punta del mundo?
1: El mejor lateral hoy por hoy.
3: Sí. Y no.
5: Está como una moto, ¿eh? Este, no. Está como Cafú, como Zanetti.
3: Este más loco, más dinámico, más intenso.
1: Tiene un ida y vuelta bárbaro.
3: Entonces, tremendo, así como va, viene.
1: Lateral es flecha larga, ¿no? Como dicen.
3: Claro.
1: Va a despejar ahora desde el fondo Yacine Bono. Hasta Maicon era un buen lateral, imagínense, en la selección de Brasil. Hablando del Inter.
5: Los que no jugaban eran un buen.
1: Exacto, después que se retiró Zanetti. Va a despejar.
4: Se nota que cambió la actitud de Marruecos. Le toma sus tiempos.
1: Sí. Viene tal cual, ¿no? Bono. Bueno.
3: Tendrían que haber clonado los marcadores de punta, ¿eh? Los delanteros, los.
1: Se rasca la cabeza. Explíquele a Lorenzo de Fútbol lo que hizo Bono. De un tiro libre, la mandó al lateral.
2: No lo entiendo.
1: Qué barro.
2: No, es que a veces uno no. Es increíble.
1: Anticipa la pelota en ese costado. Masraoui pasa sobre Danilo. Sigue Masraoui. Descargaba para Ouahi. Aquí la tiene el 8, el hombre del Girona. Para Buadía atrás para que venga a buscarla Riyad. La tenía Shadi Riyad. Pasa para Bilal el Canush. Canush ahora otra vez para Buadí. Con calma la posesión de la pelota para mantenerla el conjunto marroquí con Shadi Riyad. El central por izquierda se la da al central por derecha, que es Isa Diop. Ahora se proyecta un poco más Hakimi. Toco y me voy. Ahí se fue Hakimi. Arrancó Hakimi. Le roba perfectamente la pelota. Pero justito Douglas Santos y se le entrega a Vini. La pelota, no hay 10, al 7. Aquí viene la pelota para Vini. Gambeta 1, Gambeta 2. Sigue Vini, le hacen el 2 contra 1. Va a meter el centro. Marraoui que saca la pelota. Es lateral para Brasil.
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1: Arranca bien el segundo tiempo Vini, se nota motivado.
3: Sí, pero necesita que los compañeros lo ayuden un poquito más como distracción de juego, porque si no le fueron tres a esto.
1: A Solari, sí.
3: Tres jugadores para defender, si no tiene compañero.
2: Borru, y tira un centro y ninguno.
3: Y ninguno está adentro.
2: Increíble.
3: Claro. Mano puede hacer.
2: No. Era un centro increíble, los otros dos parados allá.
3: Va a tener que tirar y cabecear él.
5: Y va a seguir teniendo espacio porque Hakimi no para. Hakimi va para arriba, va a tener espacio por la izquierda.
1: Bueno, saltan a hacer el trabajo precompetitivo, parte de la suplencia del conjunto de Marruecos, también del conjunto de Brasil, a mano izquierda de la cabina Ford, vehículos hechos tan capaces como tú. La tiene Isa Diop, la pega de punta y para arriba otra vez, pibe. 0-2. Ahora fue del central por derecha. Pibe, cuidado, ya está. Remate rápidamente Igor Thiago. La segunda que tuvo esta boca de jarro. Rebote en Bono que le arranca la etiqueta de gol a esa pelota. Arranca Brasil ahora. Comienza mejor en la etapa complementaria. En el círculo central aparecía Marquinhos. Marquinhos que juega. Otra vez para Fabinho. Fabinho para Douglas Santos. Se manda Douglas Santos por ese costado. Pide calma. Entrega la pelota para Lucas Paquetá. Y Lucas Paquetá que entrega para el sector de Danilo. Danilo que abre ahora para Rafinha. Si engancha por fuera y le pega de zurda Rafinha. Va a llegar sobre el fondo de la cancha. Mete el servicio rasante de derecha, buscaba Igor Thiago. Ya se viene el 2 contra 1, estaba respetando y despejando Riyad. Aquí aparece para mandarla fuera del terreno de juego Pibe Alcanush, lateral para Brasil. Otra más que tuvo Brasil, se apresuró en el tiro lateral y pudo sorprender a Marruecos, Pibe.
2: Pero mejoró Brasil, ¿eh? Mejoró Brasil. Segundo tiempo mejor.
1: Otra actitud. Y sí, café cargado en el vestuario de Ancelotti.
2: También, de pronto.
1: Sí, sí.
5: Falta, sí.
1: Douglas Santos, la tiene Fabio, había Fabinho, Danilo, Marquinhos, Gabriel Magalhães, cortica para que venga a buscarla Lucas Paquetá. abierto por la banda izquierda, la tiene Vini. Aquí se viene el del Madrid, el toque para Bruno Guimarães, que la pierde por ese costado. 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Se viene Vini, se manda a Vini, lo bajaron Hakimi a Vini. Nada, en esta no pasó nada. En el rebote, el toque para Vini, cortaba a ti Igor Thiago, que pasaba, yo no sé si era para Igor Thiago más que para Vini. Ahora le tira la lámina Fabinho, peta Vencic, Javier, le tiró la lámina otra vez a Hakimi, que tiene un ida y vuelta fascinante. Es tiro libre, lo bajaron también al goleador Saibari. Tiro libre para Marruecos.
4: Había puesto quinta acá Hakimi, ya se iba en la mitad de la cancha y obviamente le tiró toda la humanidad encima, indiscutible el tiro libre.
1: Vendrá el tiro libre favorable a Marruecos, arranca mejor Brasil. Qué bárbaro, Achraf Hakimi, nacido en España, es otro de los españoles que tiene la plantilla Marruecos.
5: En Málaga.
1: Sí, señor. Lindo, ¿no? Para después del Mundial.
5: Sí, lindo.
1: Lindo para verano. Aquí viene la pelota. Va para La Coruña, mi querido Mauro, ahora que volvieron después de 8 años, ahora que vuelve a la primera división, a la Liga.
5: Es verdad, qué alegría. ¿Eh? 8 años fuera de primera división, volvió.
1: Qué equipazo tenía. ¿Qué reclama Vini? ¿Qué reclama Ancelotti también? Vini también. Es lateral favorable al conjunto de Marruecos. Viene el cuarto árbitro.
4: La primera vez todo el partido que hace el conteo.
1: Correcto, es verdad. Y no es el primer lateral. Y
4: se lo tengo que elogiar, Porque acá meritaba hacer el conteo.
1: Por eso se levantaba, ¿no? Y reclamaba. Claro,
4: reclamaban dónde estaban los 5 segundos.
1: Exactamente. Viene la pelota ahora para Mahraoui. Después del ataque, el servicio, cuidado con esta, viene Marruecos, filtraba la pelota, allí estaba Danilo, surge desde el fondo Lucas Paquetá, Douglas Santo para Vini, baja bien, la recibe, buena recepción de Vini para Lucas Paquetá, el zurdo, lo bajan a Lucas Paquetá, será tiro libre favorable al conjunto de Brasil. Explicarle a la audiencia, Javier, de Fútbol de Primera, esta que es una de las nuevas, de las innovaciones de la IFAP en esta Copa del Mundo, el conteo de los laterales.
4: Cuando el árbitro considera que están demorando la salida de un lateral, tiene que comenzar la cuenta regresiva de 5 segundos. Si no lo hace, cambia el ejecutor.
1: La palabra de Javier Castrilli, analista arbitral de Fútbol de Primera desde Alemania 2006. Antes del VAR, burro, antes de cualquier analista, esto con video, en la tele, Javier Castrilli en Fútbol de Primera.
3: Sin duda.
1: Para
3: sin
1: todo
3: duda.
1: El mundo.
3: Un gran árbitro y una gran persona, y encima hoy como comentarista es un crack.
1: Además didáctico.
3: Nos desayunamos con noticias nuevas.
5: Aquí estamos tranquilos, no hace falta VAR ni nada.
4: Muy equivocado.
1: Douglas Santos, el toque para Vini. Este es el espíritu del equipo mundialista de Fútbol de Primera, la radio del Mundial pegadito a este partido. Kevin Rodríguez, Manolo Sol, el suavecito, Yayo de la Torre, Carlos de los Cobos con Haití, Escocia de este mismo grupo. Aquí se manda Rafinha, filtra para Danilo. Va a ser cortina, burro, saque de arco
3: quería,
1: para Marruecos.
3: Quería contar lo último, Javier. Antes contábamos los pases que daban nuestro equipo, nuestros jugadores. Ahora tenemos que contar los laterales. los laterales y a los arquero hay que contarle ahora.
4: Sí, es verdad.
3: El mundo al revés.
1: Cuentan todo.
4: Todavía no tenemos la revisión de un tiro de esquina, ¿no?
1: Todavía no se inauguró todavía.
4: Ese
1: ¿no?
4: es otro.
1: Sale jugando Bono, le tira la lámina. Bueno, Igor Thiago. ¿Cuál bulto, Igor Thiago? Innecesario, porque estaba saliendo, jugando desde el fondo, Javier. Lo atendieron al El Adnawi, tiro libre.
4: Yo te regalo de que Thiago venga por ti.
3: Pero van todos los pies, ¿viste?
4: Apenas lo roza abajo. Apenas te roza Thiago. Te respira cerca y te tira. Le tiró toda el edificio que tiene como cuerpo. Se lo tiró. Sí.
1: Es un papero, ¿no?
4: Cada falta en ataque.
1: Es grandote, ¿no?
4: Ah, tremendo.
5: No, y la oportunidad que tuvo de caer, estaba solo ahí en la primera parte. Es grandote, tenía el gol claro, como dijo el pibe.
1: Es verdad. Va a despejar ya sin Bono, a ver si no la manda lateral. Como el anterior, Bono ahora en el centro, dividida para el pivoteo de... Viene primero bien Fabinho con el golpe de cabeza, el rebote lo toma Brahim Díaz, le hacen el 2-1. Aquí viene el zurdo, lo va a perseguir Douglas Costa, lo va a perseguir también por ese costado Lucas Paquetá. Terminan robándole la pelota limpiamente a Brahim. No pasa nada, la tiene Lucas Paquetá. Se queja de un toque allí de Lucas Paquetá sobre el rostro de Brahim Díaz. Tiene que sacarla. Cuidado, Alisson en el área menor, recibía sobre Marquinhos. Marquinhos para Danilo, va cerrando, sigue apretando bien Marruecos, la gente rechifla por supuesto lo que había pasado con Brahim Díaz, lo bajan ahora, otra vez el lateral izquierdo Masraoui, lo atiende a Rafinha y tiro libre para Brasil.
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1: Sonríe Javier Castellí porque ve en el monitor la acción de Lucas Paquetá con Brahim Díaz, ¿no?
4: Sí, un brazo natural que rosa en el mentón del jugador parroquí y se agarraba los ojos.
1: Rafinha, el servicio. Lucas Paquetá no puede dominarla. Aquí está Vini, engancha Vini, sigue Vini. Este para Fabinho, entró bien Fabinho. A calidad, cualidad de Fabinho, entregando a Danilo. Danilo ahora ya la posesión de la pelota es del conjunto de Brasil, más sólido en el terreno de juego en 14 de la etapa complementaria. Falta el gol nada más. La tiene Vini ahora. Levanta la cabeza, entrega en la mitad de la cancha donde están los dos centrales. Todo Brasil en territorio marroquí, embotellado por ahora el equipo africano. Rotaba la pelota para Rafinha, mano a mano con Masraoui, otro de los duelos del partido. Toque atrás para el jugador Danilo, y Danilo lo hace para Gabriel Magalhães. Aquí está el subcampeón de Europa, para Lucas Paquetá, y Lucas Paquetá para Douglas Santos. Se manda ahora el toque fino y un cortico para que venga a buscarla Vini, que levanta la pelota, tierra de nadie. Nada, no estaba allí Bruno Guimarães, estaba en otro lugar Igor Thiago, y se la regala para la salida Mauro, para el equipo marroquí.
5: No, pero Brasil mejor en la segunda parte. Ahí Fabinho entró muy bien. A dinâmica é distinta, o Brasil não sofre tanto, controla mais o partido, já a latitude é distinta. Na segunda parte, melhor o Brasil.
3: Pero nos cambiaron el equipo de Marruecos, ¿no?
5: Sí, bajó mucho.
3: Es otro equipo, ¿eh?
5: Bajó mucho, no sé si
3: corrieron mucho. Al que comenzó el partido, lo elogiamos tanto en todo sentido, ahora está como esperando, ¿sí? Parece que estuvieran como cansados.
1: Se viene Mateus Cunha, ya está listo para ingresar en reemplazo de Igor Thiago, asumo. Mateus Cunha, el terreno de juego, Mauro.
5: Sí, por Igor Thiago.
3: Mirá.
1: El servicio buscaba
5: a Puro, será la parte del campo eso de aquí, que el equipo que juega aquí
1: de izquierda a derecha, el que juega de izquierda a derecha juega
3: Rafinha. ¿Ah? También está para salir Rafinha,
1: lo bajaban allí al jugador Buadí, será tiro libre. Javier, favorable a Marruecos, Lisca la variante.
4: Sí, la presión de Vini obviamente que lo hizo caer al defensor marroquí. Obviamente a mí me da toda la impresión de que Marruecos hace negocio.
1: Con el empate, dice.
4: Sí, claro.
1: Dos variantes entonces, Mauro.
5: Mateus Cunha y Luis Enrique.
3: Sale Rafinha.
5: Sale Rafinha y sale Paquetá.
1: Muy bien, a la cancha entonces. Luis Enrique Rosa da Silva, del Zenit de San Petersburgo, camiseta número 21. Se van Lucas Paquetá con el 20, Igor Thiago con el 25. A la cancha el 9, Mateus Cunha, del Manchester United. 10 goles en 33 partidos en la Premier League, 24 presencias con Brasil, un gol, 27 años para él, Luis Enrique, este es con H, por si acaso, no como el cantante. 16 partidos, 2 goles con la camiseta de Brasil. Se fue Lucas Paquetá entonces al terreno de juego en la primera ventana. Le va a quedar 2 ventanas y un cambio nada más, Ancelotti, ¿eh?
5: Nada más, posiblemente Luis Enrique va por la derecha y va a poner ahora Rafinha un poco más centralizado, no por detrás donde estaba Lucas Paquetá.
1: Sabe Ancelotti en este arranque de la etapa complementaria que puede ganarlo, y por eso va a mandar, y manda nomás a un refresco del 9. Veremos cómo le va entonces a Mateus Cunha. Ancelotti, que asumió a mediados del año pasado, 67 años cumplidos en este Mundial. Este es su partido número 12+1. Ganó 7, empató 2 y perdió 3 desde que asumió la dirección técnica de los pentacampeones del mundo. La tiene Douglas Santos. El toque para la salida de Gabriel Magalhães, después de varios técnicos que pasaron, incluso uno que es Fernando Diniz, que dobleteaba. Claro, estaba en Brasil y tenía lado su equipo en la Libertadores.
3: Una cosa brasileña.
5: Fluminense y selección brasileña al mismo tiempo.
1: Increíble.
3: Está más ofensivo Brasil. Yo creo que si no contragolpea a Marruecos, lo gana Brasil ahora.
1: La pelota la tiene Douglas Santos.
3: Por ahora lo no digo ahora.
5: Sí, porque bajó mucho Marruecos, no bajó mucho también, sí.
1: reclama.
4: Está más ofensivo Brasil también.
5: Sí, Luis Henrique ahora, ya verás como por la derecha ahora también va a hacer mucho daño ahí.
1: La falta fue del autor del gol marroquí, Saibari. Y después también lo colaboraba Bouadi. Será tiro libre favorable al Scratch du Oro. 18 minutos de la etapa complementaria, 63 de tiempo corrido. Ahí está. Sangrando de labio, Fabinho, Javier.
4: Sí, yo no observé ningún tipo de golpe, ¿no? En la boca de Fabinho, pero lo mostraba.
7: La nariz.
4: Pareciera, ¿no?, que es la nariz.
1: Ah, mire, sí. Tiene que abandonar el terreno de juego cuando se viene Chemzide Talbi. Dos cambios en el equipo de Marruecos. Uno es Talbi y el otro es Mourabed, el número 15. Talbi, jugador del Sunderland, nacido en Bélgica. En la Torre de Babel, ¿no? Es como Francia, muchos de los jugadores marroquíes, la mayoría nacidos fuera de territorio africano. Se viene entonces el número 7, Talbi, al terreno de juego. Abandona la cancha el Canush con el número 23. Y se va el número 8, Azedine Ouani, el del Girona. Para dejar entonces el ingreso al terreno de juego del número 15, Samir El Mourabed, jugador del Estrasburgo francés. 19 años, apenas su quinta presencia con la selección de Marruecos. Y se fue entonces Ounahi, camiseta número 8, primera ventana y dos variantes. Entonces en el conjunto del señor
4: por ahí también
1: Mohamed Ouabi. Muy bien. Ahí está entonces el ingreso de Talbi. Ah, se fue Brahim al final, ¿ah?
4: Claro.
1: Ah, se equivocó. Ah, bueno. Bueno, nos había mostrado otra cosa en la pizarra electrónica. Se fue Brahim Díaz a la cancha Talbi, mientras que siguen atendiendo. Le ponen todo el rollo de gas en la fosa nasal de Fabinho, Javier.
4: Gran apéndice.
1: Bravísimo. Bueno, tiene que cambiarse la camiseta también si es
4: sí,
1: que
4: sí,
1: tiene, ¿no?
4: Sí, claro. Sí.
1: Bueno, con 10 juega la selección de Brasil. ¿Observó en qué momento fue el impacto?
4: No, lo pasaron. Y tampoco la televisión local tocó ese.
1: Apurado Luis Henrique, se viene Brasil, el servicio para Mateus Cunha, tirado por la banda derecha, viene Mateus Cunha, lo iba a cerrar por ese costado, Riyad, el central por izquierda que pasaba en esa posición de Marraui que quedaba a place, ahí vuelve Marraui, ahí está, le toca de punta y le pega de punta y para arriba el lateral izquierdo marroquí, ya está recuperando nuevamente el conjunto de Brasil, se fue Brahim Díaz entonces del terreno de juego para el ingreso de Talbi. Aquí viene la balón, pelota al centro arriba. Queda picando el balón, la tiene Luis Henrique, le pasa Danilo para el centro, Danilo, la estrella sobre, no pudo levantar la pelota y le estrelló sobre Marraui. El balón lentamente la va a recoger ahora el conjunto de Brasil, la tiene Marquinhos que juega para Douglas Santos, embotellado, burro, Marruecos, se quedó en 45-50 metros.
4: Replegado, sin reaccionar, están como cansado, dormido, y Brasil con poco ritmo lo está complicando y se lo puede ganar, ¿no?
8: le va a ganar.
1: Aquí viene el centro de Bruno Guimarães en el área menor, llegaba Rafinha, era para anidarla nada más, el centro de Bruno Guimarães, la se viene allí en la salida Luis Henrique Mauro, es fuerte el centro y por eso nadie puede dar el puntillazo final.
5: Sí, el centro vino con mucha fuerza, no dio tiempo a Rafinha, casi por poco, pero mejoró mucho Brasil en el partido, Fabinho entró muy bien, es otro equipo Brasil en la segunda parte con los cambios y con, bueno, Marrocos también ha bajado bastante, pero Brasil tiene una actitud diferente ahora en la segunda parte.
1: Bueno, estamos en 22 minutos y viene el cooling break aprovechando la falta aquí en Fútbol de Primera. Viene el momento de hidratación. Aprovechamos para controlar el tiempo y marcador por Fútbol de Primera, la radio del Mundial. Este es el tiempo de juego.
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1: Exactamente. de Pam Pam Pam Pam Pam. 22 minutos de la etapa complementaria, 67 de tiempo corrido y el marcador indica. 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Por ahora están empatando Brasil y Marruecos 1-1.
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1: Bueno, se ha terminado el tercer cuarto. Comenzaremos después el cuarto cuarto del partido. Mauro Silva comenta en Fútbol de Primera el empate parcial de Brasil y Marruecos 1-1.
5: Está bien, hablamos de Ancelotti al principio de la transmisión, ¿no, Burro? Además de los cambios, seguro que la charla de Ancelotti con el equipo llamó la atención y organizó, porque la primera parte que hizo Brasil tiene que sacar lecciones, porque si vuelve a jugar en una mitad de tiempo así, cuidado, ¿no? Porque te pueden meter 2-3 goles, ¿no? En la primera fase, ok, pero después, entonces que saque la lección, pero me da la impresión que Ancelotti ha sabido reorganizar el equipo de Brasil en el terreno de juego.
2: Mejoró Brasil en el segundo tiempo,
5: ¿no?
2: Claro, tiene la pelota, tiene condiciones, ha tenido hasta ocasiones de gol. Lo que pasa es que hay que llegar al área, no llega al área el equipo.
5: Cuesta.
2: Sí. Pero está, en el segundo tiempo está manejando el partido.
3: Es otro partido, Marruecos es otro equipo. Marruecos de lo que hizo en los 25 minutos, hoy, ahora es otro equipo, pasivo, esperando. Y Brasil con los cambios está queriéndolo buscar. Y lo que decía Ancelotti también en los cambios que hizo con jugadores con tarjeta amarilla, con Casemiro, lo sacó y era justo sacarlo porque tenía varios.
5: Y Fabinho entró muy bien.
3: Muy bien, Fabinho. Al menos en este partido más, con más movilidad, ¿no?
5: Y más consistente defensivamente, más sólido, sí, ¿no?
1: Bueno, arranca el cuarto cuarto del partido después del segundo momento de hidratación. Brasil 1, Marruecos 1, una selección que sufrió dos bajas en la nómina original de Es Abde y de Nayeb Agard, el jugador del Real Betis Balompié, que sufrió una lesión en la rodilla derecha con afectación al ligamento colateral interno, y el defensa del Olympique de Marseille, que es Agard, que no pudo recuperarse a última hora y por eso fueron convocados Zvay, delantero, y Zadane, un defensa para el conjunto de los Leones del Atlas. ¿Ah? Semifinalista de la pasada Copa del Mundo, que por ahora están empatando con Brasil aquí en New Jersey 1-1 en este escenario donde todas las selecciones, llegarán dos nada más, el 19 de julio en la gran final del Mundial.
3: Sami van 25, van 1-1. Que traten de jugar un poquito mejor para ver si ven un buen partido, porque están como queriendo los dos el mismo resultado, que termine ya, ¿no?
1: Talvi.
3: Están contentos con este resultado, me da la impresión.
1: Más tarde juega Haití, Escocia. ¡Cuidado con esto, el remate! Reclaman un fuera de lugar, Saibari, que llegaba dentro del área, y lo confirma Javier Tomás Blanc-Klancic, el árbitro asistente número uno.
8: Se tomó su tiempo el asistente de este sector, obviamente esperando que se resuelva la jugada, que salga el balón, y que, bueno, una vez que salió, levantó su bandera. Era correcta la decisión del asistente.
1: Aquí está saliendo Gabriel Magalhães desde el fondo para el conjunto de Brasil. La pedía Mateus Cunha, recostado por la banda izquierda. Toque ahora lateral para Marquinhos. Y Marquinhos que devuelve para Gabriel Magalhães. No hay presión ahora para el conjunto de Marruecos en la salida brasileña. Le entrega. Ah, bueno, Mateus Cunha le entregó mal. Estaba despejando. No le encontró. Y salió porque despejó. No le encontró Vini. Tiene que rescatar la pelota Gabriel Macará, desamparándose en Alisson cuando venía Samir El Moubarid, uno de los dos jugadores que ingresaron luego en las variantes del conjunto de Marruecos. La tiene ahora en la mitad de la cancha Bouadi. Bouadi que sabe con la pelota. La tenía allí. Tiene que retroceder para no tener ningún inconveniente con Bono. Bono que abre para la salida de Shadi Riyati. Riyati la va a entregar otra vez a Bouadi. Aquí la tiene Bouadi. Se le muestra a El Adnani. Viene Bouadi ahora. Nadie que salga a marcarlo. Trata de hacerlo por ese costado Mateus Cunha, que juega con Hakimi. El rebote ahora. La tenía Douglas Santos. La devuelve a Ayub Bouadi. El toque atrás para que venga Issa Diop. Y se va a amparar en el portero Yacine Bono. Issa Diop.
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1: El balonazo largo desde el fondo de Bono viene a buscarla Bouadi. Él lo toque a mire, Bouadi, que iba, quedaba cortica la pelota para Riyad, la está rescatando pegadito este partido. Nos vamos al encuentro de los rivales de Brasil y Marruecos. Haití frente a Escocia por el grupo C. Relata Kevin Rodríguez con los comentarios de Manolo Sol, Yayo de la Torre y Carlos de los Cobos. Más tarde cerramos la jornada 11:30 de la noche, tiempo del este, 8:30 en el Pacífico. Australia frente a Turquía con Ronald Villalobos sobando Gio Savarese y el coach Steve Sampson. Espectacular la chamarra de Sampson ayer para la victoria de Estados Unidos por 4-1. Se la saca más. Viene el centro de Marraoui, estaba despejando Fabinho, el lateral burro favorable a Marruecos.
3: El primer ataque de Marruecos como en el primer tiempo, sin tanta velocidad pero con posición de balón, con asociaciones, y termina en un centro malo, pero el primer ataque que hace Marruecos.
1: Pero se acható el partido, ¿eh?
3: Muchas.
1: Se desdibujó. Se desdibujó. Por ahí 10, 15 minutos en el arranque del segundo tiempo de Brasil, pero ahora es verdad, como que firmaran el armisticio. Tablas tranquilamente. La salida desde el sector de la izquierda para Marraoui, que va a despejar desde el fondo a tierra de nadie, ¿vio? Ahí está tranquilamente Alisson. Y da la impresión, yo entiendo que hace calor y tal, pero es el primer partido del Mundial, Mauro.
5: Sí, tal como se puso el partido en la segunda parte, creo que Brasil debería insistir un poco más, porque Marruecos bajó muchísimo en intentar ganar el partido, ya que bajó tanto Marruecos.
1: Y se vienen dos variantes en Marruecos. Uno es Amaï Mouni, el jugador del Eintracht de Frankfurt, camiseta número 21. El próximo partido de Marruecos será en Boston, en Foxborough, frente a la selección de Escocia. El próximo 19, Brasil en Filadelfia. Estará enfrentando a la selección de Haití, que vuelve a una Copa del Mundo después de su primera y única participación en 1974 en Alemania. Otro mundial con 16 equipos. La pelota va a salir ahora con Gabriel Magalhães. Se vienen las variantes listas en el conjunto marroquí. ¿Acaso elementos que entren fresco? Bueno, aquí la perdió Vini, picaba la pelota y se le escurrió, la robó bien Talvi. La pelota la tiene Saibari. El toque atrás para Masraoui. Masraoui para Riyad en la salida. El toque para El Adnawi. Más de 65.000 espectadores, dice la voz del estadio, si no escuché mal. El bordero hoy la asistencia a este escenario de New Jersey, donde se jugará la final el próximo 19 de julio por fútbol de primera. Bouadi, tocan la pelota y la lateraliza. Nadie busca la vertical para buscar los arcos rivales, como que están jugando nada, para que transcurra el cuarto de hora y listo, un punto para cada quien.
5: Claro, a mí me gustaría ver a Endrick un poco en el partido también, ¿no? Ancelotti es quien está allí todos los días en los entrenamientos, pero Endrick es rápido, más agresivo.
1: Explosivo,
5: ¿no?
3: En lugar de Rafinha.
2: Rafinha no vino.
3: No vino, tal cual.
5: No vino.
3: Jugando el patio de la casa, Rafa.
5: No, después la gente no le quiere.
1: Después se queja. No, la torcida no me apoya. Aquí viene Saibari. Trata de hacer un firul. ¡Ah, bien Saibari! Viene Talvi, el centro. Mire usted, Saibari en una baldosa. Hizo la del barrio, la de la esquina, tratando de dominar la pelota. Se apura Bouadi. Venía el cambio, Bouadi. Se apuró nomás, ahí está discutiendo el entrenador de Marruecos con el cuarto árbitro, Sandro Scherrer, de Suiza, porque la variante, bueno, pero Boadil la sacó inmediatamente en el lateral, esto para apurarse de los segundos que contabiliza el árbitro, que no los contabilizó. La pelota la tiene Isa Diop, atrás para Yacine Bono, viene a apretar ligeramente Rafinha. ¿Entró Mateus Cunha?
5: Entró Mateus Cunha, ¿no? Ahí, ahí. ¿Dónde vemos?
1: Pero tampoco. El balón está, atrás.
4: Está defendiendo por izquierda. Está, por está sí, Rafinha sí, sí, arriba, exacto, y sí. Vinicio arriba. Sí, se quedan parados.
1: Sí. Ahí está Mateus Cunha. Mateus Cunha está por el sector izquierdo, ¿qué? Mirando pelota en territorio brasileño. Le toca fuerte ahora, largo para Vini. Mete el centro. ¡Está! Vini Rafinha llegó sobre el fondo de la cancha, pibe. El pase fue de Mateus Cunha. Llegó para meter el centro. Le pega Rafinha a las manos de Bono. Que quedó sentido, pibe. Buena incorporación del Real Madrid con el del Fútbol Club Barcelona.
2: Buena jugada, buena jugada. Buena jugada, jugada de gol. Esa buena jugada de gol.
1: ¿Qué pasó con Bono? Se levanta Neymar, vienen los cambios ahora. Quedó sentido, creo que se torció, me parece, en la acción.
4: Tobillo.
1: Sí, parece, ¿no? Cuando va a embolsar la pelota en el remate de Rafinha, gran centro de Vini, Mauro.
5: Sí, Vini para mí el mejor de Brasil. Sí.
4: Para mí también.
5: Sí, señor. Bueno, tampoco está
1: se viene difícil. Anas Salah Edin.
4: El problema es que tiene que gambetear, cabecear y gritar el gol.
5: Sí.
2: Está solo, está
4: todo,
2: solo.
4: Todo.
1: Viene
4: está
1: el último
4: solo.
1: Cambio, Mauro.
5: Viene Danilo, parece, ¿no?
1: Viene el último cambio en Brasil. El último cambio en Brasil. Listo para ingresar Danilo Santos. Jugador del Botafogo, 25 años. Será la última variante en el equipo de Ancelotti y nos quedaremos con la gana de ver a Endrick.
5: Sí, pues tal y como está haciendo los cambios, me da la impresión que va por Bruno Guimarães, no va a cambiar el sistema, va a mantener, a ver.
1: Se va...
4: Saca Rafinha.
1: Marraui, sí, lateral izquierdo.
5: Puede ser también que está cansado.
1: Se va Marraui, lateral izquierdo.
4: El chico por izquierda,
1: y el 23 el Canús.
4: Cunha arriba.
1: Y va a poner todo por el sector de la izquierda. Ingresó entonces el 21 Ayubé Aman Muni, de 21 años.
4: Ah, no, mira.
1: Ingresó el 26.
5: Sí, pone por Bruno Guimarães.
1: Se va Bruno Guimarães.
5: Sí, mantiene, mantiene. No arriesga nada, ¿no? Mantiene ahí.
1: Y sí. Danilo Santos, las características para la audiencia, mi querido Mauro, de este jugador del Botafogo, joven de 25 años.
5: Sí, parecido a Bruno Guimarães, tiene quizás un poquito más de llegada, un poco más ofensivo que Bruno Guimarães, va a llegar, va a pisar un poco más del área quizás.
1: Muy bien, ahí están entonces las variantes, se fue Marraui, ingresó Salah Edin, se fue el Canús, ingresó Amai Mouni en el conjunto de Marruecos. Estamos en fútbol de primera. A 10 minutos del final del estreno de los pentacampeones del mundo aquí en New Jersey, en el grupo C, donde pegadito este encuentro juega la selección de Haití, que está de regreso en la Copa del Mundo frente al conjunto de Escocia. La tiene Gabriel Magalhães, queda un poco más en la punta Mubarak, más recostado Saibari, que no da más tampoco, el número 11, el autor del 1-0. Trata de buscarla ahora Luis Enrique. Danilo filtraba la pelota para Rafinha, lo anticiparon a Rafinha, así que viene el equipo de Marruecos por ese costado. La tiene Amai Mouni, abierto para Salah Edin, que acaba de ingresar y está fresquito. Jugaba para el Mubarak, va a meter el servicio, rebota la pelota en Danilo, la vuelve a recuperar el conjunto de Marruecos, bastante más fresco ahora con la variante. Bouadi retrocede para Isa Diop, ya se abre también Hakimi, que ya no se proyectó tanto como en el arranque, por supuesto, del partido a 10 minutos del final. Trataba y la pierde Talvi, aquí se viene Vini, que sigue corriendo, Vini que juega con Rafinha, van 3 al ataque, que 6 que defienden. Rafinha se va recargado por el costado derecho para enganchar de zurda. Vini le hace el movimiento. Chocaba Mateus Cunha allí, que da sentido. El balón para el sector de la izquierda. Viene Douglas Santos. Viene Mateus Cunha en el área. Mateus Cunha, 1-2-3 sobre el sector de Bouadi, que lo estorbaba. Estiro de esquina. 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Favorable a Brasil.
2: Ahí tiene otro chance de Brasil, otro tiro de esquina a favor de Brasil, que es peligroso la pelota arriba.
1: Todos los tiros de esquina son para Brasil. Quinto del partido, todo cedido
4: no era
1: por...
4: Corner.
1: ¿No era córner, Javier?
4: Puede actuar el VAR acá, ¿eh? Puede actuar el VAR, ¿eh?
1: Correcto.
4: Porque no era... No,
1: a ver, no, no, ya actuó.
4: Ya actuó. Se lo cantó el VAR.
1: Perfecto, de uno. No hay que perder tiempo.
2: No lo pitó. No.
4: Claro, correcto. Se había equivocado otorgando tiro de esquina, no era.
1: Muy bien.
4: No. Así que debe ser la primera vez en el Mundial que se aplica esta regla.
1: Y de manera correcta y de manera efectiva.
4: Rapidísimo. Tal cual como dice el protocolo.
1: Correcto. Aquí estuvo bien. Estuvieron bien Bastian Danker, el alemán que está en el VAR acompañado de Billy de la Jot. Se viene Brasil, cuidado. Era Rafinha, Tenti, el portero Bono. Aquí el que falla pierde. Isa Diop se equivocó en el servicio. Burro, apareció Rafinha y se volvió a sentir Bono ahora del hombro derecho. Escucho, Burro.
3: Tal cual. Un error del defensor ahí. Y Rafinha no le dio un metro más, pero si no era gol de Brasil. Pero están jugando Marruecos como Brasil en el primer tiempo y Brasil sin ser mucho está jugando como Marruecos.
5: Sí,
3: salida rápida.
5: Lo que está claro es que Brasil, para aspirar a cualquier cosa en este mundial, tiene que mejorar bastante, ¿no?
2: Los dos.
5: Ah.
2: Sí, porque sí, Marruecos se pensaba que Marruecos iba también, a tener. Sí. Cuando arrancó esto,
1: y después se cayó.
2: Sí, claro.
1: Entró con todo Rafinha sobre Bono, no solamente en el hombro, Javier, o en el cuello.
4: Pero hace cinco minutos se tiró agarrándose el tobillo, después de agarrar una tajada, un balón. Ahora se agarra el hombro cuando lo rozó el jugador brasileño. Si está haciendo tiempo, yo no le creo. Para nada, ¿eh?
1: Lo tienen que atender entonces, el juego se paraliza, con lo cual vamos a tener seguramente un poco más. Aprovechamos para controlar el tiempo y marcador por Fútbol de Primera. Somos la radio del Mundial aquí en New Jersey. Este es el tiempo de juego. Pam, pam, pam, 39 minutos de la etapa complementaria y el marcador indica. 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Están empatando Brasil y Marruecos 1-1.
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3: No, te quería preguntar, ¿no da para que Vinicius juegue en el ancho de área con los defensores estos que están cansados y sacarlo a Rafinha?
5: De medio centro ahí, ¿no?
3: Claro, tiene los dos perfiles para salir.
5: Y este balón llegaría antes del portero.
3: Por eso te digo, están cometiendo errores los dos. ¿No? Sería más productivo que Vinicius juegue ahí.
5: Y esa, por isso queria ver a Endrick, porque noto que Rafinha já está cansado,
3: já lhe custa,
5: ¿no?
3: Estuvo cansado todo el partido.
5: Cierto.
1: La pantalla en el estadio de New Jersey nos muestra al tres veces ganador de la UEFA Champions League como técnico del Real Madrid y futuro técnico de la selección francesa, Zinedine Zizou Zidane.
3: Qué jugador.
1: Siempre sonriente, Zizou. Su arquero. Su hijo está como arquero de Argelia.
3: Sí, lo vi.
1: Sí, señor. Rival de Argentina. El primer rival de Argentina. La pelota viene ahora para Mateus Cunha, filtraba bien Isa Diop. El error que iba a ser asistencia de Isa Diop, si marcaba Rafinha. Buena salida de Buadí. Este contención,
3: ¿no? Me gustó muchísimo.
1: Muy buen trabajo.
3: Para mí es el mejor.
1: Muy buen trabajo este número 6 del Lille, nacido en Francia, Ayub Buadí. El toque atrás para Alisson Becker. Gabriel Magalhães. Aquí está Fabinho. Ingresamos a los últimos 5 más todo lo que vaya a reponer el árbitro Slavko Vencic de Eslovenia. Entramos en ese momento del partido, Mauro, en donde los errores se pagan perdiendo o ganando y donde acaso no quieran arriesgar ninguno de los dos, ¿no?
5: Sí, los dos con muchas precauciones ya ahí en determinado momento para se conforman un poco los dos con el empate, ¿no?
1: Parecería, ¿no? Pero es el Mundial, es el primer partido, la importancia del primer partido.
3: No perderlo. Pero exagerar.
1: Como dice el flaco Varela, si no puede ganarlo, no lo pierde.
3: Claro, claro. Pero lo exageraron desde el inicio del segundo tiempo.
1: Sí, es verdad. La tiene Bono.
3: Ahí, Vinicio. Andá, Rafinha por los costados, Rafinha. Claro.
1: Dale otra vez Buadí, que es la aduana que tiene el conjunto marroquí en ese sector de la cancha. Juega con Samir El Moubareb. Atrás para que venga el Atnaoui. Sale bien jugando. Chadi Riad, que ya combina con Anas Zalaedin. Zalaedin la tenía para Amaimouni. Va a llegar sobre el fondo de la cancha. Rebotaba la pelota en Danilo. Estaba despejando bien Marquinhos. Ahora Marruecos toma nuevamente el protagonismo en esta recta final del partido. La tenía Zalaedin, jugaba con el Adnawi. Abierto por la banda derecha viene Hakimi nuevamente con calma para Bouadi. Todos los balones pasan por el 6. Otra vez para el Adnawi. Adnawi con el Mubarek, juega con Talbi. Talbi, le están tocando la pelota a Brasil, pero volvemos a lo mismo, pibe. Lateralizando, nadie para el frente, nadie para el arco.
2: Empate.
1: Che, ya está, sí, pero más cansado.
4: Que aparte Brasil tampoco aprieta el acelerador.
2: No quieren más nada ya.
1: Y se viene una última variante. Sufyan Rahimi, el número 9, el jugador del Al Ain de Emiratos Árabes, al terreno de juego, listo para ingresar. Será la última variante. Cuidado, engancha el centro de zurda de Amouni. Peligrosamente rebotaba la pelota en el propio número 21, Ayub Amaimouni. Douglas Santos será lateral favorable al conjunto de Brasil. Y la variante, se va el autor del gol, Burru Ismael Saibari. A la cancha el 9, Sufyan Rahim.
3: Muy buen partido el número 9 de Marruecos. Definió como un maestro. Creo que con lo que decimos del empate, pero resignaron demasiado y faltan todavía el descuento, 7, 8 minutos más. Fácil. Y puede pasar cualquier cosa, ¿eh? El error te condena.
1: Tal cual. Bueno, ingresó Sufyan Rahimi, 38 presencias con la camiseta de Marruecos, 12 goles. Jugador del Al Ain. La reventaba Douglas Santos, tiene que alejar el peligro de zurda, la mandó a la tribuna. Será lateral para el conjunto de Marruecos, Mauro, 88.
5: Sí, ya los dos equipos muy conformados con el empate, ¿no? Demasiado, pero Brasil yo creo que se da cuenta de que no hizo un buen partido, que sufrió demasiado en la primera parte, por eso creo que ya se conforma también con... Mira dónde está Mateus Cunha.
3: Pero entró ahí,
1: Mauro. Entró ahí, Mauro. Entró ahí. Eso es verdad, eso llama la atención. O sea, Mateus Cunha entra por Igor Thiago. ¿Sí? Debería estar ahí metido en el 9. Trabajó todo por delante de Douglas Santos.
3: Para que Rafinha camine.
5: Para que Rafinha y Vini... Para que Vini no vuelva, ¿no? Rafinha se quede, ¿no? Es increíble.
1: Y sí, esa da la impresión, sí, de esa por el movimiento de Mateus Cunha.
3: Sí, sí. Que arrancó está ahí.
1: Samir el Mubarek, cuidado con esta. Va al área de las ilusiones, pero se abre tanto la pelota, le pone bien la tabla. Zalaedin combina con el Mubarek. Tiene que marcar por ese costado Luis Enrique. Trata de hacerlo Danilo, sale bien Luis Enrique. La tenía también buscándola por ese costado Danilo Santos del otro lado. Hay falta. Javier, lo bajaron a Mateus Cunha y tiro libre para Brasil.
4: Sí, le cruzó su pierna derecha y obviamente impactando en el muslo también izquierdo del jugador brasileño, haciéndolo caer. Falta clara. Y no se puede considerar que una vez se prometió, así que no va a
1: haber. ¿Cuánto más jugamos, Javier, en el partido?
4: 10 minutos.
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1: Aquí viene Brasil, Rafa, el toque atrás, cuando llegaba Danilo Santos, incómodo, le pegó en la espalda, la recuperación, Vini que ya no puede correr tampoco, el servicio hacia atrás, 10 minutos, tiene sentido por la tensión a Bono, Javier, y por los 3 minutos de la hidratación, ¿o se le fue?
4: Sí, claro, pero dos veces Bono estuvo en el piso, viste, sí. A ver.
3: Por los cambios.
4: Hasta que celebraron esto de jugar a no equivocarse ninguno de los dos, bueno, obviamente que vio la posibilidad de hacer.
1: Aquí viene Douglas Santos, la tiene Vini. La última y nos vamos. Viene Vini el centro con la marca de Hakimi. La pelota se calenta, Hakimi. Es que fue tiro de esquina, ¿no? Tiro de esquina, Ford, vehículos hechos tan capaces como tú. Ahora sí, el quinto. Para la selección de Brasil. Y como reza el dicho, Mauro, no hay quinto malo. Tiro de esquina para Brasil.
5: Ojalá.
1: Viene Marquinhos. Viene también a pegarle Mateus Cunha. Viene Gabriel Magalhães. Viene Danilo. Le va a pegar Mateus Cunha. Se demora el árbitro que sigue ahora observando las parejas que se forman en el área de las ilusiones. Ahora sí el silbatazo de Vincent, el centro de Mateus Cunha, cerrado. El efecto que le puso, ¿no? Cuando le pegó de derecha a Mateus Cunha.
3: Pegó despacio, bueno.
1: Sí, que la va a recibir dos a la marca. Venía justamente el recién ingresado Rahimi y un nuevo tiro de esquina. Ford vehículos hechos tan capaces como tú. El sexto, la media docena, todo para Brasil. Otra vez para Mateus Cunha, sube Danilo, se queda Gabriel Magalhães, viene Marquinhos también. Todos a por la pelota, todos a por los tres puntos, pelota arriba. Pasaba Gabriel Magalhães en el rebote fuera del área para Rafinha. Ya la tiene Luis Enrique, toca para Douglas Costa, está el remate. No tenía Danilo Santos de zurda, tirado por la banda derecha. Le hizo la comba a Mauro. La pelota va a morir a las manos de Yacine Bono.
5: Sí, la oportunidad buena para Danilo. Demás en la perna zurda ahí dentro del área. Entró para eso, pero no con tanta fuerza. Y muy centralizada a la mano de Bono.
1: Apareció la pelota.
3: Apareció, pero nadie la quiere, ¿eh?
1: Apareció Bono. Ya viene el partido Haití-Escocia por este mismo grupo. Con los relatos de Kevin Rodríguez, con Manolo Sol, Yayo de la Torre y Carlos de los Cobos. Cerramos la jornada sabatina. 4 partidos, 4 a las 11:30 de la noche. Tiempo del este, 8:30 en el Pacífico. Australia frente a Turquía del grupo de los Estados Unidos, que ayer goleó 4-1 a Paraguay. Rahimi, el centro, Rahimi. El golpe de cabeza que estaba despejando Danilo. Ya la tiene Buadí. Ahí estará Ronald Villalobos sobando con Giovanni Savarese y el coach Steve Sanz. El equipo mundialista de fútbol de primera. Mañana jornada dominical también. 4 partidos, 4. La pelota va para el sector de Hakimi. Mañana debuta la Mannschaft. Mañana debuta Alemania. Mañana debutan los Países Bajos. Mañana debuta la tri ecuatoriana. Atente. Ahí está Alex Darío Aguinaga. Mañana por fútbol de primera. 4 partidos más de la Copa Mundial de la FIFA 2026. Buadí. Ahora sí. La torcida se levanta el minuto 93. Más. Minuto 90 más 3. Estaban comiendo y tomando ahí. La pelota viene larga. Gabriel Magalhães. Parecía falta o fue tiro de esquina. Lo bajaron a Rahimi, Javier.
4: A mi gusto fue falta. Le arroja todo el cuerpo encima por detrás. Pero me parece que aparte de la falta es Gabriel el último que toca el balón, ¿no? Me da la impresión.
1: Sí, es tiro de esquina.
4: Así que...
1: 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Será el primero entonces para la selección de Marruecos. El séptimo del partido. Gabriel Magalhães sobre Sofian Rahimi, jugador que falló el penal, ¿no? En la definición contra el Paris Saint-Germain.
5: Contra el Paris, sí.
1: Con el Arsenal. Va a venir el tiro de esquina, el primero para Marruecos. A ver cómo la juega el conjunto africano. El último minuto que tiene también 60 segundos. Atenti con esta, le va a pegar el Mubareb. De zurda con comba cerrada al segundo palo. Estaba despejando bien ubicado nuevamente Gabriel Magalhães. Deja que se vaya Talvi la pelota por el costado. No hay apuro. Viene Salah Eddin. Y ahí están haciendo el conteo, claro.
4: Por segunda vez en todo el partido.
1: Sí, pero que se apure, ya está.
4: Sí, claro.
1: Hace rato, para 6 segundos. Golpe de cabeza de Marquinhos. Viene el balón ahora para la salida de Mateus Cunha. La pierde Mateus Cunha. Quedaba para el Mubareb. Servicio para el conjunto de Marruecos, que termina mejor el partido, por lo menos en esta secuencia. El Adnawi, que entrega mal, le rebota a Vini. Vini, la pierde Vini cuando la tocaba en la salida, justamente por el sector de la izquierda. Douglas Santos rebotaba el balón en Vini. Se fue del otro costado para Salah Eddin. Tiene que retroceder tanto que se van a parar en el portero Bono. Lo viene a apretar a toda velocidad Rafinha, pero estaba muy lejos. Le pega de punta y para arriba de zurda Bono. Queda el balón ahora. Cuidado con Rahimi. Fabinho. Entre cuarto de cancha. Ven Fabinho. Que le deja la suela.
4: Sí,
1: a el Mubarak, me parece.
4: El pie de Fabinho levantadito para que el otro, obviamente, inmediatamente después de tocar el balón, choque contra él. Sí, falta clarísima. No da para amarilla, pero...
3: Más allá de conformarse, hay mucho cansancio, ¿no? La actitud de los jugadores,
1: el calor.
3: Se agarran, el calor, la temporada larga,
1: calor, ¿no? 85 grados,
3: no
1: 86 Fahrenheit.
3: No tuvieron descansito.
1: No hay mucha
3: nada.
1: Humedad, pero sí hace mucho calor. No, ya lo vimos ya en el cuarto de hora del segundo tiempo antes de la hidratación, ¿no?
4: energía que gastó Marruecos en los primeros 25 minutos fue bestia.
1: Se fundió.
4: Bestia.
1: Y sí, y fundió. Tiro libre favorable a Marruecos. Tenemos tiempo todavía. Estamos ya en 7 de los 10 que dio el árbitro. Zamir El Moubareb, el zurdo para pegarle. Regalito, una masita para Alison Becker. ¿Qué se hace del balón el portero de Liverpool? El equipo está muy atrás. Manda el pelotazo largo a tierra de nadie. Nada, de arquero a arquero. La cortesía para Bono. Rescataba el balón Yala Eddin. Ahora, ¿para qué despeja así si no había nadie del otro lado? Estaban todos del tiro libre defendiendo.
5: No, el Luis Enrique que salió en la segunda parte tendría que correr un poquito. Exacto, más.
1: Está más fresco.
4: Luis Enrique no entró.
1: Usted tampoco, no, no, varios, no varios, entró. Varios que no se presentaron hoy a la fiesta. La pelota la tiene Gabriel Magalhães. Ahí está levantando. Trata de buscarla por ese sector de la cancha. Ahora el Adnawi. Aquí está el 24. Combinaba con Yala Eddin. Este más atrás para Riyad. Y claro, amagaba. Yo pensé que se iba para Bono tranquilamente. Y va para atrás Riyad, ¿eh? Va para atrás. No tienen ningún inconveniente. No quieren arriesgar ni perder el control de la pelota. Rebotaba el balón en Luis Enrique. La tiene, la baja por ese sector de la cancha. El número 21. Ya combina para que venga ahora Danilo. Danilo Santos. Vini. Hakimi, nada. Antes que venga.